Se llamaba Tubo Fall Americano, la cantó Renato Carasone en 1956 y ha sido el tema en el que se inspiraron los australianos de Yolanda Be Cool para crear un pelotazo que todos bailamos en el verano del 2010, la canción We Don't Speak Americano. Antes ha sonado Bad Romance, esa paranoia que experimentó durante la gira del 2008 Lady Gaga y que sirvió para que Red One compusiera una de sus canciones más importantes, el Bad Romance. También los chicos del Canto del Loco, en el 2005, arrasando con su canción Besos, desde el disco Zapatillas. O los Ozone, ese grupo mitad rumano, mitad moldavo, que también triunfó. Lo hizo con la canción escrita por Dan Baladragostea Dinte. Aunque, para canciones, la que presentaba el álbum de los Melon Diesel aquí en los Super 20, allá por 1999. Quiero un camino. Hemos arrancado con Cherry Belief. Enseguida más éxitos para ti. En el repaso a 20 años de música.

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1: Bien, de vuelta con más éxitos, con más canciones que recordamos y rescatamos del tiempo en estos 20 años de éxitos que han supuesto la singladura de los Super 20 que ahora repasamos juntos en 20x20. Ya sabes, un formato en el que durante 20 minutos sin pausa suenan tus canciones favoritas, las que han marcado nuestra vida los últimos 20 años. Canciones como, por ejemplo, Ciega, Sordo, Muda. Allá por finales de los 90 descubríamos a una jovencísima Shakira dentro de un disco llamado Pies Descalzos. Bien, también hoy escucharemos a Eminem junto a Rihanna en una de las canciones de mayor proyección del artista de Detroit, en su álbum Recovery. Otro de los tracks que estamos a punto de escuchar es el tema Tragedy de Mark Anthony, que sonó allá por el 2004 en nuestra fórmula. También rescataremos a los Green Day con Jesus of Suburbia y a Sergio Dalma con La Quiero a Morir. Todas ellas grandes canciones aquí en 20x20.
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0: Sí, señor, son los éxitos de dos décadas que suenan para ti en este especial llamado 20x20, en el que los Super 20 y la radio quieren repasar 20 años de música con canciones como esta que sonó en el 2005 en el disco de Sergio Alma, Todo lo que quieres, y que hoy hemos rescatado esta versión de La quiero a morir, del francés Francis Cabrel. Antes, hemos podido acercarnos al disco American Idiot de los Green Day, la banda de Billy Joe Armstrong, y una de sus canciones más celebradas, ese Jesus of Suburbia. Canciones que no podemos olvidar, como el Tragedy, la tragedia de Mark Anthony, o desde luego esa estupenda colaboración entre Rihanna y Eminem llamada Love the Way You Lie. Claro que sí, también nos hemos ido a la década de los 90, allá cuando arrancaban los Super 20, con la canción Ciega Sordomuda de Shakira. Enseguida más música, enseguida más éxitos para ti, aquí, en la radio, en los Super 20, 20x20.
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0: 20x20. Puede que para ti resulte fácil, pero para nosotros es tremendamente difícil escoger unas y dejar otras. Y es que todas son realmente buenas y todas forman parte de nuestra historia musical. Por ejemplo, el SOS de Rihanna, ese sample que hacían allá por el 2005 en su disco Music of the Sun, de la canción de los Soft Cell Tainted Love. También escucharemos desde el disco de Fito y Fittipaldis, antes de que cuente 10, el tema Tarde o Temprano, o ese tema de los chicos de Infernal, From Paris to Berlin, que triunfaba en el verano de 2005. Los chicos de Andy Lucas también van a aportar su pequeño granito de arena a este bloque de 20x20 desde su barrio, y en el 2005 cantándole precisamente al barrio de Santa María. Pero el comienzo nos lleva hasta Dallas, en Texas, con Selena Gómez y su grupo Selena and the Essence, y la canción Hits the Lights, que fue el primer single de su disco When the Sun Goes Down, y con el que arrancamos este bloque de 20x20. 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

adelante y atrás en el tiempo. Unas son más recientes, otras ya hace algún tiempo que no las escuchabas, pero la suma de todas ellas son las dos décadas de música que llevamos juntos compartiendo contigo éxitos. Canciones como esta que acaba de sonar, el Tainted Love, que en su momento fue uno de los mayores éxitos del dúo británico Softel, pero que rescataba a Rihanna para su disco Music of the Sun con la canción SOS. Antes le hemos sacado un poco de jugo al disco Antes de que cuente 10 de Fito y Fitipaldis, publicado en el 2010, con canciones como Tarde o Temprano, el From Paris to Berlin, ese inolvidable tema de los daneses Infernal, la banda de Lina Raff y Pock Lagerman, que triunfó en un disco que se llamaba igual en el 2005. Andy Lucas le han cantado a su querido barrio de Santa María con la canción que presentaba su disco Desde mi barrio. Y hemos comenzado con Selena Gomez and the Aisen, uno de los proyectos en la que esta joven artista de Dallas estaba implicada ya por el 2011, antes de dar el salto en solitario. La canción formaba parte del disco When the Sun Goes Down y se llamaba Hit the Lights. Con ella hemos comenzado este bloque de 20x20.

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Porque llega, por ejemplo, Nika con Ser Yo, una de las canciones que aparecían en su disco de debut en el 2003. ¿Quién dijo que era el fin? O la canción The Man, incluida en el disco Live Your Spirit de la O Black, ese chaval de Orange County, California, que en el 2014 ha triunfado, ¿y de qué manera? Con el tema The Man. También escucharemos Los 4 Segundos, uno de los éxitos hasta el momento en solitario de Amaya Montero en su disco del 2008, o la canción Heart to Heart de James Blunt en su álbum Moon Lady. También vamos a poder recordar cómo sonaron los chicos del Canto del Loco ya por el 2008, desde su disco Personas a Personas con La Suerte de Mi Vida. Pero nos vamos hasta 2003 para bailar en ese verano con Junior Jack y Esa Ma, una de las canciones que más reventaron ese año en las pistas de todo el mundo. Con esto arrancamos este nuevo bloque de 20x20.

Hemos empezado bailando al ritmo de Junior Jack con ese inolvidable Samba y terminamos con Nika, que nada más salir de Operación Triunfo grabó su primer disco, ¿Quién dijo que era el fin? La canción, una de las que triunfó dentro de ese álbum, Serio, es con la que hemos cerrado este bloque de 20x20, en el que también han sonado a Low Black on the Man, la canción de Amaya Montero, 4 segundos, o el tema de James Blunt, Heart to Heart. ¿Qué me dices de ese momentazo que hemos vivido con El Canto del Loco? La suerte de mi vida. Suerte la tuya, que nos tienes aquí. Recuerda que enseguida, más éxitos en estos 20 años de música que llevamos juntos en los Super 20.

estoy en condiciones de asegurarte que te lo vas a pasar muy bien con nosotros en este nuevo bloque de 20x20, porque tenemos canciones que sin duda te van a traer grandes recuerdos. Y es que llevamos juntos mucho tiempo ya, 20 años, dos décadas de la mejor música en 20 canciones, entre las que está, por ejemplo, Brisa, el tema de los chicos de Jaime Perpillà, la banda de Palma de Mallorca, La Musicalité, que en el 2005 publicaba su tercer álbum, Este Juego, con una de las canciones que hoy van a sonar, el tema Brisa. También nos iremos nada menos que hasta el álbum de Score, publicado en 1999, el álbum en el que Lauryn Hill y los Fugees triunfaban en todo el mundo con la canción Killing Me Softly. También escucharemos a Paulina Rubio con Me Gustas Tanto, uno de los mayores éxitos de su disco Brava, publicado en el 2011. Y la canción I'm Like a Bear, uno de los temas más representativos de la carrera musical de Nelly Furtado. Pero el comienzo hoy va a ser en este bloque para Mónica Naranjo. La Pantera de Figueras arrasaba con su disco Palabra de Mujer en el 97 y con una canción tremendamente sentida y sobre todo desgarradora. Ámame o déjame. Así comienza este bloque de 20x20 de la mano de Mónica Naranjo.

Hemos tenido un poquito de todo. Hemos tenido a Mónica Naranjo con Ámame o Déjame en su álbum de debut, en el álbum Palabra de Mujer. Y también a los chicos de la música Lité, con los que cerramos este bloque de 20 por 20, una de las canciones de su disco Este Juego, publicado en el 2005. También ha sonado la banda de Fugees, que arrasó con su disco de Score y una canción inolvidable llamada Killing Me Softly. Paulina Rubio, ¿Me gustas tanto? Claro que sí, uno de los temas de Brava, uno de sus mejores discos, y una canción de los 90 de Nelly Furtado, aquel I'm Like a Bird, con el que prácticamente se dio a conocer en todo el mundo. Bueno, pues si quieres seguir conociendo canciones y recordándolas con nosotros, oído al parche, al próximo bloque de 20x20.

Bueno, pues seguimos adelante. Ya sabes que en 20x20 estamos siempre buscando los mejores temas para ofrecértelos casi como en una bandeja, como si fueran auténticas delicatessen. Por ejemplo, la canción Lento, uno de los tracks incluidos en el álbum Sí, de Julieta Venegas, que lanzaba en el 2004, o un poquito antes, el álbum Bones de los Bon Jovi, en el que hemos encontrado hoy la canción Everyday. También nos vamos a acercar a un grupo muy nuestro, Ángeles Muñoz, Diano Martín y Miguel Ángel Cabrera, desde San Sebastián de los Reyes, en Madrid, los chicos de Camela y su disco 10 de Corazón, que en el 2004 triunfaba gracias a la canción Cuando zarpa el amor. Las Bananarama, el grupo londinense de Siobhan Fahey y Jackie O'Sullivan, allá por 1996 publicaron un disco que todavía se recuerda, se llamaba Ultraviolet, y dentro una de sus canciones va a sonar hoy en 20x20, el tema Check Me To Your Heart. También nos vamos a acercar a ese gran éxito de Amaral llamado Cómo Hablar, uno de los 5 temas de éxito de su disco Una Pequeña Parte del Mundo, el segundo disco de estos mañicos que arrasaban en el año 2000. Pero nuestro comienzo nos lleva nada menos que hasta el álbum Timeless de Classics Volumen 2. En 1999, Michael Bolton triunfaba en todas las listas del mundo con este Sexual Healing.

0: Curioso, hemos empezado con una balada preciosa de Michael Bolton llamada Sexual Healing y vamos a terminar en brazos de Julieta Venegas y este Lento. Sí, señor, sí, uno de los tracks de su disco publicado en el 2004 cierra este bloque de 20 por 20 en el que también hemos invitado a participar a Bon Jovi con Everyday, a los Camela con Cuando Zarpa el Amor o el Take Me to Your Heart de las Bananarama. Por supuesto, no me olvido de Cómo Hablar, ese gran temazo de Amaral en su disco del 2000, Una Pequeña Parte del Mundo. Como ves, tenemos fondo de armario para seguir disfrutando contigo de grandes momentos y sobre todo de grandes canciones. Son 20 años de éxitos en 20 minutos sin pausa. Esto ya lo sabes, es 20 por 20.
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Supongo que ahora mismo estarás disfrutando al máximo de ese esfuerzo que hacemos cada semana por encontrar las canciones más representativas de estos 20 años que llevamos juntos en los Super 20. Canciones que pasan, por ejemplo, por el Dreamer de Soraya Arnelas, publicando en el 2010 su tercer disco bailable, en esa aventura que emprendía gracias a Antoine Clamaran, en la que se metió de lleno a Diva Dance y en la que sigue hoy. También vamos a irnos hasta la teleserie El Príncipe de Bel-Air, una de las de mayor éxito después del show de Bill Cosby, allá por comienzos de la década de los 90. Concretamente, la canción es de Daisy, Jay-Z, Jeff y Fresh Prince. Sí, sí, es Will Smith, que antes de ser actor fue rapero, lo pasó realmente mal durante unos años porque se pulió hasta el último céntimo y cuando estaban a punto de meterlo en la cárcel por las deudas que tenía, la cadena de televisión NBC lo sacó de la bancarrota dándole el papel de su vida. Después se convertiría en el que hoy conocemos. La canción hoy nos va a traer muy buenos recuerdos. Miami, desde el soundtrack de El Príncipe de Bel-Air. También Revolver, con Nova Más en su disco El Dorado del 95, va a ser hoy protagonista en 20x20. Al igual que esa canción que grababa en el 2011 Jennifer López para el spot de Venus y que finalmente pues no apareció publicada en su disco Love 2. Hoy también vas a poder escuchar Corazón de Mudanza, el tema que daba título al segundo disco de Tonchu e Piña, una canción que todavía está muy presente en nuestra memoria. Pero el comienzo nos lleva un poquito más cerca. En el 2010, en el Todo Éxitos, Bumpy Ride, el tema de Mohombi, rompía en el verano y se convertía en uno de los mayores éxitos del dancehall. Con él comenzamos este bloque de 20x20 con Mohombi.

La de veces que habrás bailado tú ese Dreamer de Soraya Melas. Y es que cuando ella decidió apostar por la música de baile, yo creo que acertó de pleno. En el 2010 triunfaba y también lo hacía, pero bastante antes, Will Smith, convertido en el Príncipe de Bel-Air. Lo hacía en una teleserie que fue una de las de mayor éxito en Estados Unidos allá por comienzos de la década de los 90. La canción que formaba parte de la banda sonora no fue un invento. La grabó junto a un compañero suyo de batalla, porque antes de ser actor, hay que recordar que Will Smith fue un rapero que publicó nada menos que 5 discos. La historia de un chaval que casi acaba entre rejas después de haber cosechado un gran éxito en el mundo de la música y que al final, gracias a esa oportunidad que le dieron en la serie de televisión, consiguió ser lo que hoy en día es, el gran Will Smith. Antes ha sonado No Va Más de Revolver en su disco El Dorado del 95 y el tema que ponía música al spot comercial de Gillette Venus con Jennifer López. Tonchu y su corazón de mudanza hoy también ha sido recordado aquí en 20x20 y el comienzo lo hemos vivido con Mohombi y Bumpy Ride desde el Todo Éxitos 2010. Bueno, pues si quieres más canciones de las que de verdad te traen recuerdos, sigue escuchándonos aquí en 20x20. 20 años de música en 20 canciones sin pausa, aquí en los Super 20.

Una de las cosas más gratificantes que tiene estar contigo en 20 por 20 aquí en la radio es que de vez en cuando, cuando me toca hacer la selección musical de lo que vamos a escuchar, me doy cuenta de que cada una de las canciones que acaban apareciendo aquí tienen su importancia y han vivido con nosotros un momento destacado de estos 20 años de éxitos que llevamos en los Super 20. Con La mano levantada, una canción de Macaco, es sin duda uno de esos ejemplos, lo escucharemos, pero también el tema Jam, desde el disco Confessions on a Dance Floor de Madonna, o el tema que titulaba el quinto disco de Merche, la canción Distancia. Paris Hilton lo intentó en el mundo de la música, empezó a darse a conocer en el 2004 con Stars Are Blind, pero nuestra primera sorpresa hoy nos lleva hasta el disco Tatuaje, que se publicaba en 1999, era la banda sonora de una película muy especial, y en ella artistas del pop se atrevían en un género nada habitual, la copla. Sorprendía mucho la versión que hacía Marta Sánchez, sobre todo por el énfasis y el sentimiento que ponía en la canción Y sin embargo te quiero, la canción con la que hoy empezamos este nuevo bloque de 20 por 20.

0: Lo único que pretendemos en 20 por 20 es refrescarte un poquito de la memoria y hacer un pequeño repaso a todo lo que ha sonado, a todo lo que ha sido realmente importante en estas dos décadas de música que llevamos juntos en los Super 20. Y esta canción es una de ellas, Con la mano levantada, publicada por la banda barcelonesa Macaco, la banda de Daniel Monoloco, en el 2006 en su disco Ingrávito. Hemos saltado de lo lindo con el disco de baile de Madonna, Confessions on a Dance Floor, del 2005. Y también nos ha gustado recordar de nuevo Distancia, la canción que titulaba el disco de Merche. Paris Hilton, una chica con mucha pasta, amiga de Britney Spears, y que en el 2006 decidió que, además de aparecer en el papel couché y en todos los medios, ¿por qué no iba a aparecer también en el mundo de la música? Y como tenía mucho dinero, lo intentó con la canción Stars Are Blind. Estaba guapísima en la playa, así en plan Kiss, pero lo suyo, está claro, no es la música. Eso sí, esta canción triunfó en el 2004. Marta Sánchez y Sin embargo te quiero, en el soundtrack de Tatuaje, haciendo, bueno, más que una versión, haciendo una interpretación fantástica de ese tema con el que hemos empezado hoy 20 por 20. Enseguida más música, porque aquí en la radio tenemos todavía mucha por compartir contigo.
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No hay duda de que esta es tu música, la que compartimos juntos en 20x20 son nuestras grandes canciones y también las tuyas, como Tocaré, uno de los tracks incluidos en el gran álbum de los Tahúres Zurdos, su álbum Nieve Negra de esta formación de Pamplona. También hoy vamos a escuchar Let's Get It Started, una canción que aparecía en el tercer disco de los chicos de Black Eyed Peas, en su álbum Elephant, y que a la postre se convirtió en uno de los mejores temas de la banda. RBD, ese grupo surgido de las teleseries Rebeldes, a teleserie mexicana, que allá por el 2005 enganchó a toda una generación. Estuvieron durante 5 años formando grupo. Anaí Puente, Dulce María, Maite Perroni y Alfonso Herrera, junto a Christopher y Cristian Chávez, dieron la vuelta al mundo con canciones como esta, que hoy vamos a escuchar y que además forma parte de la cabecera de esa teleserie. Pero también tendremos la oportunidad de conectar con Judas, uno de los tracks incluidos en Born This Way, uno de los mejores discos hasta el momento de Lady Gaga que se publicaba en 2011. También vas a poder escuchar el tema Just The Way You Are, incluido en Doo Wop San Hooligans, ese gran disco de Bruno Mars, ese chaval de Hawái que ha tenido, por ejemplo, otros grandes éxitos como el tema central de la película Crepúsculo. Pero ahora mismo, para arrancar, ¿qué te parece si te proponemos viajar hasta el álbum? ¿Y ahora qué hacemos? El disco, el octavo disco de Jarabe de Palo, que se publicaba en 2011 y en el que contaban, entre otras colaboraciones, con la de Alejandro Sanz, versionando nada menos que el tema de Francis Cabrel, La Quiero a Morir. Con ellos, con Jarabe de Palo y Alejandro Sanz, arrancamos este nuevo bloque de 20x20.

La fórmula es muy sencilla. Son 20 años de éxitos resumidos en 20 minutos sin pausa y en el que el protagonismo son siempre las 20 mejores canciones que hemos encontrado. Entre ellas, este Tocaré, de los Tahúres Zurdos, publicado allá por comienzos de la década de los 90, en la que este grupo navarro, surgido de un pueblo minero llamado Potasas, daba el gran salto a una multinacional, grabando nada menos para la EMI en aquel momento. Hemos escuchado también Let's Get It Started, Pongámoslo en Marcha, que realmente no era el título original del single, porque originalmente la canción se iba a llamar Let's Get Retarded, que quiere decir Pongámonos Hasta Arriba. Lo que pasa es que el término retarded sonaba un poco peyorativo y las emisoras de radio lo boicotearon. Y por eso al final pues cambiaron un poco el título. Esa canción aparecía en Elephant, uno de los mejores discos de los Black Eyed Peas. Concretamente fue su tercer álbum, lo publicaron en el 2003. Un poco más tarde, en el 2005, los chicos de RBD, ese grupo surgido en la teleserie mexicana Rebelde, daban la vuelta al mundo y triunfaban de una forma espectacular. La canción que hemos escuchado es la que sonaba en la cabecera de la teleserie. Born This Way, un gran disco de Lady Gaga, también nos ha traído otro de sus temas, Judas, la canción en la que de alguna forma encendía la polémica contra el Vaticano, Lady Gaga montando a Jesucristo en una moto de los ángeles del infierno seguido de sus 12 apóstoles. Bruno Mars, Just The Way You Are, con su gran tema, incluido en ese disco llamado Doo-Wops and Hooligans, que publicaba ya por el 2010, y el comienzo, ya sabes que ha sido hoy para Jarabe de Palo, acompañado de Alejandro Sanz, con La Quiero Morir. Pues yo quiero que sigas con nosotros, porque enseguida llegan más éxitos en 20x20.

Sin lugar a dudas, es una muy buena excusa para sacar del cajón todas esas canciones que tenías un poco olvidadas. 20 por 20. 20 minutos sin pausa, 20 éxitos, celebrando los 20 años de historia musical de los Super 20 con bandas como Señor Trepador, una banda sevillana, que en el 2006 triunfó con su canción La Noche Me Resbala. También hoy tendremos tiempo para acercarnos al debut de Antonio Orozco y su álbum Semilla del Silencio, con la canción con la que se consagró, Devuélveme la Vida. Las memorias de un ángel imperfecto, el disco de María Carey que incluía una versión del clásico de los alemanes Foreigner, triunfaba en septiembre del 2009 con I Want to Know What Love Is. Pero también escucharemos esa otra versión que hizo Seguridad Social de la canción de Toquinho, Acuarela, en el 97. Nos desencantaremos con Kate Ryan y desde luego nos vamos a acercar a Alejandro Sanz, con quien inauguramos este bloque gracias a su álbum La Música No Se Toca y la canción Se Vende. Nosotros lo tenemos todo para ti. Suenan aquí tus éxitos.

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0: A pesar de que a lo mejor a ellos ya les tenías olvidados, nosotros no nos habíamos olvidado de que te podían gustar. Por eso los hemos rescatado para ti. Señor Trepador, la banda de Óscar Linares, la banda sevillana que en el 2006 presentó su segundo disco, Aforismos Invertebrados, con este primer sencillo llamado La noche me resbala. También has podido disfrutar de Antonio Orozco, ese sevillano que nació muy pequeñito en Sevilla y se marchó a vivir a Barcelona, al Hospitalet con sus padres. Desde allí y desde su disco Semilla del Silencio en el 2000, triunfaba con la canción Devuélveme la vida, que luego ha versionado con Malú. María Carey también versionó a los Foreigner en I Want to Know What Love Is, el tema incluido en su disco Memorias de un Ángel Imperfecto. Seguridad Social se atrevieron a hacer lo propio con Toquiño, incluyendo esta canción Acuarela en el 97 en su disco. ¿Qué me dices de Keith Ryan? ¿Te ha gustado encontrarte de nuevo con ese de Saint Chanté, no? Y Alejandro Sanz con Se vende abierto bloque. Volvemos enseguida. Hay más canciones para ti en la historia musical de los Super 20. Son 20 años de éxitos.
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Bien, seguimos adelante. Esto es 20x20, en los Super 20, desde la radio, desde la FM. Y te voy a confesar que una de las cosas que a mí más me gustan es cuando hemos hecho el trabajo y los deberes de encontrar esas canciones representativas de los últimos 20 años y empiezan a sonar y pasa el tiempo volando, pues yo me quedo con una sensación, por un lado, agradable de ver cómo funciona todo y por otro, decir, jolín, tanto trabajo y se queda en nada. Bueno, pues no se queda en nada, todo lo contrario. Siempre hay algo interesante en recordar canciones como Oblivion, el tema con el que se presentaba el disco Open Door en el 2006, el segundo disco de la banda de rock norteamericana de Little Rock, Arkansas, los Evanescence. También escucharemos una canción que sonó mucho en la séptima edición de Gran Hermano, ya por el 2005. Una canción del madrileño David Méndez, Mario Méndez, que todos todavía recordamos, la canción Mala. Un poco antes, en el 2004, Carolina Márquez, esta colombiana nacida en Bogotá y afincada en Roma, nos hizo bailar a todos reinterpretando una canción que sonaba en la banda sonora de Kill Bill, la canción Twisted Nerve. Ella la bautizó como la canción del asesino de Killer Sonny y se bailó un montón. También se bailó, por supuesto, uno de los temas incluidos en el álbum Nada es lo que crees de Natalia, Baila mi fuego, una canción en aquella época en la que Natalia quería romper un poco con su imagen de Lolita y nos la retrataron casi convertida en Brigitte Bardot. Los Savage Garden, una canción de un grupo australiano que fue éxito en 1998 aquí en los Super 20. El tema Break Me, Shake Me también va a sonar y lo va a hacer desde luego Rosario con su álbum del 2008, Parte de mí. Y ese tema, que le costó casi 5 años grabar, no se atrevió a hacerlo antes, de su hermano Antonio Flores. No dudaría la canción con la que arranca este bloque de 20x20.

En su segundo trabajo, la voz de Amy Lee se volvía mucho más pausada, entre otras cosas porque ya se notaba la madurez de este grupo norteamericano, los Evanescence, una banda de metal sinfónico que dejaba la puerta abierta con su segundo trabajo. La canción Lydium es con la que cerramos este bloque de 20x20. Antes, Mala, de Mario Méndez, un tema que, como te he dicho antes, sonó muchísimo en la edición séptima de Gran Hermano. En el 2004, la canción del asesino versionando el tema Twisted Nerve, la canción que originalmente aparecía en la película Kill Bill de Quentin Tarantino, titulada El tema del asesino de Killer Son, fue sin duda lo más bailado con esa artista colombiana, como te he dicho, en el verano del 2004. Natalia, la Lolita que todos teníamos en nuestra imagen, cambió en el 2006 con su disco Nada es lo que crees, ese álbum que, por cierto, es una auténtica pasada porque nos la vemos muy a lo Brigitte Bardot, por supuesto, pero en una gran especie de ventana hecha de cubos de Sky, muy bonita. Savage Garden, Break Me, Shake Me, en el 98 triunfaron también, y lo hizo desde luego Rosario con No dudaría, en ese tema en el que versionaba a su propio hermano Antonio Flores en su disco del 2008, Parte de mí. Bueno, pues esto es parte de nosotros, la historia musical de los Super 20 suena aquí en 20x20 y va a seguir haciéndolo, así que síguenos la pista.

Más música, más éxitos en 20 por 20. Han sido 20 años de canciones, 20 años de super éxitos que ahora van desfilando por aquí en la radio, como el tema que va a inaugurar este nuevo bloque desde el disco Puerto Presente de Macaco, este barcelonés, apodado El Mono Loco, que con su Moving va a animar el cotarro. Y de qué manera, después podremos escuchar Girl on Fire, la canción con la que Alicia Keys presentaba su álbum el 4 de septiembre de 2012, Pastora Soler. Iremos hasta 1999 para que ella nos lo dé todo. Y por supuesto, habrá sonido internacional de la mano de los Bon Jovi, con la canción Superman Tonight, incluida en su disco The Circle, publicado en diciembre de 2009, o el tema con el que Malú presentaba su álbum Guerra Fría, la canción Blanco y Negro. Son tus éxitos. 20 años de música, 20 minutos, 20 canciones aquí en la radio. Ya sabes, toda la música en dos décadas de éxitos en

Malú lo veía todo en blanco y negro. Hace prácticamente 4 días, el 18 de noviembre de 2010, se publicaba su octavo álbum Guerra Fría, con esta canción como primer sencillo. Hemos rescatado, en nuestro viaje particular por los éxitos de los Super 20, el tema Superman Tonight, de los chicos de Bon Jovi, en su disco The Circle, que aparecía a finales del 2010. También Pilar Sánchez, Pastora Soler, nos ha ofrecido una de sus grandes canciones, concretamente de su tercer álbum de estudio en el año 99, la canción Dámelo Ya, con la colaboración de Tomasito y Duende del Compás. Hemos escuchado ese fantástico Girl on Fire, el tema que titulaba el último disco de Alicia Keys, publicado el año pasado, en septiembre de 2012. Y también rescatando uno de los temas más divertidos de Macaco, Moving, desde su disco Puerto Presente. Son tus éxitos, 20 años de música, 20 canciones aquí en la radio.

seguimos adelante contigo en los Super 20 con 20 por 20. No se trata, desde luego, de hacer un programa de oldies, ni mucho menos, sino de rescatar nuestras canciones más importantes, esas que hemos ido poniendo de moda para ti en estos últimos 20 años, y ahora verlas desde otro punto de vista, el de nuestros recuerdos. Canciones como, por ejemplo, aquel Levantando las manos, que todo el mundo bailaba en el 96 con la banda argentina El Símbolo, o el tema de los chicos Smash Mouth, I Am Believer, una canción de Sky Punk muy potente en la década de los 90. El tema de Sol a Sol, el tema de Café Quijano que aparecía en la reedición de La Extraordinaria Paradoja del Sonido Quijano, o el tema de la banda sonora del Príncipe de Egipto en una película del 98 compuesto y cantado por Whitney Houston y Mariah Carey, When You Believe. También nos acercaremos hasta el álbum Chicas Malas de Mónica Naranjo y una de sus canciones más recordadas, el tema Sacrificio, que fue éxito en el 2001. Pero el comienzo hoy va a ser para Alex Ubago y uno de los temas nuevos que incorporó en la reedición de su disco Calle Ilusión, con la colaboración sorprendente de Sharon Corr en la canción Amarrado a Ti, una canción que juntos cantan en castellano y con la que empezamos este nuevo bloque de 20x20.

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1: Estoy seguro que esto no lo has bailado una vez, sino muchísimas más. Este Levantando las manos, de la banda argentina de Dance Latin Pop, que formaron allá por el 92 Fran Madero y Ramón Garriga. Triunfaron 4 años más tarde, en el 96, con un disco que llevaba el título de esta canción. Ellos son el símbolo. También hemos rescatado otro gran éxito de los Super 20, I Am Believer, el tema de Scapan de la banda Smash Mouth, compuesta por Steve Harwell, Greg Kamm y Paul DeLisle. Y los chicos de Café Quijano, que vaya como han sonado con De Sol a Sol, ese tema nuevo incluido en la reedición de la extraordinaria paradoja del sonido quijano que lanzaron en el 2000. Whitney Houston y Mariah Carey, dos voces sensuales que se unen perfectamente en la canción When You Believe, que aparecía en la banda sonora del Príncipe de Egipto, y el sacrificio de Mónica Naranjo, la pantera de Figueras, que también cosechaba un gran éxito con su cuarto álbum de estudio, el disco Chicas Malas, a comienzos del 2001. Aunque empezamos con Alex Ubago y Sharon Corr. Curioso, ¿eh? Escucharles juntos y cantando en castellano este Amarrado a Ti, dentro de la reedición del disco del Vitoriano, el álbum Calle Ilusión, que se publicaba en el 2009. Esto es 20x20, los éxitos de los Super 20 con Alex Ubago y Sharon Corr.

seguimos a tu lado, celebrando contigo 20 años de éxitos en los Super 20, en 20x20, con canciones que sin duda te van a traer muy buenos recuerdos, como Somos de Colores, del bilbaíno Tonchu, o la canción Clap Can Help Me, de Florida, en su disco The Only One del 2010, Rayo, los alemanes Rayo. After the Love, en el 2009, también formó parte de nuestra sintonía musical. Aunque los primeros temas que vamos a oír son los de Chayanne con Dejaría Todo, canción del puertorriqueño Elmer Figueroa, que en el 98 se convirtió en uno de sus mayores éxitos. El tema de los Bon Jovi, Have a Nice Day, allá por el 2005, fue su noveno disco. Pero empezamos con Donato y Estefano, un grupo formado por el cubano Alfonso Salgado y el colombiano Donato Poveda, con la canción Entre la línea del bien y el mal, uno de los temas que sonaron en los Super 20 a comienzos del 97.

En el año 97 se dio a conocer con su primer disco Se Vende, luego llegaría Corazón de Mudanza, pero el gran éxito lo alcanzaba a comienzos del año 2000 con su tercer álbum Con un canto en los dientes y sobre todo con esta canción que acabas de escuchar, Somos de colores, Tonchu y Piña, el bilbaíno. Antes, Clap Hands Help Me, de Florida, sonaba en el 2010 y ha sido de nuevo una de las canciones que han traído buenos recuerdos a la sintonía de los Super 20. Los chicos de Rayo con After the Love en el 2009, la producción de Manuel Marian Reuter y Van Janu. Chayanne lo dejaría todo, lo dejó todo por ti en el 98 con su disco, con su tercer tema incluido en su noveno disco, Dejaría Todo. Pero antes hemos podido saborear Have a Nice Day, titulando el noveno álbum de los Bon Jovi, que vendió más de 3 millones de copias en todo el mundo y desde luego el star de Donato y Stefano entre la línea del bien y el mal. Increíble.

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1: Seguimos contigo en la radio, avanzando y rebobinando en el tiempo y escuchando canciones que han formado parte de tu vida y que siguen haciéndolo, como Dímelo a mí de Ramazzotti, una canción que escucharemos, como Dímelo a mí de Ramazzotti, una canción que escucharemos enseguida. Otros temas como el American Life de Madonna, arrasando en el verano.

que está grabada para siempre en nuestra memoria y que se llama Tu Mirada. 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

Fantástica la mirada de Amaia Montero en su sexto disco, el segundo tras abandonar la oreja de Van Gogh. Y refrescante sin duda haber retrocedido hasta los 90 para escuchar I've Been Thinking About You de los London Beat, uno de sus grandes éxitos. David Otero, que nació en 1980 y que ha sido durante muchos años el guitarrista y compositor de muchos de los temas del Canto del Loco, probó fortuna en solitario con su disco Nada Lógico en el verano de 2010 con un éxito increíble gracias a la canción El Castillo de Arena. Madonna también ha sido protagonista en 20x20. Primero presentó el álbum con Day Another Day, pero realmente una de sus canciones más emblemáticas es la que titula el disco. El noveno álbum de la artista estadounidense se llama American Life. Hoy lo hemos rescatado en 20x20. Ramazzotti también ha sido protagonista hoy en este bloque con su canción Dímelo a mí desde el disco Alas y Raíces, arrancando este bloque donde los éxitos suenan sin pausa. 20 minutos de éxitos.

Más música en esta nueva edición de 20x20, en la que no pretendemos colarte un montón de oldies, sino todo lo contrario, recordar esas canciones contigo para que de esa forma algunos de los momentos más interesantes de estas dos décadas que llevamos juntos vuelvan a aparecer. Canciones muy de los comienzos, como Ámame o Déjame, con la que cerraremos el bloque de 20x20, o ese Same Girl de Jennifer López, que publicaba hace algo más de un año. Modestia aparte, Mi Generación, una canción con la que reivindicaban su propia historia, o los chicos de Mil King, una banda que ha hecho bailar a muchos durante dos décadas con canciones como Wide Awake. Pero el comienzo hoy, en 20x20, nos lleva hasta el debut de Donato y Estefano, una pareja de hermanos cubanos que arrasaron en nuestro país a comienzos de 1999 con un disco que llevaba por título el mismo que este single, De Hombre a Mujer.

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1: Saludos, bienvenidos. Tiempo ya para la sintonía de Onda Sur Motril. Aquí, en este instante, comenzamos nuestro formato informativo. Hoy estaremos contándoles diferentes argumentos, entre ellos sobre la fábrica del Pilar, ya que son más de 6.500 las personas que han visitado hasta el mes de septiembre esta gran joya de la corona del patrimonio motrileño. Hablaremos de inversiones, ya que el ayuntamiento invertirá parte de los nuevos fondos europeos precisamente en la recuperación de la nave de fabricación de la fábrica del Pilar. También estaremos en las jornadas de Mucho Corazón, y es que el Teatro Calderón ha reunido este miércoles a profesionales, instituciones y comunidad educativa de Motril en las primeras jornadas con Mucho Corazón sobre la prevención cardiovascular. Estaremos además con el área de juventud, que realiza este viernes una jornada de puertas abiertas para dar a conocer a las familias las zonas party. Conoceremos este argumento, al igual que la Guardia Civil ha detenido a 6 personas por su presunta implicación en un cultivo de marihuana en un barranco de Rubite. Además de todo ello, entraremos en página política, sociedad, cultura y todo lo que ha acontecido en las últimas horas aquí en nuestro municipio. Los saludos de Alberto Feixas. Comenzamos ya. Decíamos que más de 6.500 personas han visitado hasta el mes de septiembre la fábrica del Pilar. De ellas, casi 1.000 han sido cruceristas. Además, el recinto fabril sigue siendo una actividad muy demandada por centros escolares. La intención del ayuntamiento es seguir ampliando la oferta temática de este referente de la producción azucarera en Europa.
2: La alcaldesa de Motril, Luisa García Chamorro, y la concejala de Patrimonio Industrial del Azúcar, Magdalena Banqueri, han realizado un balance de las actividades realizadas este año en la fábrica del Pilar.
3: Un año en el que la fábrica ha seguido creciendo, no solo en número de visitantes, sino también en actividades, propuestas, eventos y en capacidad para convertirse en un referente del patrimonio industrial en todos los niveles. Un año de consolidación en el que la fábrica del Pilar ha pasado de ser un espacio únicamente centrado para la recuperación de espacios, maquinaria, tecnología, a convertirse en un espacio vivo, un equipamiento cultural vivo, visitado y utilizado por la ciudadanía, ya que el objetivo no solo era abrir las puertas para que fuera visitable, sino darle contenido y dinamizarlo durante todo el año.
2: Banqueri ha defendido que es tan importante conservar el patrimonio como darlo a conocer a la sociedad.
3: Queremos que el patrimonio industrial no solo se conserve, sino que también se conozca, se comprenda, se disfrute y se transmita. En cuanto a la fábrica como espacio dinamizador, hemos llevado a cabo una estrategia basada en un punto de encuentro entre el patrimonio industrial con la divulgación científica, el arte, la educación, la investigación, la memoria y la cultura, porque la ciencia nos permite explicar cómo funcionaba la industria azucarera, comprender sus procesos tecnológicos y acercar el conocimiento científico a la vida cotidiana, porque estamos abriendo la fábrica al arte, ya que nos ofrece nuevas formas de interpretar el espacio y de conectar con nuestro pasado industrial.
2: La edil ha señalado que seguirá ampliándose la oferta de actividades vinculadas a la fábrica del Pilar.
3: Porque en los próximos meses seguiremos trabajando para conseguir que la fábrica del Pilar se convierta en un destino preferente del turismo científico, cultural y industrial. Continuaremos, por supuesto, con la programación que ya tenemos consolidada, como el caso de este sábado, que tenemos el certamen de pintura rápida al aire libre. Desarrollaremos nuevas actividades, seguiremos trabajando en el desarrollo de relatos para las visitas con distintas perspectivas o enfoques, como el caso de la perspectiva de género o el relato específico que hemos desarrollado para las visitas nocturnas de este año.
2: La alcaldesa de Motril, Luisa García Chamorro, ha destacado que poner en marcha una concejalía exclusiva ligada al patrimonio azucarero ha sido fundamental.
4: Y es que cuando llegamos al gobierno teníamos un objetivo muy claro, que los motileños y también quienes nos visitan conocieran la importancia que tuvo en nuestra ciudad la fabricación y exportación del azúcar. Motril fue pionero en esta industria y ese pasado forma parte de lo que somos actualmente.
2: La regidora motrileña ha resaltado el atractivo turístico de la fábrica.
4: A lo largo de todo este año, la fábrica ha recibido 6.500 visitantes, quién lo iba a decir, hace unos años. Vecinos de Motril, personas llegadas de numerosas provincias españolas y visitantes internacionales de países como Alemania, Francia, Estados Unidos, Canadá o Países Bajos. También estamos impulsando desde la propia fábrica el turismo de crucero, y es que más de 800 cruceristas en lo que va de año han tenido la oportunidad de descubrir una parte esencial de nuestra historia, y es que es una de las visitas, ¿no?, que se proponen a hacer a los cruceristas, el Museo Preindustrial en primer lugar y lógicamente después la fábrica del Pilar.
2: García Chamorro ha indicado que se han puesto todos los medios disponibles para la difusión del patrimonio azucarero.
4: Además, iniciativas tan novedosas como la gafa de realidad aumentada no han permitido llevar la fábrica hasta la aula y mostrarla de forma innovadora, didáctica y atractiva. Hay que recordar que se sacó a la calle, a las plazas, a los centros de mayores. Esta, también hay que tirar, como se suele decir, de las nuevas tecnologías para poner en valor nuestro patrimonio.
2: La alcaldesa también ha subrayado la respuesta que ha tenido la oferta de las visitas nocturnas durante el verano,
4: donde han participado unas 700 personas, y ha sido tal el éxito que hubo que ampliar la programación también durante el mes de septiembre, lo cual, bueno, por lo que viene también a demostrar que nuestro patrimonio despierta interés y podemos ofrecer nuevas experiencias para acercarlo a los públicos en general.
1: 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El Ayuntamiento quiere invertir parte de los nuevos fondos europeos en la recuperación de la nave de fabricación de la fábrica del Pilar. La intervención inicial de limpieza y saneamiento de instalaciones comienza esta misma semana ya con fondos propios del consistorio. Así nos lo explica la alcaldesa motrileña Luisa García Chamorro.
4: Así, bueno, pues vamos a seguir invirtiendo en la recuperación de la fábrica del Pilar, y decir que dentro de esos fondos europeos, de esa nueva convocatoria, Motril ha sido agraciada, los fondos europeos, los fondos PAI, bueno, pues 1.865.000 euros van a ir destinados a continuar la rehabilitación, concretamente lo que tengo justamente detrás. A la izquierda, lo que se conoce como la nave de fabricación, nos dicen los técnicos que hoy mismo comienza su limpieza, que se ha hecho con cargo a inversiones, a recursos propios del Ayuntamiento de Motril, para preparar ese proyecto para continuar, ¿no?, con la rehabilitación de la fábrica.
2: La primera edil ha destacado que la fábrica del Pilar siempre será una prioridad para el equipo de gobierno.
4: Porque somos conscientes de que queda todavía mucho por hacer. Porque también sabemos que la fábrica tiene un potencial enorme, y bueno, pues el objetivo que tenemos es seguir aumentando a lo largo de los próximos meses y años, seguir aumentando la visita. Y nuestro compromiso es seguir recuperándola, hacer que se conozca y conseguir que todos los motrileños sientan esto como algo suyo, que forma de su propia identidad.
2: Además, para el próximo año, la Concejalía de Patrimonio Industrial del Azúcar tendrá un aumento considerable en la partida de presupuestos municipales.
4: Puesto que entendemos que no solo hay que invertir en rehabilitar el espacio físico, sino también hay que invertir en actividades que pongan en valor. Queremos una fábrica, como ha dicho la concejala, viva. Queremos una fábrica donde haya experiencia, donde la gente no solo vea, sino que también la sienta. Y para ello, bueno, pues en el próximo presupuesto, entre las inversiones que se van a seguir realizando y una importante partida para actividades, pues estamos hablando de que en el presupuesto para el próximo año 2027, la subida para las partidas de la fábrica, pues van a subir también un 40%. Hemos hecho un esfuerzo muy, muy importante, porque creemos en este proyecto, porque creemos en el trabajo que se está realizando. Así que termino dándole la enhorabuena y las gracias tanto a la concejala Madeleine Banqueri, al director Alberto Martínez y a todo el personal, a los guías, a la empresa que se encarga de hacer las guías, porque la verdad, el compromiso que tienen con la recuperación de la fábrica es absoluto.
1: Y así las cosas, nos vamos ya en recta final de nuestro tiempo de información, recordándoles que dentro de las primeras jornadas, con mucho corazón, profesionales del Hospital de Motril han dado las claves sobre la asistencia a los pacientes, desde la reanimación y la rehabilitación cardíaca hasta avances que han permitido a estas personas tener una mejor calidad de vida.
5: Motril se convierte en el epicentro de la salud cardiovascular con la celebración de las primeras jornadas con mucho corazón, un foro que ha contado con la presencia del viceconsejero de Sanidad, Nicolás Navarro, la gerente del Servicio Andaluz de Salud, María de los Ángeles García, y la concejala de Salud, Susana Peña. En la inauguración, el presidente de Mucho Corazón, José Antonio Maldonado, resaltaba el objetivo de este foro.
6: El objetivo de estas primeras jornadas con mucho corazón es conseguir un espacio de encuentro y colaboración donde ciudadanos, profesionales, comunidad educativa e instituciones trabajen unidos para prevenir las enfermedades cardiovasculares, proteger nuestras vidas y construir una comunidad más saludable para nuestros corazones.
5: Una salud que comienza en casa y para la cual es clave la prevención, señalaba la gerente del Servicio Andaluz de Salud, María de los Ángeles García.
7: Podemos atender, tratar y acompañar, pero la salud del corazón se construye día a día con lo que comemos, con lo que nos movemos, con lo que aprendemos desde pequeños y sobre todo por el entorno social que compartimos. Prevención, conocimiento, educación y comunidad son los cuatro pilares de esta jornada y también lo de un sistema sanitario que quiere cuidar y prevenir a las personas, a nuestros pacientes, antes de que enfermen y luego acompañarlos cuando pasan cualquier proceso de enfermedad.
5: La concejala de Salud, Susana Peña, ha puesto en valor el trabajo de la asociación Mucho Corazón.
8: Desde el Ayuntamiento de Motril creemos firmemente que la prevención es la mejor herramienta para mejorar la calidad de vida de las personas. Por ello, apoyamos iniciativas como esta jornada, que nos permiten aprender, concienciarnos y adquirir conocimientos que puedan marcar una gran diferencia en nuestra salud y en la de quienes nos rodea. Quiero hacer una mención especial a la Asociación Mucho Corazón por el extraordinario trabajo que realiza durante todo el año. Su compromiso, cercanía y dedicación son un ejemplo de cómo la sociedad civil puede contribuir de forma decisiva a mejorar la salud y el bienestar de nuestra comunidad. Espero que esta nueva primera edición sea todo un éxito y que se convierta en una cita de referencia para nuestra ciudad.
5: En la misma línea, el viceconsejero de Sanidad, Nicolás Navarro, felicitaba a la entidad.
9: Al presidente de la Asociación de Pacientes Cardíacos Mucho Corazón, José Antonio, muchas gracias por tu implicación, muchas gracias por la implicación de toda la asociación en concienciar, en poder trabajar por mejorar la sanidad desde un punto de vista diferente, que no es el punto de vista de las instituciones, sino el punto de vista del cariño y el trabajo que realizan por la asociación, en este caso las asociaciones de pacientes, para poner a disposición de los ciudadanos pues el conocimiento sanitario, como hoy vamos a ver en esta jornada. Y aprovecho para darte la enhorabuena por esta jornada, por todo el trabajo que realizáis toda la asociación, pero sobre todo por poner en marcha estas jornadas, que seguro que serán unas jornadas muy fructíferas hoy, pero sobre todo a lo largo de los próximos años.
5: Navarro ha defendido la sanidad y ha trasladado el compromiso de la Junta para mejorarla en los próximos meses.
9: Nada más importante que la salud, y por eso concienciar y formar desde las edades tempranas es una auténtica prioridad para nuestra consejería y también para la Consejería de Educación, que también participa hoy en esta jornada. La colaboración entre administraciones, agentes sanitarios, comunidad educativa y el propio ciudadano supone un aliado fundamental para prevenir las enfermedades cardiovasculares. Para nosotros es tanto de importante el trabajar para cuidar las personas que están enfermas como el proteger a la ciudadanía para prevenir las enfermedades. Lo más importante de esta jornada es que vosotros podáis transmitir a vuestra familia, a vuestros hermanos, a vuestros primos, a vuestros padres, pues lo que habéis aprendido para intentar protegernos. Continúa después en la escuela, compartir con vuestros compañeros y sobre todo también se refuerza en la comunidad.
5: El viceconsejero ha aplaudido que dentro de estas jornadas con mucho corazón cubre protagonismo la prevención desde edades tempranas.
9: Tenemos que seguir trabajando como sociedad en la seguridad y la salud de todos los andaluces, conseguir cada vez más espacios cardioprotegidos, como nuestra ciudad de Motril, que ha hecho un esfuerzo en los últimos años de la mano de asociaciones como con mucho corazón, que ha permitido que nuestra ciudad sea más cardioprotegida y, sobre todo, nuestros ciudadanos tengan mayor protección para la salud. Por eso hay que seguir avanzando con la prevención, asentando hábitos saludables e incidiendo en que estamos y necesitamos mucho corazón y buen corazón.
1: Nos vamos ahora a lo ocurrido en la mañana de este miércoles en el Teatro Calderón, donde durante toda la mañana se celebraban las primeras jornadas con mucho corazón. Están organizadas precisamente por la asociación con el mismo nombre, Mucho Corazón, con la implicación de la Junta de Andalucía y el Ayuntamiento. En este foro sobre salud, profesionales sanitarios han dado las claves de la prevención cardiovascular en varias mesas redondas donde se ha implicado también a la comunidad educativa.
5: El jefe de la UCI del Hospital de Motril, Antonio Carranza, ha destacado en su ponencia la importancia de la reanimación cardiopulmonar que se produce en un 70% de los casos fuera del hospital.
10: El 70% de estas paradas ocurren en los domicilios, ocurren en casa, en los parques, en los restaurantes, en sitios como ahora. ¿De acuerdo? Tenemos que tener mucha formación sobre esto para poder salvar una vida. Normalmente suelen ser varones y la edad aproximadamente suelen ser entre los 65 y los 70 años. Y son causas isquémicas. Disminuye muchísimo la probabilidad cada minuto sin RCP de supervivir. Una probabilidad que ya es baja, que en España está en torno al 11-12%, salga adelante con las mismas características con las que estaba en su casa, con las mismas funciones con las que estaba en su casa, ¿de acuerdo? En toda España tenemos 52 paradas cardíacas al año, 30.000 de ellas ocurren fuera del hospital.
5: En esta mesa redonda, Victorio Cuenca, jefe de cardiología del hospital, se ha centrado en los beneficios de la rehabilitación cardíaca.
11: Mejora la capacidad física del paciente, lo cual es muy importante, mejora la calidad de vida y mejora el número de reingresos, disminuye el número de reingresos, reduce la ansiedad y la depresión en nuestros pacientes. Idealmente la rehabilitación cardíaca debe empezar justo después de que el paciente se vaya de alta, pero no siempre es posible porque nuestros recursos son limitados, ¿vale? Pero una vez que el paciente se va de alta ya tenemos que empezar a darle indicaciones de que tiene que empezar a caminar 2 kilómetros diarios, que debe de subir 500 metros cada semana, ¿vale? Para que cuando llegue el momento de venir al gimnasio, pues esté ya empezando a acondicionarse y acostumbrarse a hacer ejercicio físico.
5: Cuenca hizo un repaso por los factores de riesgo cardiovascular, como el tabaco o el colesterol. Indicó hábitos de vida saludables y también habló de falsos mitos que frenan la recuperación de los pacientes.
11: Debo hacer reposo. Estoy malito del corazón, tengo que hacer reposo. No, todo lo contrario, ¿vale? Una vez que pasamos la fase de recuperación aguda, hay que empezar a hacer deporte poquito a poco, pero yendo a más, ¿vale? No lo necesito porque, bueno, yo he tenido un infarto, pero ya me encuentro bien, ¿vale? Algo que esto sí lo oímos en el día a día. Entonces, la seguridad de nuestro paciente no está en el reposo, sino está en una actividad adaptada y acompañada del paciente.
5: La fisioterapeuta del hospital, Carmen Herrera, asegura que la prioridad es que el paciente cardiovascular vuelva lo antes posible a su vida normal.
12: Aquí en el hospital de Motril realizamos 12 sesiones, 3 días en semana, lunes, miércoles y viernes, y 90 minutos de duración. Que en un futuro, cuando tengamos un poquito más de materiales, que nos falta una bici y una cinta, pues haremos 16 sesiones. Pues cada vez tenemos pacientes más jóvenes, con infarto. Nos han llegado pacientes con 30 años. Entonces, no queremos que no sea un lastre, es decir, que se reincorpore lo máximo, lo antes posible a su trabajo, a su vida.
5: Importante también la aportación de Víctor Manuel Paqué, enfermero de la consulta de anticoagulación del hospital, quien destaca el avance que ha supuesto la implantación del autocontrol en Motril.
13: Tan solo se lo tienen que decir a su enfermera del centro de salud. Si vemos la evolución de los pacientes en autocontrol, vemos que ha ido creciendo de forma continua. Actualmente tenemos 111 pacientes activos en autocontrol, y un total de 134 se han beneficiado de dicho programa. En el año 2025 se produce un aumento importante de pacientes autocontrol y esto es debido, sobre todo, a que empezamos a hacer una captación activa de pacientes desde la consulta de anticoagulación del hospital. Antes de 2025, el peso de la captación recaía fundamentalmente en la enfermera de atención primaria. A partir de 2025, la captación pasa a ser compartida entre la enfermera de atención primaria y la consulta de anticoagulación. Siendo, por tanto, el 2025 el año con mayor incorporación de pacientes de autocontrol de toda la historia. Estos 111 pacientes activos en el programa de autocontrol nos han permitido ser el hospital comarcal con mayor número de pacientes de autocontrol de toda Andalucía.
5: La formación en este sentido ha crecido en 2025 con récord en la realización de talleres. El responsable también ha resaltado la seguridad y la libertad que ha ofrecido al paciente cardíaco el poder regular sus niveles de INR con un coagulómetro portátil.
13: Un impacto directo en nuestro día a día y sobre todo en el de nuestros pacientes. De hecho, estimamos que el autocontrol libera cada año más de 1.400 consultas de enfermería que pueden ser aprovechadas por otras personas.
5: Durante toda la mañana se han sucedido las mesas redondas dentro de esta primera jornada con mucho corazón en el Teatro Calderón, como la que ha versado sobre la comunidad educativa, como explica Laura Rubiño, enfermera referente de centros educativos.
14: Yo vengo en representación de las enfermeras referentes en educación de escolares en el área y bueno, vengo a explicar un poquito y en resumen cómo tratamos y cómo cuidamos el corazón en los centros. Pues enseñamos a primeros auxilios y reanimación cardiopulmonar, hábitos de vida saludables, todo lo que implica el cuidar nuestro corazón y nuestra salud. Nosotros trabajamos en colaboración con la comunidad educativa, con los centros, y entonces nos coordinamos con ellos. Y dentro de su programa educativo, cuando ellos hablan de alimentación, pues nosotros reforzamos ese tema, hablando de alimentación saludable, de hábitos de vida, y todo siempre dentro de su programa educativo. Nosotros nos adaptamos a cómo trabajan los centros.
1: Así las cosas, nos quedamos ahora con el área de juventud, que realiza este viernes una jornada de puertas abiertas para dar a conocer a las familias de la zona Party, un área recreativa gratuita para menores entre 14 y 17 años, que va a estar abierta viernes y sábados hasta las 11 de la noche en el centro de la Rambla de los Álamos.
2: El concejal de Juventud, Gerardo Romano, ha presentado esta iniciativa que surge a propuesta de los corresponsales juveniles y los integrantes del CLIA.
15: A partir de este viernes 16 de octubre, ya los jóvenes de entre 14 y 17 años están de enhorabuena porque van a tener un espacio seguro donde poder venir, quedar con su amigo, con su amiga, escuchar música, bailar, jugar a máquinas recreativas totalmente gratuito y pasar un tiempo de manera muy cómoda con los jóvenes de la ciudad de Motril. Y es que se pone en marcha la zona Party, un objetivo que nos marcaba nuestra alcaldesa, todo el equipo de gobierno, y que desde el área de juventud, junto con los representantes de la juventud, el CLIA, corresponsales juveniles, representantes de asociaciones juveniles, pues se ha ido elaborando y que por fin verá la luz este fin de semana.
2: Al ser una actividad indicada para menores de edad, el área de juventud tendrá una sesión informativa este viernes para dar a conocer a las familias las medidas de seguridad y control de acceso identificado que habrá en la zona Party.
15: Para que los padres, madres, tutores de los jóvenes puedan venir, ver las instalaciones, ver dónde van a estar su hijo y su hija. Y bueno, va a ser un espacio completamente seguro, contará con vigilancia de seguridad, conserje, dinamización, personal de dinamización, y podrán estar todos los viernes y todos los sábados desde las 7 de la tarde hasta las 11 de la noche de manera interrumpida.
2: Romano ha recordado que la próxima semana comenzará el plazo de inscripción para que madres y padres o tutores aporten los datos personales de los menores para poder acceder al recinto.
15: Para poder venir aquí, para poder estar aquí, sí es verdad que hay que darse de alta, tenemos que hacer una inscripción que a partir del lunes de la semana que viene ya podrán estar disponibles presencialmente. Los padres, madres o tutores podrán venir aquí al área de juventud, rellenar la inscripción y a partir de ahí ya el joven tendrá un código QR que podrá pasar a la entrada de la Casa de la Juventud, tanto los viernes como los sábados, tanto para salir como para entrar y pasar aquí. Tardes inolvidables, tardes de fiesta, tardes de ocio. Y bueno, era una demanda que nos hacían los jóvenes, que se lo hacían a nuestra alcaldesa y que nos lo marcaba como objetivo a tanto al equipo de gobierno como al área de juventud concretamente, y que se pone en marcha este fin de semana en la Casa de la Juventud.
1: Ahí conocíamos esa zona Party. Nos quedamos ahora con sucesos, concretamente con Guardia Civil, que ha detenido a 6 personas por la presunta implicación de un delito de tráfico de drogas tras desarticular un punto activo de cultivo de marihuana que estaba escondido en un barranco de difícil acceso en el término municipal de Rubite. Todos ellos han pasado ya a disposición judicial. 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AFAMER ha destacado la celebración del Día Internacional de la Mujer Rural, que se celebra este jueves. La presidenta provincial Inmaculada Torres ha resaltado que además en esta ocasión será especial porque la ONU ha declarado el 2026 como el Año Internacional de la Agricultura.
16: Con lo cual nos da más fuerza aún más si cabe sobre el compromiso que tienen estas mujeres y sobre todo un reconocimiento en el que se pone el foco en millones de mujeres que viven en el mundo rural. Ellas contribuyen precisamente a producir esos alimentos de los que dependemos realmente. Así es que desde AFAME somos conscientes de esa brecha que también sufren estas mujeres.
2: Para reducir esa brecha, Torres ha destacado la oferta formativa de AFAMER Granada.
16: Hemos organizado una serie de proyectos, de programas y de cursos formativos, que es lo que a nosotros nos caracteriza y nos diferencia a lo mejor de otras asociaciones, precisamente para dotar a esas mujeres de esos recursos y de esas oportunidades en su ámbito rural, para que puedan primero adquirir esos conocimientos y segundo, pues otra oportunidad más en su desarrollo personal.
2: Torres ha destacado la oferta formativa en Motril.
16: Hemos programado en este mes de octubre, aquí en Motril concretamente, que ya ha comenzado un curso de digitalización, promociones de empresas rurales y productos a través de las redes sociales con la IA. Este ya se está impartiendo aquí en Aula 10 y digamos que ya ha comenzado. A continuación vamos a impartir uno que también empieza mañana, que es sobre huerto agroecológico, algo distinto, algo que podemos precisamente aprovechar a aquellas mujeres que les guste la agricultura. Lo vamos a impartir en el convento de la Nazarena. Y aquí, pues bueno, pues los contenidos, los objetivos que se han programado, pues el diseño de un huerto, gestión ecológica de las plagas, el suelo vivo y sobre todo esos fertilizantes orgánicos, en fin, de alguna manera son contenidos que son de interés para los que tenemos o nos gusta la agricultura.
2: AFAMMER también es consciente de la necesidad de formar a las nuevas generaciones.
16: Vamos a impartir un taller sobre ciberacoso, relaciones y violencia, que se va a impartir en el Colegio El Pilar, que será el día 21 de octubre y va dirigido por eso precisamente a los jóvenes, esa prevención digital y la educación juvenil contra la violencia a las mujeres. Seguimos con el diseño gráfico, que es que hoy en día es algo que nos satura de alguna manera. Vamos a impartir un curso también Aula 10 sobre herramientas, sobre el Canva.
2: En las distintas delegaciones de AFAMMER por la provincia se desarrollará una formación específica.
16: Aquí en AFAMMER Granada tenemos una actividad también ya con motivo precisamente del Día Internacional de la Mujer Rural, un viaje que vamos a hacer a Córdoba, Sierra Nayana, como se la conoce, y va a ser los días 21 y 22 de octubre. Visitaremos Lucena, Hornachuelos, donde vamos a tener la posibilidad de hacer ese viaje por el río, que le dicen los fiordos de Córdoba. Algo, dicen que es similar, pero es muy bonito. La verdad que vamos a visitar esa zona rural en los días 21 y 22. El 21 estaremos en Lucena y en Hornachuelos, y el día 22 visitaremos Córdoba con su parte más cultural y más social, con lo cual haremos una noche en Córdoba y creo que merece la pena el viaje, con lo cual nuestras socias ya están avisadas, pero si hay alguien más interesado, evidentemente estamos abiertos a que nos acompañen, y es una manera, pues bueno, distinta de conmemorar el Día Internacional de la Mujer Rural.
1: También recordamos que la cuarta edición de la Feria del Mar sirvió el pasado sábado para dar a conocer los distintos actores que intervienen en el sector pesquero, como la aportación que realiza el Aula del Mar de la Universidad de Granada con la guardería de cefalópodos. Así lo informó su técnico, el profesor de zoología Héctor Pula.
17: Y que consiste en que los huevos que accidentalmente ellos capturan y que suben a bordo, intentar recuperarlos para que no se pierdan, porque son mucha cantidad de huevos, mucha cantidad de alevines, de cefalópodos sobre todo, que se pierden en el proceso de pesca habitual que realizan ellos, no de esas especies. Entonces lo que hemos acordado con ellos es que traen esas puestas, esas capturas accidentales, las traen hasta el puerto, nosotros nos hacemos cargo de ellas, intentamos que maduren y que se desarrollen bajo unas condiciones controladas en laboratorio, y después, cuando estamos seguros de que ya van a eclosionar, los volvemos a liberar en el medio, en sitios que consideramos que son adecuados, en los que van a tener esas larvas, esos juveniles, más posibilidades de desarrollarse. Eso va a favorecer, por un lado, las propias poblaciones de los cefalópodos con los que estamos trabajando, pero además, y como es habitual y como es de su ciclo normal de vida, como hay una proliferación tan grande, realmente adultos no van a llegar todos, pero en el camino van a servir de alimento para otro montón de especies que sí son también objeto comercial de los pescadores de nuestra zona y de cualquiera de los entornos del sector pesquero.
18: Pula también destacó la importancia divulgativa del Aula del Mar.
17: Luego también estamos mostrando las quisquillas, que habitualmente las vemos en el plato, las vemos aquí, tenemos la suerte de verlo en lonja, pero ya animales muertos, y ver cómo se mueven, ver cómo interaccionan también con otras especies de fondo, como son las la galera, como son el cangrejo ermitaño, en fin, que son las otras especies auxiliares que van a aparecer también en las capturas de Quisquilla. Y para que la gente pueda conocerlas y verlas en vivo, pues también hemos traído una pequeña muestra de ellas en el día de hoy.
18: El biólogo resaltó la alianza que existe entre los científicos de la Aula del Mar y los pescadores motrileños.
17: Porque es una forma de acercar el sector pesquero a la sociedad, de que entiendan cuál es la labor que hacen estos pescadores, de fomentar también un cariño hacia este sector que necesita, la verdad, que el apoyo de toda la sociedad. Y, por supuesto, por nuestra parte, que cuenten con nosotros y que quieran hacernos partícipes de su actividad, pues es fundamental. Es fundamental para que pueda seguir desarrollándose, para que tengan también las nociones de una sostenibilidad cercana, que están luchando por ella y están fomentando actividades que tienen que ver con la sostenibilidad, pero muchas veces le falta el apoyo desde las instituciones que entendemos que tienen ese conocimiento, ¿no?, como es la universidad.
18: El responsable de Coral Soul, Rodrigo Fuentes, presentó el trabajo que están realizando desde hace 5 años para recuperar el arrecife de coral candelabro de la Punta de la Mona.
19: Es fundamental porque, bueno, como sabéis, los arrecifes funcionan como guarderías y como zonas de protección para un montón de especies, sobre todo de las comerciales, y es un beneficio, bueno, que del que nos beneficiamos, valga la redundancia, un poco todos. No comprendemos nuestra labor sin una concienciación, entonces pues que haya espacios como estos en los que podamos mostrar un poco el trabajo también en colaboración con el sector pesquero del que, bueno, estamos, con el que estamos muy hermanados, pues es una maravilla. Bueno, pues nuestro proyecto en principio llegaría hasta que el arrecife esté completamente saneado y restaurado, que le queda no mucho, afortunadamente, y luego pues seguiríamos igual que estamos colaborando con otros proyectos en otras zonas del Mediterráneo, intentando aportar nuestros conocimientos de técnicas a diferentes estudios y proyectos similares.
18: Por último, la Feria del Mar también sirvió para presentar las artes menores de pesca que tiene la flota motrileña.
20: Una naza para los artes menores. Consiste en hacer una naza para pillar el carabinero, la quisquilla de Motril.
21: ¿Es complicado?
20: Bueno, tiene su trabajo. Es una naza artesanal y que ahora no tiene su tiempo y su cosa, vaya. Un día diario, hombre, lo normal, 700 nazas, 800, 900 nazas. Serían 4 artes, llevaríamos 100 y pico. Un arte es 100 y pico, llevan 4 artes, pues se le cuenta. 600 nazas, en fin, cada barco, la envergadura que tenga, pues lleva una milla más, una milla menos, pero que más o menos siempre es 600, 700, 800.
1: Nos vamos a ir despidiendo ya. Nuestro tiempo de información finaliza aquí, como siempre, con el pronóstico meteorológico para las próximas horas. La Agencia Estatal de Información finaliza aquí, como siempre, con el pronóstico meteorológico para las próximas horas.

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4: Hola, ¿qué tal? Bienvenidos al Tiempo del Deporte aquí en la Radio y Televisión Municipal Motrileña. Una actualidad deportiva. Nos vamos al fútbol porque tenemos que reseñar que no pudo ser. El Club de Fútbol Motril no ganó el partido que jugaba en el Estadio Municipal Esquinoa Castilla frente al Atlético Porcuna y tan solo consiguió un empate a uno y una vez más evidenció la falta de acierto de cara a la portería contraria, desaprovechando múltiples ocasiones que gozó y donde hay que destacar la actuación del portero visitante que impidió la victoria de los motrileños.
5: No pudo ser y el Motril no consiguió su cuarta victoria de forma consecutiva en el partido que le enfrentaba al Atlético Porcuna en el Estadio Municipal en el Escribano Castilla y que terminó con el resultado de empate a uno. Y eso que las cosas se pusieron muy bien para el Motril, que durante los primeros minutos dominó claramente y gozó de ocasiones para haber conseguido ese gol. Incluso una jugada polémica se dio cuando apenas se llevaba un minuto un derribo de Carlos Camacho, que el árbitro consideró que había sido en el exterior del área cuando se tenía que haber pitado penalti por la continuidad de la jugada. Miquel Ceballos consiguió el 1-0 al peinar de cabeza un balón que había salido lanzado desde la parte derecha por Alex García. Pero poco le duró la alegría al Motril porque Marcos Corral consiguió el empate en una jugada también marcada por la polémica, ya que los jugadores motrileños pidieron fuera de juego del jugador jienense. Un partido que arrancó con intensidad y pronto dejó patente la intención del Motril, que poco a poco se fue haciendo dueño del terreno de juego y que empezó a gozar de oportunidades. En la segunda parte, de nuevo el Motril, teniendo oportunidades, de nuevo intentando marcar ese segundo gol que sin duda le hubiera significado la victoria y seguir estando comandando esa tabla clasificatoria. Un Motril que veía cómo en la puerta blanquiazul, después de 9 años, volvía a defenderla Adrián García Campoy. Tatu defendía la puerta del Motril, un Tatu que se mostraba contento con el partido jugado.
6: Tatu, en primer lugar, me imagino que tendría ganas de volver al Motril.
7: Sí, tiene muchas ganas. Después de estar en Zaragoza un tiempo, hablé con el club y me dieron la opción de venir y peseando.
6: ¿Cómo ha sido eso? Tú te vas del Motril en el 2017, vuelves ahora, 9 años más tarde. ¿Cómo ha sido primero esa transición?
7: Pues nada, me fui del Motril, fui al puerto, vagué por la primera andaluza y nada, y me salió trabajo en Zaragoza y allí pues jugué en tercera, bien, y conocí a mi jefe que es el que me ayuda allí y nada, y bien allí.
6: ¿Hiciste el año pasado una temporada de recorrido?

0: fuiste elegido en muchas ocasiones mejor portero del grupo y al final también, ¿no?
1: Sí, allí me salió bien, a pesar de que no salió en la última jornada, pero bien. Nos costó al final y nada, eso te hace más jugador. Estar allá abajo y pelear todos los partidos está muy bien.
0: ¿Y cómo se vuelve a la
1: Pues muy contento. Sobre todo mi familia también es un punto importante, ¿sabes? De volver aquí y súper contento y nada.
0: ¿Qué has sentido cuando hoy te han dicho que jugabas de titular después de este inicio de temporada tan raro que has tenido
1: después
0: de la lesión?
1: Pues muy bien, porque yo empecé con muchas ganas, pero me lesioné la pretemporada y yo te toca, ¿sabes? Porque vienes aquí, tienes ilusión, eres de Motril, pues más aún. Pero bueno, nada, luchando cada entrenamiento y el míster me da la confianza y... Y aquí estamos para dar pecho.
0: Ahora te falta coger ese ritmo de competición, ¿no?
1: Sí, yo me he visto bien, hoy me he visto bastante bien. Pero bueno, ya está, hace un partido raro. El otro portero ha hecho un partidazo y nada, a seguir, que esto. Así yo me he visto bien.
0: Lástima el partido, ¿no?
1: Bueno, lo que te he dicho antes, el portero ha hecho un partidazo, hemos llegado, siempre creamos. Pero es eso, es fútbol.
0: ¿Tú que lo has vivido desde fuera en estos principios de temporada y ahora en el campo, nos falta eso, ¿no? Nos falta materializar las ocasiones que creamos?
1: También está el otro equipo, también tenemos que ver que también hay un equipo de tercera división y lo que te digo, nosotros creamos y eso va a entrar, hay que confiar.
0: La parte positiva, llevamos 6 semanas invicto. Y eso no hace estar en la zona alta, estamos todavía en zona de puestos de ascenso.
1: Claro, eso es muy importante, aunque nos exigimos quedar arriba, pero si un punto, pues ya está un punto. No hemos perdido, y eso hay que mirar lo positivo, no nos podemos poner nerviosos.
0: ¿Cómo ves esta tercera división, este grupo?
1: Lo veo duro. Comparado con Aragón, es diferente. Allí mucho balón aéreo, mucha fuerza, muchos palos. Aquí es más toque, más llegada, más diferente, pero bien, muy bien.
0: ¿Ve al equipo con posibilidades?
1: Pues claro que sí, 100%.
0: ¿Y qué le puedes decir a la afición que tenía ganas de saber de ti?
1: Nada, que aquí estamos, que no se pongan nerviosos, que esto es muy largo, lo que tú has dicho antes, que seguimos en vista un punto y nada, que gracias por venir siempre a los partidos, que... Cuando yo debuté aquí en 2016, veníamos muy pocos, eso era 20 personas y eso, ver la grada así, eso es un espectáculo. Y eso a nosotros nos sube, ¿sabes?
0: Tú seguías al Motril, ¿no?
1: Claro, sí, yo lo...
0: ¿Y sabías que había vuelto la gente al campo?
1: Sí, yo lo seguía y daba envidia, lo veía. Y yo, cuando yo debuté aquí, 20 personillas, 30 mil ahora. No sé, hoy mil y pico, no sé cuántas habrán venido, 800. Eso hay que agradecer también a la afición, el esfuerzo que hacen.
0: De todas maneras, el estatus de ahora es distinto al estatus de antes.
1: Claro, ya 30 años, imagínate, diferente, otras visiones.
0: Mucha suerte.
1: Gracias.
2: Y el que estaba contrariado con el resultado era el entrenador blanquiazul Raúl Barroso.
3: Pues no, la verdad es que no. Me da rabia porque creo que, aun quizás hoy no estando tan fluidos como otros días, ¿no? Seguimos siendo ese equipo que hace muchísimas ocasiones de gol y es que te cuesta mucho. Sé que me repito mucho, pero es que creo que lo vemos todos, ¿no? Y creo que lo digo claro, que hoy a lo mejor no es nuestro mejor partido, ¿no? Pero tampoco nos merecemos el empate, creo que nos merecemos la victoria. Y nada, seguir insistiendo y seguir haciéndolo mejor.
2: Estos son los resultados que se han dado en esta jornada del campeonato. Club de Fútbol Marbella 0, Alaurino 2. Granada Club de Fútbol 2, Atlético Marbella Balompié 1. Unión Deportiva Almería 2, Club Atlético Malagueño 1. Mancha Real 1, Unión Deportiva Torre del Mar 3. Club Deportivo Churriana de la Vega 3, Cantoria 0. Unión Deportiva Melilla 2, Unión Deportiva San Pedro 0. Club de Fútbol Motril 1, Atlético Porcuna 1, Arenas Cultura y Deportes 5, Málaga Junior 1, Ciudad de Torredón Jimeno 3, Huétor Vega 1. La próxima jornada del campeonato será Unión Deportiva Torre del Mar, Ciudad de Torredón Jimeno, Granada Club de Fútbol, Unión Deportiva Almería, Club Atlético Malagueño, Churriana, Cantoria 2017, Club de Fútbol Motril, Unión Deportiva San Pedro, Club de Fútbol Marbellí, Club Deportivo Laurino, Arenas, Cultura y Deportes, Atlético Porcuna, Unión Deportiva Melilla, Club Atlético Marbella Balompié, Huétor Vega y Málaga Junior Atlético Malagueño. Nos vamos a la Primera División Andaluza, donde recuerden ustedes, tenemos dos equipos de la comarca de la Costa Tropical. De un lado, el equipo motrileño de El Costa Tropical, que consiguió la victoria 2-1, primera victoria para el equipo entrenado por el motrileño Nene Quero. Y por otro lado, el Almuñécar, que sorprendentemente perdió su primer partido y lo hizo en casa frente al Vandalia por 1-5. Quinta jornada de la Primera División Andaluza. Cullar Vega 2, Atarfe Industrial 2, Almuñécar 1, Vandalia 5, Alomartes 1, Atlético Monachil 2, Villanueva 1, Celtic de Puliana 5, Club Atlético Imperio de Albolote 3, Purullena 0, Salar 1, Atlético La Zubia 2, Montefrío 0, Club de Fútbol Internacional Granada 1, Agrupación Deportiva Costa Tropical 2, Águilas de Zujeira 1, Santa Fe 0, Fútbol Club Las Gavias 3. La próxima jornada del campeonato será Monachil Salar, Vandalia de Peligros Alomarte, Club de Fútbol Internacional Granada Villanueva, Purullena, Club Deportivo Santa Fe, Atarfe Industrial, Club Deportivo Costa Tropical, Celtic de Puliana, Almuñécar, Atlético La Zubia, Cullar Vega, Club de Fútbol Gavia, Montefrío y Águilas de Zujeira, Imperio de Albolote. Ahora nos vamos a otra actividad deportiva que tenía lugar en el pabellón de los deportes de nuestra ciudad, porque esta instalación ha sido escenario este pasado fin de semana de dos competiciones de karate. De un lado, el Campeonato de Andalucía, donde los motrileños del Club Sotocam Motril han conseguido muy buenos resultados, y de otro, una competición de formación en defensa personal con la participación de algo más de un centenar de competidores llegados a diferentes puntos de Andalucía. Pero como decíamos, el Campeonato de Andalucía de karate, sobre todo en categorías inferiores, ha dado muy buenos resultados al deporte motrileño. Así lo destacaba Manuel Fernández del Club Sotocam Motril.
4: Hoy hemos doblado, hoy hemos tenido una actividad que ha sido por la mañana, un campeonato de la Copa Andalucía de Yika. Yika Andalucía, digamos, Yika es la parte más ortodoxa, por decirlo de esa manera, del karate, es la más dura. Es la línea que seguimos aquí en Motril y la que participamos en unas competiciones aparte de las federativas, lógicamente. Y después, pues, durante toda la jornada del día hemos tenido el curso de Goshin impartido por la Federación Andaluza de Karate. Y bueno, nosotros como club organizador, junto con la Era de Deportes, que indiscutiblemente sin ellos no podríamos hacer nada de esto, pues hoy hemos doblado la jornada, por decirlo de alguna manera.
2: Una actividad doble que ha tenido muy buena acogida tanto por la mañana como por la tarde, ¿no? Han participado mucha gente, ¿eh?
4: Sí, la verdad es que sí, hemos tenido una acogida bastante importante. Para estar en mes de octubre, ya que en verano lógicamente viene más gente y tal, porque han venido gente de toda Andalucía aquí hoy. Hemos visto con el pabellón toda la grada llena, han participado unos 100 niños, la verdad es que ha estado muy bien. Y el curso de hoy, pues hay unos 60 participantes, con lo cual está muy, muy bien el aforo. Está muy bien.
2: ¿Eso es buena señal?
4: Claro, buena señal, porque goza de buena salud el karate en Motril y en toda Andalucía, el karate y esta rama que es la defensa personal del karate.
2: Y qué mejor sitio que este, ¿no? El pabellón de los deportes, que cumple todos los requisitos necesarios y que da muchas posibilidades.
4: Por supuesto, este es el mejor emplazamiento. Además, me están felicitando todos los que estén, porque hemos montado el tatami prácticamente todo el campeonato en una hora. Por parte de Manolo Soto y todo su cuerpo organizador, y por parte de Dani, está muy bien todo esto organizado. La verdad es que tenemos una facilidad enorme para sacar los tatamis, meter los tatamis. Ha sido todo muy fluido y eso, pues, conlleva que todo fluya más, sea más rápido, no se alarguen mucho los campeonatos. La verdad es que ha sido todo muy, muy bien. La organización por parte del pabellón, magnífica.
2: Y para terminar, ¿Qué tal nos han ido los resultados de los madrileños por la mañana?
4: Pues magníficos, porque resulta que hemos quedado campeones en el medallero, los madrileños. Hemos sido los que más medallas hemos conseguido, nuestros pequeños, porque los competidores eran todos hasta a nivel infantil. Hemos venido con 12 participantes y los 12 han conseguido medallas. Algunos han doblado la parte de catas, y la de Hipón Comité. Han doblado medallas, así que muy bien, muy contento. Muy bien.
2: Es buena señal y que asegura el futuro.
4: Hombre, es buena señal. Para mí lo más importante, como he dicho muchas veces, es que salgan contentos, que disfruten de la actividad y que quieran seguir participando en estas cosas. Conseguir medalla algo secundario, que salgan contentos como creo que han salido ellos, los padres.
2: Pero el gran protagonismo fue el sábado, donde teníamos ese curso de formación en defensa personal con la presencia de deportistas llegados de diferentes puntos de Andalucía.
5: Bueno, esto es un curso de la Federación Andaluza de Karate y el trabajo es de goshi. El goshi, que sería lo que denominamos como autoprotección. Por decirlo de alguna forma, la parte más enfocada a la defensa personal de lo que es el karate, ¿no?
2: ¿Y quién está participando?
5: Pues aquí están participando alumnos, profesores de toda Andalucía. Gente de Málaga, Sevilla, Córdoba, Jaén, Granada.
2: Es decir, que de los conocimientos que se adquieren aquí, luego los imparten en otros lados.
5: Sí, la idea es adquirir conocimientos y luego trabajarlos ya a diario dentro del dojo.
2: ¿Y la defensa personal por qué?
5: Defensa personal, porque dentro de lo que es el karate todo el mundo piensa que es solo hacer movimientos al aire y demás. Entonces se pierde un poquito la esencia de lo que es el arte marcial, ¿no? Todos los artes marciales están dedicados a eso, a la defensa personal. Entonces, como se está enfocando mucho en el tema competitivo, en hacer kata y hacer cositas, que está un poquito perdido, pues de esta manera pues intentamos mantener esa esencia de para qué sirve cada movimiento de los que se hace.
2: Esta actividad la realizáis periódicamente aquí en la costa, ¿no? En diferentes etapas.
5: Bueno, este tipo de cursos se realizan a lo largo del año. La Federación Andaluza organiza 4 o 5 al año y luego aparte pues cada delegación suele realizar sus cursos.
2: ¿En qué consiste la actividad que se está haciendo en el día de hoy y qué buscáis con ella?
6: Bueno, es una actividad que ha desarrollado la Federación Andaluza, fue de las pioneras en España, y es una, digamos, una actividad que complementa al karate deportivo y el karate federativo, que es más deportivo. Hay mucha gente que busca más lo marcial que lo deportivo. Entonces, con estas actividades, digamos, que damos salida a personas que no les interesa la competición o que también les interesa la competición. Entonces, digamos que es una actividad que complementa bastante el karate federativo. Sí. Y la andaluza es pionera en esto, ¿no?
2: Y como decía Kiko, están participando gente de diferentes puntos de Andalucía.
6: Efectivamente. Aquí tenemos gente ahora mismo, pues creo que de Córdoba, Sevilla,
5: Jaén,
6: prácticamente toda Andalucía.
2: ¿Y qué requisito ha sido necesario para poder participar?
6: Pues estar federado por la Federación Andaluza. Es una persona federada, ya tiene derecho a participar. Tener un mínimo de 12 años, de 11 o 12 años, y un grado amarillo-naranja de karate. Porque lo que queremos es dar a conocer esta actividad desde muy pequeñitos.
2: ¿Es un paso más dentro del karate?
6: Es el principal paso del karate. Yo, después de muchísimos años haciendo karate, yo considero que si alguien no sabe hacer esto, no sabe karate. Por muchas medallas que gane, por mucho muy bonito que sean las katas, si no sabes aplicarlas, no sabes karate.
2: Y es una actividad que se aplica normalmente y lo practican normalmente, por ejemplo, las fuerzas del orden, ¿no? Las fuerzas de seguridad, ¿no?
6: Sí, bueno, hay que tener en cuenta que toda la defensa personal que existe, que conocemos, la defensa policial, la militar, todas salen de esta actividad. O sea, un policía no sabe defenderse porque sea policía, y un militar porque sea militar. Todas las técnicas vienen de este tipo de lucha, ¿no? De karate antiguo. Todo viene del jiu-jitsu antiguo, del kung fu, en fin. Es una historia larguísima, ¿no? Pero son técnicas ancestrales. Y el problema es que se están perdiendo, desgraciadamente. Y nosotros, gracias a esta actividad y de la federación que nos apoya, la estamos dando a conocer hace ya bastante años.
2: Estamos viendo que participa tanto gente joven como mayor, ¿no?
6: Efectivamente. Sí, aquí no hay división de... precisamente yo soy partidario de que los pequeños... Hay gente que dice que no, porque yo soy partidario de que los pequeños empiecen a verlos desde pequeñitos. Evidentemente son técnicas muy complicadas y a ellos no les va a salir exactamente igual. Pero el hecho de que las vean y de que las identifiquen, ya para mí es un éxito.
2: ¿Y los cinturones que llevan son por el karate o por la propia especialidad?
6: En este caso son de karate. sea, aquí nosotros llevamos el Keikogi azul, pero yo esto lo practico con el Keikogi blanco y él también. Digamos que esto es una forma de reconocer una actividad paralela, digamos, al karate federativo, pero nosotros practicamos con el kimono blanco, o sea que no.
7: ¿Y por qué el azul?
6: Bueno, es una buena pregunta. Se identificó, digamos, esta actividad y otras de defensa personal con el color azul. Ya le digo que yo he practicado siempre con el blanco. Salió el Keikogi azul y bueno, pues ¿por qué no? Pero nosotros practicamos con el blanco, con el azul y sin karategi, o sea, con ropa de la calle.
7: ¿Existen distintos niveles dentro del...?
6: Sí, evidentemente. Aquí tenemos prácticamente igual que en karate. Los cinturones pequeños, de blanco, amarillo, naranja, verde, azul, marrón, negro, primer dan, segundo dan, tercer dan, cuarto dan, quinto dan. Es igual que en karate. Es la misma correlación. De hecho, el karate y esto van de la mano. O sea, digamos que un karateka cinturón negro debería tener conocimiento de un cinturón negro de Gochin. Es que Gochin y karate es lo mismo. Lo que pasa es que hay mucha gente que no quiere que digamos que es lo mismo. No sé por qué.
7: ¿Y por qué practicar esta actividad, este deporte?
6: Porque yo creo que si no practicase eso, mi karate sería solo pequeñito. Yo desde que empecé a hacer karate hace casi 50 años, yo buscaba este tipo de actividad. Pero nunca llegó hasta mí hasta que poco a poco fuimos cogiendo puzzles, unas piececitas que iban encajando en cada sitio y hemos llegado a tener cinturones como, bueno, aquí hay cinturones bastante altos y buenos, ¿eh? De hecho, Andalucía es una de las regiones con más calidad técnica.
7: Pues bienvenido a Motril y que no sea la última vez.
6: Muchas gracias, muchas gracias.
2: El concejal de deporte del Ayuntamiento de Motril, Daniel Ortega Moreno, valoraba de forma muy positiva la oportunidad que había tenido Motril en esta actividad deportiva, en la actividad deportiva del karate.
8: Y esta mañana, como bien ha dicho Manolo, hemos tenido aquí, digamos, la esencia que me gusta a mí, que es ver a niños pequeños practicando un deporte tan bonito como el karate. Yo lo practiqué también de pequeño con ellos como profesores, como los maestros del karate. Llevan ya muchísimos años en esto y bueno, esta mañana hemos tenido montados también para una competición que se ha hecho por la mañana. Durante todo el día tenemos también más de 200 metros de suelo de tatami para hacer este curso también para profesores y gente de un nivel mucho más avanzado, con la idea pues de eso, de que se lleven esa ganancia a casa para poder luego en su dojo poder practicar este tipo de aprendizajes que hoy conoce. Y bueno, al final que venga gente de toda Andalucía a Motril, que disfrute del grandísimo día que volvemos a tener en Motril. Para nosotros desde el área de deportes pues seguimos invirtiendo sobre todo en esto, en que material, porque es verdad que este año se ha invertido muchísimo dinero en material, en nuevo tatami, y bueno, y al final pues eso, que vengan aquí a Motril, disfruten de nuestro pueblo, de nuestra gastronomía y que pasen el día tal día como hoy aquí en Motril, pues al final para nosotros es lo más bonito realmente para realizar como área, digamos.
7: Además dicen todos que se llevan una magnífica imagen de Motril y de sus instalaciones deportivas.
8: Sí, ya te he dicho, al final estamos invirtiendo en cosas que ya, bueno, el tatami antiguo ya había cumplido. Este año hemos hecho, creo que hay más de 500 metros de tatami con la posibilidad de hacer campeonatos mucho más grandes, esa era la idea. Y bueno, ahí lo tenemos, verdad que el almacén está todo muy bien almacenado, hace muy fácil luego la instalación. Ahora cuando acaben, justamente al momento está todo desinstalado, pero al final eso también es muy importante, que puedan disponer de él de manera muy fácil y que al final, sobre todo, que no sea un engorro tener que montar una competición de este tipo.
7: Además, el tatami se ve precioso, ¿eh?
8: Sí, está totalmente nuevo. Al final era una de las propuestas que teníamos para este año pasado con los presupuestos anteriores y bueno, al final el anterior ya tenía su vida cumplida y la verdad que está la gente muy agradecida de tener un tatami nuevo, porque no solamente para práctica de karate, son muchas las modalidades de defensa personal que se practican en el Motril, con el taekwondo, que también está a un nivel muy alto, y otros tipos de karate, y por tanto nosotros pues tenemos que darle envergadura para poder hacer eventos de ese nivel.
2: Que pasen ustedes un feliz día. Hasta luego.
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Bien, seguimos 20 por 20. El repaso a toda la música que es importante y que ha sido importante a lo largo de dos décadas de éxitos en estos 20 años de historia de los Super 20, y en la que de alguna forma está también tu vida reflejada. Canciones como, por ejemplo, Crying at the Discotheque de los Algazar, o aquel inolvidable All the Things She Said con el que descubríamos a unas jovencísimas rusas llamadas Tatu. La canción Europe's Living a Celebration, con la que Rosa López fue a Eurovisión. O el tema de Ina, Crazy Sexy Wild, que hace un par de veranos era sin duda alguna uno de los más bailados. Recordaremos también cómo sonaron a comienzos en su carrera los chicos de La Oreja de Van Gogh con la canción Cuéntame al Oído. Pero ahora vamos a arrancar desde la saga Crepúsculo con una canción que Bruno Mars escribió precisamente para esa película. Hoy, en los Super 20, volvemos a recordar canciones que creías olvidadas. Esto es 20 por 20. Arrancamos con It Will Rain.

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1: 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Y seguro que sí, que estás preparado para compartir la mañana en nuestra sintonía. Damos la bienvenida al magazine Motril a toda costa, que cumple ya 25 temporadas a tu lado. En este 15 de octubre, felicidades a ti que hoy cumples años, a ti que celebras tu aniversario. Recuerda que hoy puede ser un gran día. Hoy es el Día de la Mujer Rural. Felicidades a todas. Hoy también es el Día de la Banderita de Cruz en Roja. Hablaremos de ello en nuestro magazine, que hasta las 2 de la tarde te acompaña. A estas horas tenemos ya 21 grados. Un subidón de temperatura que se espera en tan solo una hora. Hoy la máxima de 28 llegará a partir de las 2 de la tarde. Una jornada casi veraniega, con brisa del suroeste que nos va a acompañar a lo largo de este día. Mañana viernes, una jornada similar, un poquito más animada, con viento del sur. Y la predicción de lluvia sigue estando ahí para la jornada del sábado y del domingo, también del lunes. A ver en qué queda todo eso. Nosotros nos disponemos a disfrutar de este día fantástico. Vayas donde vayas, llévanos. Aquí estamos para contártelo todo y dándole las gracias a la vida. ¿Hay algo más importante que estar vivo?

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4: ¿Qué nos movemos? Nos movemos con gente de zona. Bailamos un poquito. Venga, venga. Disfrutamos de este instante. ¿Piensas? Ese es el éxito que nos traen. Dile la verdad. Llegan acompañados de Pitbull.

0: ¿Cómo suenan ellos? Gente de zona, éxitos que desde luego
1: Miami me lo confirmó.
0: Recordamos en este instante. ¿Canturreamos un poquito? Venga, que tú sabes. ¡Ay! Y bailamos, ¿por qué no?
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En ese disco llamado Séptimo Cielo, aquí me tienes, corazón, con David de María. Y te dejo el corazón, cómo suena, ¿quieres bailar conmigo? Menuda invitación, Javier Ojeda, por supuesto que sí.

0: Señora, soy chiquito, está hablando de recordando su tiempo, que era un ambiente que había, yo me tiré 30 años.
1: ¿Cómo suena? Javier Ojeda, baila conmigo. Bueno, más cosas te contamos, con buena música. Más cosas te contamos, como aquello que veíamos al otro lado de las montañas azules. Mejor nos lo canta José Luis Perales en su disco Calma.

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En titulares te contamos que un camión cargado de arena ha salido ardiendo en la A44 junto a la presa de Rules. El conductor logró detener el vehículo y salir de la cabina sin sufrir daños. Bomberos de Motril, Guardia Civil, Infoca y Mantenimiento de Carreteras intervinieron en este operativo. Un incidente que se producía en la tarde de ayer. Más cosas te contamos. El puerto de Motril exporta 4 transformadores eléctricos a Baltimore y embarca 61 palas eólicas de Vestas. Para el desarrollo de esta actividad, la compañía dispone de una autorización de superficie para el acopio de los transformadores en el muelle de Graneles,

cuyas dimensiones y peso requieren un transporte especial. El desarrollo de esta operativa refuerza la especialización del puerto de Motril en el tráfico de mercancías que, por su volumen, peso o características, necesitan infraestructuras, equipos y procedimientos adaptados. Hablamos de la fábrica del Pilar de Motril. Ha superado los 6.500 visitantes, con más de 800 cruceristas y 700 participantes en las visitas nocturnas que se han llevado a cabo este verano. Actividades que han reforzado el papel de este enclave histórico como motor de divulgación cultural y turística, donde el Ayuntamiento de Motril continúa avanzando en su puesta en valor. Y hablamos de la Asamblea por la Vivienda de la Costa de Granada, que convoca una movilización para reivindicar el derecho a una vivienda digna. Será este próximo viernes 16 de octubre una jornada de movilización ciudadana en Motril para reivindicar el derecho a una vivienda digna y denunciar las crecientes dificultades para acceder a ella. Bajo el lema "La vivienda es un derecho, no un negocio", la iniciativa pretende reunir a vecinos, colectivos sociales, organizaciones sindicales y a ciudadanía en general. Una jornada que comenzará este viernes a las 11 de la mañana con una concentración frente al Ayuntamiento de Motril en la Plaza de España, que se va a prolongar hasta las 7 de la tarde. Durante ese tiempo se va a celebrar diferentes actividades como círculos de debate, un taller de elaboración de pancartas y un almuerzo colectivo en el que los participantes podrán aportar su propia comida. Más cosas te contamos en esta mañana. La Junta de Andalucía culmina la reparación de las cubiertas del Instituto IES Beatriz Galindo La Latina dentro de un plan de 37 millones por los daños de los temporales. Y hablando de educación, Almuñécar retoma la coordinación con los centros educativos para impulsar la igualdad y prevenir la violencia desde la infancia. Un plan de trabajo que prestará especial atención durante el mes de noviembre a los derechos de la infancia y la participación de niños, niñas y adolescentes. Actividades previstas que figuran, entre ellas, la celebración del Pleno Infantil el próximo 20 de noviembre. Una iniciativa que ofrece a los menores un espacio para expresar sus propuestas y participar en los asuntos que les afectan. En torno al Día de la Infancia, en el mes de noviembre llegarán actividades en los distintos ayuntamientos. En el día de ayer, ya se lo contábamos, Motril ha reunido a profesionales sanitarios, pacientes e instituciones en las primeras jornadas con la Asociación Mucho Corazón en el Teatro Calderón. Más cosas llegan a estas horas. Titulares como este. En Granada se avanza en la construcción de 48 viviendas protegidas en el barrio de La Chana, con las obras ya al 50% de su ejecución. Y la Junta destina hasta 7 millones de euros a Granada, Churriana y otros 25 pueblos afectados por los terremotos. La distribución de las ayudas se ha establecido según los daños comunicados por cada ayuntamiento y criterios como la población, la superficie municipal, el número de incidencias y la valoración económica de los desperfectos. Los ayuntamientos pueden presentar una única solicitud en el plazo de 10 días desde la publicación del acuerdo en el Boletín Oficial de la Junta de Andalucía.

más datos se conocen de la investigación del cadáver hallado en Calahonda este pasado fin de semana. Presentaba un disparo en la cabeza. La víctima, de origen caucásico, continúa sin identificar días después de que la Guardia Civil rescatara los restos en avanzado estado de descomposición junto a la cala Zacatín. La Guardia Civil lleva desde este pasado viernes por la tarde trabajando en la investigación de las causas que pudieron ocasionar la muerte de un hombre cuyo cuerpo fue rescatado cuando estaba flotando y en avanzado estado de descomposición en las cercanías de un acantilado de Calahonda. Posteriormente se ha averiguado que tenía un impacto de bala en la cabeza que pudo ser determinante para su fallecimiento. A pesar de los indicios de violencia, siguen abiertas todas las hipótesis. Más cosas de interés te contamos en esta mañana. Granada modifica por segunda vez su plan de rehabilitación de viviendas para personas sin hogar para no perder la subvención. No puede acceder a las previstas inicialmente y localiza nuevas viviendas en otros puntos de la ciudad. Más cosas, los precios vuelven a subir y Granada vuelve a ser la provincia andaluza donde más suben. Y la vida ya es un 5% más cara que hace un año. El encarecimiento de los precios de los bienes y servicios por cuarto mes consecutivo deja la vida un 3,7% más cara que a principios de este año. La gasolina y el transporte lideraron una nueva subida de los precios en Granada durante el mes de agosto, pues a partir de ahí la subida ha sido imparable. Granada vuelve a ser la provincia andaluza donde más suben los precios. Desde enero y hasta el mes de septiembre, la vida ha sido un poquito más cara, un 3,7, pero en el último año hablamos de un 5%. Y la esperanza sigue enterrada en el cementerio de Salobreña. La primera campaña de exhumación localiza restos humanos mientras las familias lamentan que el tiempo y el presupuesto sean insuficientes para encontrar a sus seres queridos. Más cosas te contamos. En Granada, el Grupo Municipal Socialista denuncia que el ayuntamiento no mande el expediente sobre el recorte de autobuses en la zona norte al defensor del pueblo. El servicio se interrumpe a partir de las 4 de la tarde por decisión del comité de empresas debido a los actos vandálicos que sufren los conductores. A partir de las 4 de la tarde se niegan a trabajar en la zona norte de Granada. Ha ocurrido en la localidad de Andújar, en Jaén. Dos mujeres han sido detenidas por secuestrar a un bebé de un mes. La madre del menor alertó del robo en dependencias policiales, comenzando un amplio dispositivo policial. Así son las cosas, así han ocurrido. Cosas. En esta mañana en titulares te contamos también otros temas de interés. ¿Saben ustedes que las bacterias van a contener la colina de la Alhambra tras 4 años de investigaciones? Estos organismos cementarán el Tajo de San Pedro después de haber comprobado su eficacia en zonas naturales del municipio. ¿Cómo lo oyen? Bacterias propias del terreno. Por cierto, la Fiscalía recurre la libertad provisional de la persona detenida por portar 33 pistolas.
El juez tendrá que ordenar ahora su detención si lo estima procedente o desestimarlo. Un nuevo giro en el caso del narcotráfico, al que la Guardia Civil incautó 33 pistolas la pasada semana durante una relevante operación policial.

0: Y hablamos de educación. La Universidad de Granada inaugura el PUN de Biotecnología y Dermofarmacia Coreana en la Facultad de Farmacia. Impulsará la formación especializada, la divulgación científica y la transferencia de conocimiento en dermofarmacia. Hemos conocido que Stop Desahucios busca frenar el desahucio de una madre y de sus tres hijos menores en Ojíjares. El colectivo convoca una concentración este jueves frente al ayuntamiento antes del lanzamiento fijado para el 29 de noviembre. Y los sindicatos preparan acciones legales para forzar el teletrabajo de los funcionarios. Los grupos Comisiones Obreras e ISA anuncian movilizaciones para exigir al gobierno andaluz el cumplimiento del acuerdo. Hemos conocido que la Junta de Andalucía anuncia una tarifa plana invertida para autónomos y ayudas a la seguridad social. El Ejecutivo Autonómico impulsa tres líneas de subvenciones para el segundo año de actividad: incapacidad temporal y relevo generacional de trabajadores por cuenta propia. Y hablamos también de tecnología. OpenAI cancela el lanzamiento de su modelo GPT 6.1 Astra por problemas de seguridad. Los investigadores de la compañía hallaron un comportamiento del modelo con mayores niveles de engaño que los modelos anteriores. Y desde la Junta de Andalucía pide al Estado órganos judiciales en la apuesta por recobrar Oncosur, la unidad especialista contra el narcotráfico en las costas andaluzas. El gobierno andaluz habla de reclamación formal que le sucede a la carta que ya remitió Moreno a Sánchez. Otros temas de actualidad te contamos. Y hemos conocido que la Junta de Andalucía nombra al motrileño Ricardo Ruiz director general del Dominio Público Hidráulico. El Consejo de Gobierno ha aprobado el nombramiento del ingeniero que hasta el momento ocupaba la Comisaría de Aguas de las Cuencas Mediterráneas. Hemos conocido también que la granadina Cristina Jiménez ha tomado posesión como consejera nata del Consejo Consultivo de Andalucía. La secretaria general de Administración Local comparte cargo con otras personalidades como la fiscal superior de Andalucía o el decano del Colegio de Abogados, entre otros. Alcanzamos las 10. Una temperatura que alcanza ya los 23 grados en el exterior de nuestros estudios. Hoy la máxima se situará en 28. Nueva hora que inauguramos contigo. Y lo hacemos con la música de Loquillo, que este sábado estará actuando en el Palacio de los Deportes de Granada dentro del ciclo musical Mil y Una Músicas CaixaBank, con un repertorio que combina su nuevo trabajo con algunos de los grandes clásicos de su carrera. Con él inauguramos las 10 de la mañana.
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0: Con sus grandes éxitos, su nuevo disco, Loquillo, estará este sábado en el Palacio de los Deportes de Granada.
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0: Y en esta nueva hora la vivimos contigo, también con Elvis Crespo y Billy haciéndonos bailar un poquito.

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2: Temas de actualidad te contamos a estas horas de la mañana. Nos iremos hasta el Muñécar en breve.

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1: Aquí vivimos la mañana en el 107.7. Nos encanta acompañarte, vayas donde vayas, llévanos contigo a través de las ondas. Hoy nos vamos a acercar hasta la localidad de Almuñécar y nos vamos a detener en el IES Puerta del Mar. Vamos a darle la bienvenida a la directora de este centro. Con nosotros está Isabel Manso. Bienvenida, buenos días.
2: Hola, buenos días a todos. Muchas gracias por recibirnos.
1: Y además, estrenándose como directora en este curso 2026-2027. ¿Qué tal?
2: Así es. Pues bueno, muy emocionada, muy ilusionada con tener esta responsabilidad y de enfrentarla pues con responsabilidad y ilusión, que yo creo que son dos ingredientes básicos para este puesto, porque si no, es mucha la responsabilidad y el trabajo que tiene, entonces hace falta esas dos cositas.
1: Claro que sí, seguramente todo va a ir muy bien. Cuéntenos, por lo pronto, ¿cómo han comenzado las clases en el IES Puerta del Mar? ¿Hay falta de profesorado? ¿Están todos ya en sus puestos?
2: Sí, hemos empezado fenomenal este curso. El día 15 de septiembre todo el profesorado estaba incorporado al centro, no hemos tenido ninguna baja, ninguna persona que haya que sustituir, todo va funcionando perfectamente, así que en principio estupendo. Los niños también han empezado el curso con la ilusión propia de su edad y de sus expectativas, y entonces pues nada, aquí todo va marchando, que no es poco en nuestro trabajo.
1: Desde luego que sí, en ese día a día. Además, un centro que también ofrece formación profesional tanto en grado básico como en grado medio. ¿Qué tal? ¿Cómo van esos ciclos?
2: Pues nada, también estrenando. Este es un año de estrenos total, porque tenemos, bueno, aparte de que estamos continuando con el grado medio en construcción, que ya empezamos el año pasado, este año estrenamos el de guía en medio natural y de tiempo libre, que ha sido un ciclo formativo muy demandado, muy solicitado, y los niños pues están ahí implicadísimos con su formación, el profesorado también muy ilusionado por poder desempeñar sus funciones en este tipo de enseñanzas que requieren otro tipo de exigencias y otro tipo de compromisos, más orientado a la cualificación profesional, a trabajar en empresa. Entonces, bueno, pues estos nuevos retos que se nos están planteando de momento nos han llenado de ilusión y de dinamismo. Aquí es un ambiente que se respira ahora mismo, pues es muy positivo, de mucha alegría.
1: Bueno, háblenos de ese grado medio, guía en el medio natural y de tiempo libre. ¿De qué va este ciclo?
2: Sí, bueno, pues yo creo que es un ciclo muy interesante en nuestro entorno. Siempre los ciclos formativos que se suelen solicitar en algún lugar tienen que ver con un poco la actividad empresarial que se pueda desarrollar en el sitio, ¿no?, en la zona. Entonces, pues aquí en Almuñécar, la costa tropical, pues ya sabemos que es un sitio donde el clima es excepcional para disfrutar del medio ambiente. El turismo últimamente ya también está girando en un turismo activo, donde la gente ya no quiere solo tumbarse en la playa, tomar el sol, quieren hacer cositas. Nuestro patrimonio natural, nuestras montañas aquí en la Sierra de la Tejera de Almijara, nuestra costa, las playas, los fondos marinos, pues dan lugar a que la gente quiera venir aquí también pues a hacer deporte y a disfrutar de ese medio ambiente tan maravilloso que ofertamos. Entonces, pues este sector yo creo que está al alza, está en auge. La gente tiene que formarse para ser unos buenos guías. En principio sus asignaturas este curso pues son guía de baja y media montaña, para enseñar a hacer senderismo. No ya que el niño sepa hacer senderismo, sino que el niño sepa guiar a otros grupos de personas por un sendero, para que sepan seguir los caminos, sepan interpretar las señales, sepan conocer la flora, la fauna, la geografía, la orografía del terreno. Entonces, pues bueno, yo creo que es una actividad lúdica que está cada vez más demandada y más cotizada. Entonces, pues yo creo que por ahí podría ser luego un lugar de trabajo bonito y de empleabilidad bonito para ellos.
1: Ajá.
2: Tiene otra asignatura de guía de bicicleta, también para que los paseos pues sean en bicicleta, los que les guste más la adrenalina y la aventura, el riesgo, ¿no? Estos senderos que tenemos, las colinas, nuestras montañas, que también permiten pues ese deporte, ¿no? Un poquito ya más atrevido, más arriesgado, a lo mejor, que el senderismo. Hay guía ecuestre para aquellos que también pues quieran disfrutar también de ese contacto con los animales, con los caballos, de pasearlos, cuidarlos. En fin, que es una formación que requiere mucha responsabilidad, porque es verdad que también son deportes arriesgados y tienen que, esta gente se está preparando para ser capaces de asegurar la vida de la gente que va a hacer estas actividades. O sea, que es un trabajo muy bonito, muy exigente y muy responsable, ¿no? Hay que tener esa responsabilidad para poderlo hacer bien.
1: Isabel, entonces, ¿las plazas se han cubierto todas? ¿Con cuántas plazas ha contado este grado medio de guía en el medio natural?
2: Tiene 20 plazas, ofertamos 20 plazas y sí, se ha cubierto con una lista de espera de 100 personas. Hemos tenido 100 solicitudes para este ciclo, ha sido muy demandado. Ha habido gente no solamente de Almuñécar, vienen de Motril, de Nerja, de La Herradura, de Salobreña, bueno, pues lo que es un poco el entorno, vienen a diario aquí al instituto, también que es una exigencia extra, ¿no? O sea, el compromiso que tienen estos niños con su formación es importante porque les requiere también el desplazamiento.
1: Uh-huh.
2: Y sí, es verdad que la asistencia está siendo muy buena, al 100%, los niños han ocupado todas las plazas y están asistiendo con la responsabilidad que se espera de ellos.
1: Claro.
2: Entonces, pues ahora mismo no se respira nada más que entusiasmo con este ciclo formativo.
1: Y entusiasmo también hemos tenido cuando el pasado año estrenabais el ciclo de técnico en construcción, que las empresas lo dicen, que no tenemos albañiles, que no tenemos gente que sepa de fontanería, de electricidad. Bueno, aquí en Motril tenemos centros que la rama de electricidad la llevan muy bien, pero el tema de la fontanería, el tema de la construcción, es verdad que ahí estáis, Elías Puerta del Mar, dando respuesta al sector de la construcción, que demanda mano de obra cualificada, un ciclo formativo que ojalá se extienda a otros puntos de la provincia de Granada. A vosotros os va genial, habéis tenido bastante demanda.
2: Sí, la verdad que sí, que tenemos el ciclo en marcha, está funcionando muy bien. Es verdad que las empresas se han puesto en contacto con nosotros para solicitarnos prácticos, porque ven y favorecer su colaboración, porque ven que es muy importante. O sea, que en este sector hemos visto cómo ha sido la empresa la que se ha implicado con el centro, ofreciéndose para colaborar, para ayudar, para ofrecerse como formadores también en prácticas, ¿no? De estos niños que tienen una formación dual, la parte del trabajo lo realizan en el instituto y otra parte lo hacen en empresas. Y hemos tenido pues esa respuesta del sector empresarial, que nos ha sorprendido por lo altamente demandado que está este tipo de personas. Nuestros alumnos el año pasado se fueron de prácticas en verano todos, uh-huh. Siguieron con sus prácticas, estuvieron trabajando en verano, y algunos de ellos incluso han continuado con el contrato durante el curso. Lo que pasa que es verdad que, claro, hay que venir a clase y entonces les resulta un poquito más complicado, pero es verdad que las salidas profesionales son muy buenas. Y que sí, es cierto, hay mucha demanda. Cuando buscas un albañil que arregle tu casa, te hacen esperar un mes, dos meses, para fontaneros, en fin, es verdad.
1: Uh-huh.
2: Aquí tenemos la suerte de contar con ellos. La verdad que nos han reformado el local de Lampa, que teníamos que mejorar el saneamiento y la limpieza de las rejillas de las aguas pluviales,
1: uh-huh.
2: Y nos lo han hecho estupendamente en una semanita. O sea, que nosotros estamos en la gloria, porque en cuanto hay una grieta, tenemos la grieta y el pintado de paramentos interiores. Tenemos que hacer un almacén, nos construyen el almacén exterior. En fin, que aquí estamos muy mimados, porque cada demanda que tenemos pues nos lo van haciendo, van ellos aprendiendo también. Y estamos beneficiados de esas reparaciones que nos hacen aquí en alféizares, vierteaguas, cubiertas inclinadas, en fin, que la verdad que ellos están aprendiendo, nosotros estamos en la gloria, y es un grupo humano muy bonito. Algunos de ellos ya son adultos que tienen su propia empresa, que quieren formarse porque ven que necesitan esa cualificación. Entonces, pues, que se ha creado ahí un ambiente muy bonito entre los niños, bueno, adolescentes que quieren formarse en este sector, con gente que ya ha trabajado, pero que ve que necesita esta formación. Entonces, ahí hay un ambiente de colaboración muy interesante.
1: Eso es lo bueno. Además, también ofertáis ciclos formativos dentro de la rama de la informática y las comunicaciones, que también imagino que todas las plazas se han cubierto. ¿Tenéis lista de espera en ellas?
2: Bueno, no, ahora mismo no tenemos lista de espera, tenemos las plazas cubiertas. En este ciclo ya somos muy expertos, llevamos muchos años ofreciendo este ciclo formativo, que es una ayuda para que el alumnado pues pueda titular, ¿no?, su título de la ESO, una formación básica, les da las nociones más importantes o iniciales para un trabajo. Y las plazas sí se llenan, pero bueno, este año no hemos tenido lista de espera. Estamos bien, aunque tenemos los alumnos que han querido entrar. Están ahí trabajando, aprendiendo, pues otro tipo, bueno, esto ya es con el ordenador en clase y tenemos tanta experiencia que ya es como, son como uno más de la familia, ¿no? No tenemos esta novedad como en estos otros dos sectores que hemos empezado nuevos. Y ese ciclo pues está muy bien, está muy instaurado, muy establecido, las empresas con las que trabajamos ya desde hace muchos años, también el ayuntamiento que nos ofrece la opción de algunos niños que tienen especiales necesidades, pues que estén en un ambiente más seguro y menos exigente, menos estresante a lo mejor que una empresa privada. Y entonces, bueno, ahí tenemos ya ese tejido, está muy, muy bien establecido, muy estructurado en nuestro centro.
1: Nos encanta que hayáis comenzado el curso muy bien, con esos programas, esos planes de igualdad, también esa transformación digital, educativa, bilingüismo y el Erasmus Plus, que no falte, ¿no? Esos chavales que no dudan en viajar durante unos días y conocer otro estilo de educación en otros países, ¿no? ¿Dónde os vais este año?
2: Pues mira, este año tenemos 6 ofertas. Tenemos Italia, tenemos Bélgica, tenemos Países Bajos, Finlandia, Francia. Cada nivel tiene su propio viaje. Vamos a intentar movilizar a 60 alumnos para que todos los niños tengan esta posibilidad. Esta semana estamos celebrando los Erasmus Days en el instituto, un poco dando a conocer el trabajo que se hizo el año pasado, los países que se visitaron y las cositas que se hacen cuando se van allí, porque se conoce el sistema educativo, se conoce la familia, se conocen las costumbres, es una inmersión cultural completa, 100%. Entonces, pues los chiquillos han estado explicándoselo a sus compañeros, quitándoles sus miedos, animándoles a eso, abrir su mundo a estos otros países, a estas otras culturas. Entonces, pues nada, tenemos organizado por niveles todas estas visitillas para que los niños pues tengan opción de ir conociendo, si quieren participar a lo largo de los años, pues 6 países distintos. Y en primero participan en Italia, en segundo pueden ir a Francia, en tercero pueden ir a Bélgica, en cuarto pueden ir a Países Bajos y en primero de bachillerato tenemos el viaje a Finlandia. O sea que
1: Bueno, Finlandia.
2: Ahí, Finlandia, es el que más gusta. Nos hacen ir a Finlandia en febrero. Uh-huh. Esto para un muchacho o muchacha de aquí, de la costa tropical, es para ellos es un... Se creen que están en un cuento de hadas, todo tan blanco y tan nevado.
1: Vamos, sin duda. Además, hay que destacar que vuestro centro, el IES Puerta del Mar de Almuñécar, este año sois la escuela embajadora del Parlamento Europeo. Para este curso.
2: Sí.
1: O sea que es un logro también bueno.
2: Sí, ha sido un reconocimiento importante. También, bueno, pues nos exige un compromiso para dar a conocer la ciudadanía europea, dar a conocer los valores y esa participación democrática que a veces pues nos pilla Europa un poquito lejos de nuestro día a día. Y es una posibilidad importante que le damos al alumnado de conocer la tarea y el trabajo que se desarrolla en el Parlamento. Incluso, bueno, por luchar por poder ir a visitar allí en Bruselas, ¿no?, las instalaciones y conocer a algún eurodiputado, algún encuentro con ellos. Bueno, todo eso tenemos que trabajarlo porque ahí tenemos ahora pues un camino nuevo por delante que tendremos también que recorrer. La verdad que trabajo no nos falta. Tenemos tenemos muchos proyectos, mucha ilusión y unos compañeros de trabajo profesionales excelentes que comprometidos porque nuestro alumnado pues tenga la formación más integral y completa que podamos ofrecerle.
1: Desde luego que sí. Bueno, pues que vaya todo muy bien. Ya nos contará en otra ocasión Isabel Manso, directora,
2: cuando queráis.
1: Directora del IES Puerta del Mar de Almuñécar, que nos encanta que hayáis comenzado el curso muy bien y con todos
2: Muchas
1: estos
2: gracias.
1: Proyectos que tenéis en mano, que vaya todo estupendamente. Ya hablamos en otro momento.
2: Buenos días, muchas gracias.
1: Un saludo.
2: Hasta luego, buenos días.
1: ¿Cuántas cosas, verdad? ¿Cuánto trabajo hay en los centros educativos? Hoy acercándonos hasta el IES Puerta del Mar de Almuñécar, este año es la escuela embajadora del Parlamento Europeo para este curso. Hablando de esos planes formativos, de esos ciclos formativos de formación profesional que también ofertan, donde acuden chavales de toda la comarca, también desde nuestra ciudad de Motril.
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0: con ella, alcanzamos las 11 de la mañana con Karol G y Jude Line.
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0: Vámonos con el ritmo de Omar Montes.
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0: en esta mañana. Ya sabes que en esta radio aquí te lo contamos todo. Hablamos de una jornada que se va a vivir mañana viernes en la ciudad de Motril con la Asamblea por la Vivienda de la Costa Tropical. Convoca una concentración, actividades participativas y una manifestación para denunciar las dificultades de acceso a una vivienda. Bajo el lema "La vivienda es un derecho, no un negocio", la iniciativa pretende reunir a vecinos, colectivos sociales, organizaciones sindicales y a la ciudadanía en general. Una jornada que comienza mañana a las 11 con una concentración frente al Ayuntamiento de Motril en la Plaza de España, que se va a prolongar hasta las 7 de la tarde. A lo largo de todo ese día habrá actividades, habrá debates, un taller de elaboración de pancartas y un almuerzo colectivo en el que los participantes podrán aportar su propia comida. A las 12 del mediodía, los representantes de la Asamblea atenderán a los medios de comunicación en la Plaza de España para explicar los objetivos de la convocatoria y analizar la situación de la vivienda en Motril. Una movilización que continuará a las 7 de la tarde con una manifestación por el derecho a la vivienda que partirá desde la Plaza de España, recorriendo varias calles del centro de Motril, y finalizará de nuevo en la Plaza de España, donde se dará lectura a varios manifiestos. Posteriormente se celebrará una asamblea ciudadana abierta para debatir y consensuar futuras acciones y movilizaciones en defensa del acceso a una vivienda digna en Motril y en el conjunto de la costa tropical. La Asamblea plantea esta jornada como un espacio de encuentro, reflexión y organización ciudadana ante un problema que consideran de especial relevancia social. Es por ello que hacen un llamamiento a los vecinos de Motril y de la comarca para que participen en esta jornada que aspira a servir de punto de partida para nuevas iniciativas colectivas. Lo organiza la Asamblea por la Vivienda de la Costa de Granada. En esta radio, ya sabes que aquí te lo contamos todo cada mañana.
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0: Pues ahí estabas tú con Salistre, las 11 de la mañana, 26 minutos. Hoy es el día de la banderita de Cruz Roja. Hablaremos de ello en tan solo unos minutos, ¿eh?
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1: Y te lo venimos anunciando. Ha llegado el día. En este 15 de octubre, Cruz Roja celebra el Día de la Banderita. Este año con el lema "Estamos en grandes catástrofes y también en las catástrofes del día a día". Hasta la Plaza de las Autonomías nos marchamos. ¿Dónde está el centro joven? Vamos a darle la bienvenida al presidente de la Asamblea Local de Cruz Roja, con nosotros, Antonio Ortiz Zurita. Bienvenido, buenos días.
2: Hola, muy buenos días.
1: ¿Qué tal? ¿Qué ambiente se respira en las calles? En esta mañana estáis ubicados, decíamos, a las puertas del Centro Joven, en la Plaza de las Autonomías, un año más.
2: Sí, exactamente. Pues la verdad que buen ambiente, porque estamos recibiendo muchas visitas, sobre todo de institutos y de colegios, ¿no?, visitando nuestro stand y para que la gente, sobre todo la gente joven, visibilice lo que hacemos día a día.
1: Ajá, que es bastante. En este Día de la Banderita, este año hay una novedad, y es que no estáis haciendo cuestaciones por las calles.
2: Sí, exactamente. No estamos haciendo cuestaciones por las calles, porque era una cosa que ya estábamos a punto ya de al límite de que no se hacía en ningún sitio, y entonces pues que los tiempos cambian, y entonces la manera de recaudar y la manera de, o sea, una cosa que hace muchos años incluso teníamos problemas ya para tener huchas, ¿no? Incluso, ¿no? Y entonces pues se ve que por lo visto es una forma menos transparente, más, y entonces pues lo hemos dejado con todo nuestro pesar, porque la verdad es que las mujeres, a las cuales estamos muy agradecidas, ¿no?, pues colaboraban, sobre todo las asociaciones de mujeres, en las distintas mesas, ¿no?
1: Fantástico. Bueno, pues este...
2: Colaboraban sobre todo las asociaciones de mujeres en las distintas mesas, ¿no?
1: Fantástico.

0: ¿Y de qué forma? ¿Con qué número? ¿Con qué número podemos acceder?
1: Ahora mismo se lo digo, es que me ha pillado. Seguimos hablando y ahora...
0: Sí,
1: ¿vale?
0: Sí, claro.
1: Ahora, venga, gracias.
0: Habrá muchas personas que también se estén preguntando, bueno, pues el dinero que nosotros facilitamos a Cruz Roja, ¿cómo se distribuye? Por ejemplo, el pasado año, ¿ese dinero que se recaudó en la cuestación?
1: El año pasado, el dinero de la cuestación, y no solo el de la cuestación, sino el dinero de las donaciones que para este día nos hacen empresas, sobre todo del sector hortícola, determinadas instituciones, uh-huh, y toda la gente que colabora con nosotros, todo ese dinero va directamente íntegro, o sea, a satisfacer las necesidades de la familia y las personas que se encuentran en una situación de extrema vulnerabilidad, ¿no? Y a eso vamos, íntegramente, el 100%, porque es un dinero que a nosotros la verdad es que nos hacen falta. Nos hace falta porque nosotros recibimos todos los días gente, ¿no? Y que acuden a nosotros gente que está en una situación desesperada cuando no hay puertas, o sea, que para la ayuda, y entonces pues necesitamos ese dinero, ¿no? Es un dinero que bueno, te puedo decir la manera de hacer el Bizum, ¿no?
0: Sí, sí.
1: Metiéndose en la aplicación de Bizum, en donaciones, pues el número es 02499.
0: Uh-huh.
1: Y el RDN, el concepto es Motril en mayúscula, ¿no? 02499, Motril en mayúscula, ¿no? Ese dinero pues también, o sea, va a todas satisfacer estas necesidades, porque como este año dice el lema de la campaña de la banderita, nosotros no solo estamos en las grandes catástrofes como terremotos, inundaciones, sino también estamos en las catástrofes del día a día, ¿no? Esas catástrofes silenciosas. En la que hay detrás de ella hay una historia personal, familias que atraviesan dificultades económicas, personas mayores que viven solas, trabajadores con empleos precarios, y sobre todo toda la recaudación va destinada, ¿a qué va destinada? Pues a satisfacer necesidades básicas, como es la alimentación y productos básicos, o sea, la vivienda, o sea, la gente que no puede, o sea, no hay manera de pagar suministros. Pues dinero que necesita gente para el transporte para ir, para formarse o para ir a trabajar, dinero que necesita gente que no tiene, o sea, para comprar un medicamento y también para ayudar a personas que lo necesitan, o sea, realizar trámites administrativos imprescindibles, prestaciones, etcétera, ¿no? La verdad es que cada aportación, como veis, se transforma en ayuda directa para quien más lo necesita, ¿no?
0: Desde luego que sí, una gran labor la que continúa haciendo Cruz Roja. ¿Cómo andáis de voluntarios, Antonio?
1: Pues bien, bien. Nosotros andamos en torno a los más de 250 voluntarios, por lo que la verdad es que abarcamos muchas áreas, ¿no? No solo tenemos el área de empleo, tenemos el área de mayores, ¿no? Nuestros programas de soledad no deseada, luego tienes lo que son el área del centro de mujeres, área de herir, de respuesta inmediata, y entonces pues son muchas áreas, y en torno a superior a las 250 personas, ¿no?
0: Uh-huh. Fantástica labor la que realiza Cruz Roja aquí en nuestra ciudad de Motril. Recuerden ustedes esas donaciones individuales mediante el sistema Bizum con el concepto Motril en mayúscula al número 02499. De esta forma vamos a colaborar en esa buena labor que hacéis a lo largo de todo el año. Antonio Ortiz, presidente de Cruz Roja Motril, para finalizar, ¿qué le diría a nuestros oyentes?
1: Pues de que le diría pues que las situaciones de desgraciadamente de extrema vulnerabilidad pues las tenemos presentes en la zona que vivimos y que son gente que requieren por lo menos ayuda, estamos hablando de cubrir necesidades mínimas, básicas, ¿no? Y que

0: que lo consideren y que nosotros, pues, que todo lo que, con total transparencia, todo lo que se recaude en el día de hoy va directamente, ¿no?, a la atención de las personas, como fue, por ejemplo, en el año 2025, ¿no? 2025, con el dinero recaudado el año pasado, se atendieron 186 familias, se dieron 78 ayudas, tanto de alimentación, para garantizar alimentación básica, ¿no?, productos básicos, ayuda al transporte, para ayudas sanitarias, como he dicho, para pagar medicamentos y para realizar trámites, ¿no? Y eso es lo que le diría.
1: Que colaboren, claro que sí, este año, porque hay que seguir con esa labor. Gracias.
0: Me gustaría, pues, agradeceros, y sobre todo a ti también personalmente, la ayuda, o sea, la difusión que nos dais, la ayuda que constantemente nos prestáis, porque soy, los medios de comunicación también sois fundamentales, ¿no?
1: Muy bien. Pues esa es nuestra labor, y ya saben que esta es vuestra casa. Que vaya todo muy bien en el día de hoy. Animamos a toda la población a colaborar con Cruz Roja. Gracias, Antonio Ortiz. Un saludo.
0: Venga, gracias a vosotros. Hasta luego.
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Todo un canto a la amistad con Manuel Carrasco, acompañándonos en esta fantástica mañana, acercándonos al mediodía, 14 minutos y alcanzamos en las 12. ¿Te tomas un respiro? Con Craig David.

Pues esa sonrisa que desde luego no falte, acercándonos a las 12 del mediodía. ¿Qué haces a estas horas? Oye, si a ti lo que te gusta es el deporte, presta mucha atención.

Tomamos nota, este fin de semana llega la media maratón de nuestra ciudad de Motril. Eso de correr a ti te encanta, ¿verdad? Batiendo récords de inscripciones un año más. Y nosotros contándotelo todo. Porque sin duda ya estás preparándote para lo que se avecina. Son ya 42 ediciones de la Media Maratón Ciudad de Motril que llega este domingo 18 de octubre. Superando las expectativas. Qué bien, ¿verdad? Hasta el 13 de octubre, ¿eh?, has podido inscribirte. Todo preparado para que este domingo se disfrute la media maratón Ciudad de Motril por las calles de nuestra ciudad. Con tres categorías: la absoluta, la sub-20, sub-23. Tenemos también la senior, máster y también para personas con discapacidad. El Ayuntamiento de Salobreña también anuncia la marcha contra el cáncer. La marcha contra el cáncer, que estaba prevista para este domingo día 18, se va a trasladar al domingo 8 de noviembre ante la previsión de lluvia. Por tanto, hay nueva fecha, domingo 8 de noviembre. Recuerden también que el 6 de noviembre en horario de tarde de 5 a 8 y el 7 de noviembre sábado en horario de mañana de 10 a 2 tendrá lugar la recogida de dorsales en el Polideportivo de Salobreña. Se aplaza por motivos meteorológicos la marcha contra el cáncer que se iba a llevar a cabo este domingo en la villa de Salobreña y se traslada al 8 de noviembre. Y a la espera estamos de saber qué va a ocurrir con la media maratón Ciudad de Motril, porque se anuncia lluvia para el fin de semana. De hecho, se actualiza y estamos en aviso amarillo ya desde esta tarde por lluvia y por tormentas, aunque desde esta tarde no, desde mañana viernes, aunque para mañana viernes no se anuncia lluvia, pero sí los avisos amarillos ya están puestos por lluvia y tormenta, al igual que para la jornada del sábado. El domingo por ahora no hay aviso amarillo, pero sí se anuncia tormenta en la madrugada del domingo y que va a continuar lloviendo todo el día, también en la jornada del lunes, el martes, en fin. Una dana que se descuelga haciendo bajar las temperaturas a partir del domingo. Vamos, que el otoño ha dicho, oye, que de verdad que estoy aquí, que llego un mes después, llego con retraso, como es habitual cada año. Pero que parece que llega para quedarse con lluvias, así que paraguas en mano vamos a tener. ¿Qué pensabas? ¿Que íbamos a vivir un verano eterno? Aunque prácticamente en la costa tropical así es, ¿eh?

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1: Con el sonido de Efecto Mariposa inauguramos este mediodía.

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0: cuántas cosas pasan cada día. Ha ocurrido en una residencia de mayores de Vélez, Málaga. Han fallecido dos ancianos tras desplomarse un ascensor con seis mayores dentro. Dos de ellos han fallecido. El resto, los otros cuatro ocupantes, permanecen ingresados en la UCI a la espera de su evolución. Más cosas te contamos. Hablamos también de un individuo que ha sido detenido tras agredir y morder a varios agentes de la policía de Illora que estaban trabajando durante la feria. El acusado ha sido condenado a indemnizarles con un total de 1.539 euros cada uno, correspondiendo más de 700 euros a uno de los afectados por los días necesarios para la sanidad de sus heridas. Más cosas te destacamos en este mediodía. Hemos conocido que la Diputación de Granada va a destinar 4 millones al año para que una compañía aérea fije su base en Granada. Se trata de un nuevo concurso público que sumará entre 8 y 10 vuelos más al aeropuerto granadino Federico García Lorca. Y en esta mañana también te destacamos otras cosas. En la capital granadina, el Centro de Prevención de Riesgos Laborales aborda cómo evitar accidentes ante un terremoto. Una jornada que se está llevando a cabo que reúne a los agentes sociales de la provincia de Granada para analizar medidas de autoprotección, planes de emergencia y riesgos asociados a la vuelta a la actividad tras un seísmo. También en este día, 2.200 jóvenes granadinos se forman en reanimación en el Cardiomaratón 2026 del 061. Hoy se conmemora el Día Europeo ante la Parada Cardíaca. Y estos 2.200 jóvenes granadinos aprenden a actuar ante una parada cardíaca hasta la llegada de los sanitarios. El Centro de Emergencias 061 lleva a cabo esta actividad. Una jornada, el Día Europeo de Concienciación ante la Parada Cardíaca, que se conmemora desde el año 2013 cada 16 de octubre. Por ello que esa actividad también va a llegar a nuestra ciudad de Motril de la mano de la asociación Mucho Corazón. Un taller de RCP, de resucitación cardiopulmonar, impartido por profesionales sanitarios, que llega este viernes a la Plaza de las Palmeras. Será una mañana intensa la que se va a vivir, sin lugar a dudas, como así lo destaca el presidente de la Asociación de Pacientes Cardíacos Mucho Corazón, José Antonio Maldonado. Vamos a tomar nota porque la jornada es mañana.
1: Tenemos el día 16 en la Plaza de las Palmeras, durante toda la mañana también, un taller de resucitación cardiopulmonar. Este está dirigido a la población en general. Desde aquí también quiero invitar a toda la ciudadanía de Motril que a esa hora y durante toda la mañana pasearán dirección a nuestro ayuntamiento o al mercado municipal o a la Plaza de las Palmeras a tomarse un café. Allí habrá dos carpas y personal de nuestro hospital de Motril pendientes de que nos hagan, y nosotros, de que nos hagan las preguntas que tengan que hacernos y explicarle la importancia que es tener en nuestras manos esa posibilidad, como me ocurrió a mí, de a la hora de un infarto, que esa resucitación cardiopulmonar sea posible, porque ya lo hemos dicho muchas veces, si pasan 5 o 6 minutos y esa persona no ha sido atendida, lamentablemente las secuelas pueden ser muy dolorosas e incluso mucho más alto, que no lo voy a pronunciar. Por lo tanto, quiero desde aquí deciros que el próximo día 16, Plaza de las Palmeras, de 9:30 de la mañana hasta el mediodía, estaremos pendientes de toda la ciudadanía que nos quiera visitar y explicarle la importancia que es esa palabra RCP, resucitación cardiopulmonar. Allí os esperamos durante toda la mañana.
2: Al día siguiente, el 17 de octubre, en La Palma, Mucho Corazón culminará su programación de actividades con la gala anual de la asociación.
1: Allí os esperamos a partir de las 2 de la tarde. Como es gala benéfica, todos pagamos nuestro cubierto. Es un cubierto muy completo. Vamos a tener como anfitriona en deleitarnos con su piano a la madrileña Marina Aijón. Ella nos va a sorprender con su música maravillosa. Y lo que queremos es desde aquí invitaros a que todo el que nos quiera acompañar puede visitar nuestra sede en calle Pedro Vitoria número 7 para inscribirse y acompañarnos ese próximo sábado, día 17 de octubre, 2 de la tarde, en Cartuna Palma. Habrá autobús gratis para que se desplacen y luego los volvemos a traer a la oficina de turismo aquí en Motril.
2: Maldonado detalló quiénes recibirán los galardones y reconocimientos de este año.
1: Que los galardones de este año son para el Servicio Andaluz de Salud. También se le va a entregar ese galardón a Eduardo Moreno Escobar por luchar intensamente para conseguir que nuestro hospital tenga hoy 5 cardiólogos, casi 5 cardiólogos, y como no, a Laboratorios Bayer, porque se han preocupado de ayudarnos, porque tienen siempre en su mano tratamientos y ayudas para nosotros los que somos cardiópatas. Y luego, los reconocimientos, que por supuesto no son menos importantes, son también corazones muy dignos para cada uno, que se van a entregar a Antonio Carranza Pinel, Jesús Palomares, Victorio Cuenca, Fernando Sabatel, Rafael Peñafiel, Maximiliano Ocete, Irena Morales, Eva García Molina, Cámara de Comercio, Susana Peña, Inmaculada Torres, Autoridad Portuaria, Mancomunidad de Municipios, Farca, Agrourbana, la Clínica Odontológica Fernández Abarca, Envasesa y Fran García del Grupo La Caña.
2: Para terminar, el presidente de Mucho Corazón recordó a los pacientes que tienen las puertas abiertas de la entidad.
1: Quiero estar, en nombre de mi junta directiva, pendiente, junto a ellos, de cualquier paciente cardíaco y no cardíaco que quiera visitarnos y atenderlos y explicarles, sobre todo, que a la hora de un infarto, si se actúa a tiempo, la vida continúa. Y esa es la lucha que tenemos, de hacer ese puente entre nuestro hospital y nosotros, para que esos pacientes vean que se les ayuda, que se les mima, que los atendemos en nuestro hospital a esos pacientes que están en recuperación y que siempre estaremos pendientes de ellos con esa palabra de Mucho Corazón.

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Hablamos de las obras que lleva a cabo la Mancomunidad de Municipios de la Costa Tropical. En Albuñol se renuevan 45 metros de la red de saneamiento en los canalizos, con una inversión de 25.000 euros. Los trabajos han consistido en la sustitución de la conducción deteriorada por una nueva tubería más ancha y preparada para soportar las cargas del tráfico pesado. También han incluido esas obras la excavación de la zanja, la instalación de la nueva conducción y el posterior reposicionamiento del pavimento. Obras promovidas por la Mancomunidad de Municipios a través de la empresa concesionaria Aguas y Servicios. 25.000 euros han costado la renovación de 45 metros de la red de saneamientos de los canalizos en la localidad de Albuñol. En este mediodía seguimos acompañándote a una temperatura que alcanza ya los 26 grados. Esa es la historia de Elena y Antonio, te la cuenta Conchita. Esto va por capítulos, por lo visto, es el capítulo 1.

planetas cuando Elena se coló en aquella fiesta y sus ojos se cruzaron con Antonio, que estaba sentado al fondo en una mesa.

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1: Y pasarán los años y nos gustará disfrutar de esta canción, ¿verdad? Manuel Carrasco, oye, ¿viajamos a los 90? Desde luego que sí, vamos a viajar a estas horas porque nos gusta también recordar canciones como esta con Fine Young Cannibal, She Drives Me Crazy.

Por eso, solo por eso, besos para ti. Nos detenemos en la quinta estación. ¡Ay, cuánto daría! Éxitos conocidos. Para que tararees un poquito, ¿eh?

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¡Qué bonito! Con ellos, con Juanes. ¡Ay! Recordando también al sueño de Morfeo, nunca volverá.

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4: Pues viajamos hasta finales de los 80 con Phil Collins. Tómate el amor sin prisas.

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Claro que sí. ¿Bailamos con Lou Vega? Uy, sí que esto te trae recuerdos, ¿eh? Menudo veranito, cómo nos hizo bailar.

Bueno. Y no sé si le recordaréis, ¿cómo nos hizo también disfrutar ese éxito de Inicamoce?

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1: Hasta luego, Luis.
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0: Ya saben ustedes que hoy Cruz Roja celebra el Día de la Banderita. Hemos estado hablando de ello en este programa y nuestro compañero Alberto Feixas también se ha ido hasta la Plaza de las Autonomías, donde está la oficina de turismo, y se ha acercado al stand de Cruz Roja. Vamos a conocer quiénes son las personas con las que ha estado hablando. Alberto, cuéntanos.
1: Y un año más donde se nos requiere y donde nos encanta estar con toda la gente de nuestro municipio y con esas acciones tan sociales y tan humanitarias como año tras año y día tras día realiza Cruz Roja aquí en Motril. Nada más y nada menos que el famosísimo Día de la Banderita, que una vez más, como digo, se celebra en nuestra localidad, bueno, pues a pleno sol y con la visita de numerosísimas personas que quieren estar acompañando, como decimos, a Cruz Roja aquí en Motril. Cruz Roja que está siempre de catástrofe en catástrofe, pero también con el día a día. Y ese es uno de los eslogans que precisamente han sacado a relucir en la presente edición. Ya están viendo ustedes justo detrás cómo una vez más desde la entidad motrileña pues sale a la luz para para recibir, como decimos, a todos los motrileños y brindarse una vez más para echar una mano. Vamos a hablar con los máximos responsables de Cruz Roja aquí en Motril, con Marisa, con nuestro presidente don Antonio y también con Francisco, que están con nosotros. Empezamos con el presidente. Imagino que hoy, bueno, un día más de satisfacción, contentos y viendo que todo sale a pedir de boca en un día tan señalado como es el Día de la Banderita, ¿no?
2: Hola, pues buenos días. Exactamente, hoy es nuestro día, ¿no? Es uno de los días más importantes para nosotros porque celebramos el Día de la Banderita, en la que se lleva ya muchos años celebrando, y es un día en el que aprovechamos para que la gente conozca lo que hacemos, ¿no? Y sobre todo también para reconocer, o sea, todas las empresas, asociaciones, socios, voluntarios, todos los que nos apoyan, y sin ellos pues no seríamos nada, ¿no? Este año, pues, como bien sabéis, nosotros la recaudación de hoy se dedica pues a un fin concreto, el 100%, que se deja siempre para las necesidades de la comarca. Este año, pues, la recaudación va dirigida a satisfacer las necesidades de las familias y de las personas que se encuentran en situaciones de extrema vulnerabilidad de nuestra comarca. Pues existen en nuestra zona, y hay muchas situaciones, o sea, que, y no solo estas que estamos hablando, sino que tenemos también los problemas de cada vez más frecuentes de la soledad no deseada de nuestras personas mayores, de jóvenes que no tienen acceso a empleo ni a vivienda, de personas, o sea, que tienen dificultades para encontrar trabajo y se encuentran en situaciones familiares, y entonces por eso es la importancia que le ha visto la institución de poner en el centro las personas, o sea, que estamos hablando siempre de una extrema vulnerabilidad, ¿no? Pues deciros que nosotros aprovechamos este día para que los ciudadanos conozcan lo que hacemos, como es lo que hoy está pasando aquí, con una serie de stands en el que vemos estudiantes, vemos ciudadanos, para que conozcan lo que hacemos mediante talleres, informando. Y aparte luego, pues a la última hora, sobre la una, pues tendremos nuestro tradicional reconocimiento a nuestras empresas colaboradoras, sin las cuales pues no podríamos hacer nada, ¿no? Este año, decir pues que ya no hay recaudación, porque por medio de la recaudación, que siempre ha sido histórica, con las mesas de petitorias, porque es una cosa ya. Prácticamente hemos sido los últimos de España el año pasado, porque no es un método hoy que se considere, aparte de que incluso de la falta de transparencia y tal. Entonces, pues, si es verdad que siempre hemos contado con las mujeres, y de hecho nosotros hoy reconoceremos también la labor que han hecho durante muchísimos años, ¿no?
1: La famosa huchita, el famoso donativo, hombre, que a tanta gente nos encantaba también, por supuesto, encontraros por las calles para poder colaborar, ¿no? Ahora ya no se hace.
2: Exactamente, no se hace, son porque los tiempos están cambiando, lo pasa igual que en el tema de la alimentación, de hoy día pues se tiende a otros sistemas, ¿no? Que no es entonces pues deciros eso, pero que bueno, quien quiera colaborar, pues tenemos nos hemos incorporado a la modernidad, ¿no? Y lo puede hacer por medio de un Bizum, ¿no? A lo largo del día de hoy, Bizum, que ahora pues vamos a dar el número, ¿no? Sí, es el perfecto. No, exactamente. ¿Lo das tú? ¿No? Sí, ¿no? Y pues, y nada más, eso es fundamentalmente el mensaje principal que queremos dar, ¿no? El mensaje de trabajar la extrema vulnerabilidad, de estar en las catástrofes del día a día y de la transparencia, o sea, transparencia en toda nuestra gestión, que para nosotros y para la sociedad es muy, muy importante.
1: Para vosotros es una alegría estar aquí, lógicamente, como decimos, abrir las puertas a todos los motrileños, pero para los motrileños también, ¿no? Es una alegría el veros, el sentiros tan cerca, porque ¿quién no conoce a Cruz Roja, ¿no? Y el trabajo que hacéis, ¿no? Tan cercano a toda la población.
2: Exacto, eso y sobre todo nosotros nos llena de satisfacción pues de que las empresas sigan con nosotros, de que siga la gente colaborando, sigan los socios y si es verdad, somos una organización de que la gente pues tiene muy arraigada y con muchos años de trayectoria.
1: Pues vamos a seguir hablando con usted, pero don Francisco, cuéntanos, ¿por qué es tan importante este Día de la Banderita? Es momento para recordar la importancia de la solidaridad, ¿no?
3: Efectivamente, de hecho, estabas comentando tú hace un momentito lo del tema de la hucha, que nosotros, como bien decía Antonio, parece que ya por fin en ese sentido nos hemos modernizado, porque hoy realmente esto que hacemos hoy es una Cruz Roja sobrevive y funciona gracias a un esfuerzo de solidaridad colectiva, es decir, nosotros podemos hacer la tarea humanitaria que hacemos gracias, por ejemplo, en aquel momento, a todas esas personas que, una vez más, le quiero dar las gracias a todas las que se echaban a la calle y nos atracaban con la hucha hasta el año pasado, que hemos estado aguantando ahí, porque veíamos una...
1: Más de uno lo hemos echado de menos, ¿eh?
3: Es algo muy nuestro, ¿no? Y lo notábamos, ¿no? La gente era muy receptiva y le gustaba colaborar de esa manera, ¿no? Los tiempos cambian, somos una institución que nos esforzamos mucho en la transparencia y entendíamos también necesario ese cambio para poder ser transparente con el trabajo que hacemos. Como te decía, vuelvo a la idea de ese esfuerzo de solidaridad colectiva. Todas esas mujeres que colaboraban con nosotros esos años, ya no solo mujeres, voluntarios, personas interesadas que hacían esa cuestación o que participaban en ella, nos han ayudado a seguir realizando un trabajo, como decimos, anclado en nuestro principio de humanidad. Acercarnos a esas catástrofes cotidianas que forman parte del lema de este año y poder ayudar, yo siempre lo digo, a personas muy cercanas, a lo mejor más cercanas de lo que nosotros podemos creer como vecinos. Porque el perfil de persona necesitada ha variado mucho. Este año hemos trabajado especialmente también con personas mayores, cubriendo necesidades básicas que a cualquiera nos podría parecer algo muy, muy simple de cubrir. Hemos tenido que acompañar a citas médicas, hemos tenido que acompañar a gestiones administrativas que no hubieran podido hacer si no hubiéramos tenido esos fondos que nos llegan a través de la banderita, que nos llegan a través de las cuotas de los socios.
1: Pero por eso voy a decir que la cuestación del día de hoy concretamente sí la podéis utilizar vosotros discrecionalmente, ¿no?
3: Efectivamente, para nosotros nos da un margen sobre todo para determinados casos que son, digamos, muy puntuales o son muy urgentes. Porque si a lo mejor encontramos con situaciones de familias que se pueden encontrar con un corte de suministro eléctrico o de suministro de agua inmediato. Y es la única manera de disponer de unos fondos propios con lo que cubrir lo que sí sería desde luego una catástrofe cotidiana. Imaginaros cualquiera que nos esté viendo ahora sabe lo que puede suponer que una casa se quede sin luz o sin agua y añádele pues que a lo mejor o haya una enfermedad o haya menores dentro de esa vivienda. Gracias al esfuerzo de nuestros voluntarios, de las empresas que nos apoyan, de nuestros socios y de la gente que colabora con la banderita, nosotros podemos ayudar a esa gente.
1: A mucha gente. Bueno, y concretamente en su familia, ya que estamos hablando, se ha vivido este Día de la Banderita de forma muy especial, ¿no? Nos acordamos precisamente de su padre, que también estaba involucrado en las primeras ediciones, ¿no? Aquí en la banderita de Motril.
3: Sí, yo tengo la suerte de que mi padre fue uno de los originales, fundadores de Cruz Roja aquí con otras personas, no fue el único, Y yo esto lo he padecido desde pequeño, y al final, pues no sé, algo tendrá que al final he acabado yo también picando el anzuelo. La verdad que al final colabora y participa con gente extraordinaria desde arriba hasta abajo, empezando por nuestros técnicos y terminando con el último voluntario. Y no me quedaré ahí, me tengo que alargar también a toda la gente solidaria que colabora con nosotros y que nos permite mantener nuestro trabajo.
1: No, por eso digo, ¿no?, que es verdad que durante 365 días de Cruz Roja hacéis muchísimas cosas, pero la banderita, el día de la banderita, como que tiene como una reseña especial, ¿no? En el corazón de todo.
3: Lo decíamos, no es la fiesta, abrimos nuestra casa para que la gente pueda ver lo que hacemos y sobre todo nos pueda conocer un poquito mejor.
1: Pues ahora vamos a seguir con usted. Nos vamos con Marisa. Marisa, montamos una fiesta, por decirlo de alguna manera, una fiesta social y humanitaria aquí en este marco invidiable, ¿no?, que es el Parque de los Pueblos de América. ¿Y qué nos vamos a encontrar aquí? Para los vecinos que no hayan podido llegar por trabajo, porque están fuera de su hogar o lo que sea, ¿qué nos encontramos en este Día de la Banderita aquí en Motril?
4: Bueno, pues nos encontramos a Cruz Roja, nos encontramos todas las aportaciones, lo que han comentado, ¿no?, y toda la labor que hacemos día a día. La labor que es posible hacer gracias a un equipo técnico y gracias al voluntariado, que es nuestro gran apoyo. Entonces animo a todo el mundo que, si quiere venir, una manera de aportar y de ser solidario también es estar con nosotros, dando tu tiempo, ¿no?, que es muy preciado, porque como dice nuestro lema de este año, estamos en las grandes catástrofes, pero también estamos en la del día a día. Muestra de una de las cosas que tenemos de las grandes catástrofes es el hospital de campaña que hemos montado, un albergue provisional, pues como los que se montaron en Dudar cuando la riada y la inundación, o cuando hay terremotos, o cuando ha habido lluvias, que también se han montado por el tema de las personas sin hogar. Entonces podemos ver que se monta el tiempo de reacción. Aquí en Motril estamos en el plan de emergencia local, y si pasara algo, que esperemos que no, pues damos respuesta con este albergue, con material, con kit de apoyo, con el camión multipropósito que está preparado para hacer otro hospital de campaña que albergaría unas 20 personas... y esa es la parte más de socorro y emergencia, por así decirlo, la respuesta inmediata. Luego también tenemos un stand de salud, porque la salud va muy unida al día a día de todas las personas. Tenemos proyectos de salud mental en el que ayudamos a la persona también con su, pues con su soledad no deseada o con muchos aspectos que también van con la parte de la salud. Tenemos talleres de primer auxilio, de reanimación, de RCP. Motril es una ciudad con un soporte vital amplio y hay que saber usarlo, porque esas maquinitas que nos encontramos por la calle, pues tenemos que saber dónde instalarla y cómo usarla, ¿no? Y entonces estamos enseñando a todos los jóvenes y a los mayores y a la gente que está pasando hoy por aquí a hacer uso de eso. Luego tenemos un área de intervención social donde nos centramos en una gran catástrofe que es la soledad, el envejecimiento saludable de nuestros mayores, que vivan sus últimos años con calidad, con una alimentación saludable, con productos de apoyo y con sensibilización de que la gente se ponga en la piel de un mayor. Entonces eso también se van a hacer talleres de respiración para que los mayores conecten consigo mismos y tengan ese espacio de esparcimiento, toma de tensión. Luego pasamos a un área también muy importante, que es el empleo. El empleo es la base de muchas necesidades, muchas vulnerabilidades. Y entonces tenemos un plan de empleo muy completo, donde las compañeras están haciendo un taller de ver qué necesidades formativas tendrían para poder trabajar en empresas de la zona. Buscamos, hacemos una feria de empleo, este año va a ser ya la tercera, y preparamos a la gente para tenerla en las mejores condiciones empleables en nuestra comarca. También hay dos stands de sensibilización. Tenemos la sensibilización con chicas de nuestro centro de atención de mujeres y niños inmigrantes que vienen, que están transportando su cultura y sus talleres. Hay un taller muy bonito de henna, de trencita y demás que ellas nos quieren mostrar porque es su casa aquí y su nueva oportunidad que le estamos dando. Y el medio ambiente. Nosotros estamos muy concienciados, nos unimos a la campaña de basuraleza, tenemos campañas de reforestación, de reciclaje, de recogida de basura en playa, y es una parte que a lo mejor está como más, pero también animamos a todos los motrileños a que se unan a nosotros en esas campañas que llevamos en el día a día. Sensibilización con la mujer, tenemos infancia, tenemos una amplitud que os recomendamos que vengáis a no perderosla.
1: Una familia enorme, enorme y con muchísimos brazos, que es lo importante, ¿no? Sí. Para poder atender a todas esas necesidades.
4: Sí, pero necesitamos más brazos, así que quien tenga un ratito y quiera colaborar, Es verdad que nosotros lo que hemos aportado, la recaudación de las empresas y de todo, nos viene muy bien para los proyectos de extrema vulnerabilidad. Cuando se acaban las financiaciones públicas, nosotros entramos para que nadie se quede sin un par de alimentos, para que nadie pueda llegar a fin de mes sin ese pago de la luz. Y ahora también hay proyectos de ahorro energético, de cuando llega el invierno hay gente que no puede encender la calefacción, entonces ahí también estamos nosotros con esa ayuda. Pero hay una gran parte de personas que a lo mejor no pueden aportar dinero, pero nos pueden aportar su tiempo, ese cariño a la persona que se hace invisible, ¿no?, a los ojos de los demás. Esa persona sin hogar, que le damos un saco de dormir, le damos comida, esa persona mayor que vamos con ella a acompañarla al médico, a un centro, a hacer un trámite que ya no iba a gestionar bien. Todo eso también son manos que son bienvenidas, y un voluntariado es uno de nuestros principios fundamentales, junto con el de humanidad.
1: Es que hemos visto eso, ¿no? Muchísimas zonas, lógicamente, o espacios donde está Cruz Roja, pero veíamos incluso algunas fotos un poco en blanco y negro, además, que nos llamaban poderosamente la atención, en una vulnerabilidad tremenda, de casi indigencia de muchas personas, y que acampan en mitad de la calle. Y bueno, ya no solo en Motril, ¿no?, sino también en zonas de toda la comarca.
4: Sí, es verdad, esa parte invisible, ¿no?, que nadie ve, pero que está ahí. Es mucha gente que vive en asentamientos no como los tenemos en mente, de que puede ser como Huelva o Almería, pero sí que hay muchas zonas donde la parte rural, la gente que viene a trabajar a la parte rural, pues vive en las tiendas de campaña que has visto en mitad de la calle, en un pueblo de Alpujarra frío, viven en cuadras que han habilitado, y también estamos allí llevándole humanidad, ¿no?, que creo que es la palabra que necesitan.
1: Señor presidente, estábamos viendo, bueno, a muchísimos jóvenes viniendo aquí a esta feria. Ese es uno de los grandes propósitos, lógicamente, abrir los brazos de Cruz Roja a toda la población. Pero qué importancia, ¿no?, que los jóvenes se identifiquen con las necesidades, y sobre todo en la captación de esos voluntarios posibles, ¿no?, porque la gente joven, es interesantísimo que esté cerca de Cruz Roja también.
2: Exactamente, eso es lo que uno de nuestros principales objetivos, que potenciar, o sea, la incorporación, o sea, de la Cruz Roja, lo que es Cruz Roja Juventud, porque la verdad que no es fácil, no para Cruz Roja, sino para la mayoría de las organizaciones no gubernamentales, incorporar a la gente joven, ¿no? Pues no es fácil engancharlos, pero ahí estamos, y para nosotros es importante, porque ellos igual también le interesan otras cosas distintas, como puede ser el medio ambiente, como puede ser el empleo, les interesa mucho, o sea, y en ello estamos buscando e incorporando cada día más gente para que, porque de hecho son el futuro, la gente joven, y eso es así.
1: Y sobre todo, Francisco, que hoy en día cambia mucho la sociedad, ¿no? Decimos que tenemos que estar innovando y también avanzando, ¿no?, de propia Cruz Roja, para ponernos con la modernidad y poder llegar incluso a toda esa gente joven también.
3: Sí, es muy importante, lo decía Antonio, es muy importante poder contar con manos nuevas, ¿no?, que se involucren, que hagan suyos también los principios de nuestra institución, y sobre todo el principio de humanidad. Tratamos de llegar a todas las personas posibles. Nosotros no distinguimos, solo entendemos de personas, y tratamos de llegar a todos los espectros. Y también ese espectro, y lo decía yo antes, a lo mejor tenemos una percepción de que la ayuda se le presta a personas en situación muy vulnerable, como la que tú comentabas antes, pero también hay un perfil de persona que necesita de la atención de Cruz Roja, que podría ser muy cercano, que podría ser a lo mejor alguien que es nuestro vecino, que está muy, muy cerca y que aparentemente es muy normalizado y que necesita también de la ayuda de nuestra institución. Entonces, ese perfil también ha cambiado mucho, y nosotros también todos los días nos adaptamos para poder también atender esas necesidades.
1: Bueno, pues ya saben que tecnológicamente esto avanza. El Día de la Banderita no es lo que conocíamos antes, esa famosa cuestación por todo el municipio donde se nos abordaba cariñosamente siempre con la famosa huchita para echar. Y ahora pues tenemos un bizum, ¿no? Lógicamente hay que estar con las modernidades, y aunque algunos lo echemos de menos, decíamos, Marisa, que tenemos incluso una huchita simbólica, ¿no?
4: Tenemos una huchita simbólica porque nuestras mujeres, las mujeres de asociaciones de la zona, son mujeres que siempre han colaborado con nosotros, pues tienen su mesa allí representativa, pero ya hemos cambiado, tenemos la pegatina, y ahora hay que hacer un bizum al 02499 con la palabra Motril, porque lo que hemos dicho, que todo lo que se recaude en Motril se queda en la comarca. Así que...
1: Y mucha gente mayor a lo mejor le tienes que explicar cómo se hace un bizum, pero bueno, si hay que hacerlo también.
4: Bueno, pues es otro acompañamiento que hacemos también de nuevas tecnologías en Cruz Roja con los mayores, así que encantado, seguro que lo hacemos.
1: Claro que sí. Pues don Antonio, nos vamos a despedir con usted porque dentro de unos minutitos tenemos aquí pues un acto ya más protocolario, como decíamos, sí, de agradecimiento a todas esas personas y empresas que siempre están con Cruz Roja, porque vosotros servís a la ciudad, servís a la humanidad, pero también hay mucha gente humana que ayuda a Cruz Roja.
2: Exactamente, es un acto de reconocimiento porque nosotros sin la empresa, sin los socios, sin los voluntarios, sin las instituciones... Y sin vosotros no somos nadie, ¿no? Vosotros sois una parte muy importante porque siempre estáis y ayudáis a difundir nuestro mensaje solidario, ¿no? Entonces, nosotros no seríamos nada sin un montón de cosas. Entonces, como hay que reconocer, ¿no? Es de bien nacido ser agradecido y se utiliza pues con un pequeño detalle para que la gente vea que nosotros, no, la importancia que tienen, ¿no? Para nosotros.
1: Pues muchísimas gracias y a pasarlo bien dentro de lo que cabe, porque bueno, tendrá usted un ratito para distendirse también, ¿no?
2: Sí, sí, voy a aprovechar ahora para ver a los voluntarios y ver a toda la gente y todo. Claro. Muchísimas gracias.
1: A ti, Antonio. A

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Y ya saben ustedes que hoy, 15 de octubre, también se conmemora el Día Internacional de la Mujer Rural. Desde la asociación AFAMER se destaca en la celebración de este día. La presidenta provincial Inmaculada Torres ha resaltado que además en esta ocasión este día será especial porque la ONU ha declarado el 2026 como el Año Internacional de las Mujeres Agricultoras. Queremos conocer todos

0: los detalles.
1: Nos da más fuerza aún más si cabe sobre el compromiso que tienen estas mujeres y sobre todo un reconocimiento en el que se pone el foco en millones de mujeres que viven en el mundo rural. Ellas contribuyen precisamente a producir esos alimentos de los que dependemos realmente, así es que desde AFAME somos conscientes de esa brecha que también sufren estas mujeres.
2: Para reducir esa brecha, Torres ha destacado la oferta formativa de AFAME Granada.
1: Hemos organizado una serie de proyectos, de programas y de cursos formativos, que es lo que a nosotros nos caracteriza y nos diferencia a lo mejor de otras asociaciones, precisamente para dotar a esas mujeres de esos recursos y de esas oportunidades en su ámbito rural, para que puedan primero adquirir esos conocimientos y segundo pues otra oportunidad más en su desarrollo personal.
2: Torres ha destacado la oferta formativa en Motril.
1: Hemos programado en este mes de octubre, aquí en Motril concretamente, que ya ha comenzado un curso de digitalización, promociones de empresas rurales y productos a través de las redes sociales con la IA. Este ya se está impartiendo aquí en Aula 10 y digamos que ya ha comenzado. A continuación vamos a impartir uno que también empieza mañana, que es sobre huerto agroecológico, algo distinto, algo que podemos precisamente aprovechar a aquellas mujeres que les guste la agricultura. Lo vamos a impartir en el convento de la Nazarena. Y aquí, pues bueno, pues los contenidos, los objetivos que se han programado, pues el diseño de un huerto, gestión ecológica de las plagas, el suelo vivo y sobre todo esos fertilizantes orgánicos, en fin, de alguna manera son contenidos que son de interés para los que tenemos o nos gusta la agricultura.
2: AFAMER también es consciente de la necesidad de formar a las nuevas generaciones.
1: Vamos a impartir un taller sobre ciberacoso, relaciones y violencia, que se va a impartir en el Colegio del Pilar, que será el día 21 de octubre y va dirigido por eso precisamente a los jóvenes. Esa prevención digital y la educación juvenil contra la violencia a las mujeres. Seguimos con el diseño gráfico, que es que hoy en día es algo que nos satura de alguna manera. Vamos a impartir un curso también a Aula 10 sobre herramientas, sobre el Canva.
2: En las distintas delegaciones de AFAMER por la provincia se desarrollará una formación específica.
1: Aquí en AFAMER Granada tenemos una actividad también ya con motivo precisamente del Día Internacional de la Mujer Rural, un viaje que vamos a hacer a Córdoba, Sierra Nayana, como se la conoce, y va a ser los días 21 y 22 de octubre. Visitaremos Lucena, Hornachuelos, donde vamos a tener la posibilidad de hacer ese viaje por el río, que le dicen los fiordos de Córdoba. Dicen que es similar, pero es muy bonito. La verdad que vamos a visitar esa zona rural en los días 21 y 22. El 21 estaremos en Lucena y en Hornachuelo, y el día 22 visitaremos Córdoba con su parte más cultural y más social, con lo cual haremos una noche en Córdoba y creo que merece la pena el viaje, con lo cual nuestras socias ya están avisadas, pero si hay alguien más interesado, evidentemente estamos abiertos a que nos acompañen, y es una manera pues bueno distinta de conmemorar el Día Internacional de la Mujer Rural.

Pues eso, a nuestra manera, así vamos a continuar disfrutando, claro que sí, de este día y de tu compañía. Y hemos conocido que un proyecto de la Universidad de Granada ha obtenido 1 millón de euros para financiación de la Fundación La Caixa. Con ese dinerito van a intentar desarrollar tratamientos personalizados en enfermedades raras infantiles. Una investigación liderada por Luis Carlos López se centra en un grupo de enfermedades genéticas metabólicas poco frecuentes que afectan a niños desde los primeros años de vida. 1 millón de euros que destina la Fundación La Caixa para poner en marcha tratamientos personalizados para enfermedades genéticas raras infantiles. Trastornos que pueden provocar desde edades muy tempranas graves alteraciones neurológicas, renales y del desarrollo. Mientras que los tratamientos disponibles actualmente ofrecen beneficios limitados. Una investigación que no queremos que pare. Los proyectos financiados combinan investigación biológica fundamental con herramientas avanzadas de genómica, bioingeniería, modelización computacional y ciencia de datos para generar conocimientos que puedan traducirse en futuras aplicaciones clínicas y terapéuticas. Acercándonos a las 2 de la tarde, vas en carretera. Mucha precaución si vas con las manos al volante. Y ya saben ustedes que el 10 de octubre fue el Día de la Salud Mental. Bueno, pues llega el barómetro que UNICEF ha presentado en Andalucía, un barómetro de opinión de la infancia y la adolescencia sobre salud mental. Y en ese barómetro aparecen estos datos, que 4 de cada 10 adolescentes creen haber tenido un problema de salud mental. El malestar emocional afecta más a las mujeres que a los jóvenes y es mayoritario en familias con pocos recursos. Analizando la percepción del bienestar de 14.000 adolescentes en toda España, un informe sobre los estigmas de la salud mental entre 3.500 jóvenes y múltiples entrevistas a adolescentes, familias y expertos que han ayudado a contextualizar estos datos. El análisis advierte de que en el último barómetro han bajado todos los indicadores analizados. Ahora se observa en los jóvenes menor concentración, menos tiempo para sí mismos, mayor tristeza y mayor percepción de soledad. Y detrás de todo esto no estarán las redes sociales y el tiempo que pasan con sus teléfonos. Además, esto ocurre casi 3 veces más en las chicas que en los chicos y es más frecuente en hogares con pocos recursos. Baja el bienestar emocional tras años de estabilidad. Años de estabilidad, dice. El uso de las redes sociales. El acoso. Una mayor competitividad. El estrés escolar, donde para muchos sobran asignaturas. Y también, claro está, las dificultades económicas de las familias están impactando en la salud mental, también de los jóvenes españoles, en definitiva, de todas las familias que no llegan a fin de mes. Estos hechos, según explica UNICEF, son especiales, son delicados en la etapa de la infancia y la adolescencia. ¿Cuántas cosas, verdad? Te contamos cada día aquí en Onda Sur Motril.

0: Alcanzamos ya las 2 de la tarde. Una mañana cálida la que tenemos en la ciudad de Motril. Alcanzamos ya en el exterior de nuestros estudios la temperatura máxima para el día de hoy, 28 grados. Con esa brisa del este que cambiará a brisa del norte a partir de las 6 de la tarde. Y mañana habrá aviso amarillo por fuertes lluvias en la Alpujarra y en la zona de Nevada, de Sierra Nevada. Lluvias y tormentas, nivel amarillo en Sierra Nevada y las Alpujarras. A partir de las 2 de la tarde y hasta las 8 se prevé una precipitación acumulada de hasta 15 litros en una hora. La costa tropical también está en aviso amarillo por lluvias, aunque por ahora la Agencia Estatal de Meteorología no indica que mañana viernes tengamos lluvia en la ciudad de Motril, cosa que sí anuncia ya para la jornada del sábado, donde estaremos en aviso amarillo por tormenta y lluvia. Al igual que el domingo, que ya no tendremos aviso amarillo, pero se anuncia tormenta para la madrugada del domingo. En fin, hay un cacao aquí. Esperamos que en las próximas horas esto se actualice, porque, en fin, por lo pronto, se anuncia lluvia para el sábado, para el domingo, para el lunes y para el martes. Menos lobos Caperucita, que esto es la costa tropical. A ver en qué queda todo esto mañana viernes, a ver si se va aclarando un poquito la Agencia Estatal de Meteorología. Por lo pronto, prepararemos el paraguas por si acaso. La media maratón Ciudad de Motril sigue adelante para este domingo a pesar de la predicción de lluvia que hay. A ver mañana qué ocurre con este evento, donde son muchísimas las personas que van a participar en la media maratón Ciudad de Motril este domingo. A ver qué ocurre mañana, si esto se aplaza. En fin, que se anuncia lluvia, pero tampoco sabemos muy bien en qué cantidad y a qué hora, porque la Agencia Estatal de Meteorología no avanza mucho esa explicación, vamos, no avanza nada. Saludos cordiales de Sandra Fernández. Mañana te lo contaremos, aquí, a las 9 en punto de la mañana, contigo en el 107.7. Disfruta lo que queda de día, con los servicios informativos que llegarán en breve. También con los deportes y la buena música de los Super 20. ¡Hasta mañana!
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0: Ahí estaba Día Cero, la canción con la que la Oreja de Van Gogh puso música a la 67ª edición de la Vuelta Ciclista a España. En el 2011, Cometas por el Cielo, el disco de la Oreja de Van Gogh incluía esta canción, Día Cero. Antes ha sonado el tema de Alaysia Moore, esa chica de Filadelfia llamada Pink, y su canción Sober, incluido en su disco Fun House del 2008. Sin duda, uno de los dos mejores discos de Pink. También hemos podido recordar cómo sonaba en la voz de M-Clan Santa Lucía, una de las canciones de Miguel Ríos que un grupo de amigos incluyeron en su disco Tributo, el disco Bienvenidos, en el 2009. Desde Colombia, Carolina Márquez también haciéndonos bailar a todos con una canción muy reciente en el tiempo, del verano del 2013, el tema Quiero un de Flor. Y Las Palabras del Silencio, el disco de Luis Fonsi, con ese estupendo tema cantado junto a David Bisbal, Alex Sintek y Noel Sargis, que era la canción Aquí estoy yo y que triunfó en el 2008. Como ves, vamos adelante y atrás en el tiempo, pero lo importante es que todas las canciones que suenan han sido y son éxitos de los Super 20. Enseguida más.
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Este es el sonido de los éxitos de dos décadas de música que juntos compartimos aquí en los Super 20 desde la radio. Canciones inolvidables que vuelven a aparecer por nuestra escena, como por ejemplo una canción de los Ketama llamada Se dejaba llevar por ti, que hizo las delicias allá por finales de los 90. También escucharemos un tema imposible, Alejandro Sanz cantando con David Bisbal, Y si fuera ella. Y desde luego, éxitos inolvidables como Kiss Me de los Sixpence None the Richer, o el tema de Selena Gomez and the Ace en Un año sin ver llover, A Year Without Rain. Aunque vamos a abrir con algo bastante más reciente, el tema Wild Ones, uno de los grandes éxitos de Florida, de este hombre de origen jamaicano afincado en Estados Unidos, que arrasaba hace un año y medio con su canción Wild Ones. Ya sabes, aquí compartimos juntos algo más que éxitos. Es la música de dos décadas. El sonido de los Super 20 en estos 20 minutos sin pausa, que siguen contigo en la radio y que se llaman...

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1: Saludos, bienvenidos. Tiempo para la información en la sintonía de Onda Sur Motril a través del 107.7, preparados ya para acercarles el mundo de la información. Cómo no, en este día hablamos sobre la Cruz Roja y sobre la celebración del Día de la Banderita aquí en Motril, con una muestra de servicios que ofrece en toda la comarca con motivo de la celebración de esta gran jornada. Hablaremos igualmente de parques infantiles, hablaremos del Ayuntamiento de Motril, que se marca como objetivo para el 2027 que todos los edificios municipales cuenten con desfibriladores. Estaremos con unas 300 personas que han participado precisamente en esas jornadas con mucho corazón celebradas en el Calderón sobre la salud cardiovascular. Traeremos en Página Política, Sociedad, Cultura y otras cosas que seguro que también son de su interés. Los saludos una vez más de Alberto Feixas. Comenzamos ya. Decíamos que este 15 de octubre se ha celebrado en Motril, como no, el día importante para la Cruz Roja. Además de los trabajos que se suelen hacer durante los 365 días, el Día de la Banderita siempre es un día especial para la asociación, sobre todo en la comarca motrileña, donde se ha realizado una muestra de los servicios que ofrece en toda la comarca, como decimos, con motivo de la celebración de la famosa Banderita. Durante toda la mañana del jueves, cientos de estudiantes de secundaria y ciclos de formación profesional han pasado por los puestos instalados en el entorno de la oficina de turismo para dar a conocer todos los servicios diarios que ofrece Cruz Roja. El presidente de la Asamblea Comarcal, Antonio Ortiz, ha agradecido el respaldo que recibe la organización humanitaria por parte de la sociedad, del voluntariado y de las instituciones y empresas.
2: Pues cada día miles de personas viven catástrofes silenciosas en nuestros mismos barrios, muchas veces detrás de la puerta de una vivienda, cualquiera, y son personas que además queremos recordar algo más, que la soledad no deseada, la pobreza, la exclusión social, el desempleo de larga duración, la imposibilidad de llegar a final de mes, la juventud que no tiene un puesto de trabajo, ¿no? Y hay que recordar que esas también son emergencias y que Cruz Roja pues suele estar ahí. Por eso este año el lema ha querido reducir de que no solo hay que estar en las grandes catástrofes, sino en las catástrofes del día a día, las catástrofes silenciosas y cercanas, ¿no?
1: Ortiz ha resaltado que la organización, desde su fundación, siempre ha tenido el objetivo de ayudar a quienes más lo necesitan.
2: Nació hace más de 160 años con una idea muy simple, de que ninguna persona debería de ser abandonada a su suerte cuando sufre, ¿no? Hoy además queremos reivindicar una palabra especialmente importante, como es el caso de la transparencia, ¿no? La confianza que la sociedad deposita en Cruz Roja es uno de nuestros bienes más valiosos, ¿no? Cada euro que recibimos, cada colaboración, cada aportación tiene una finalidad muy concreta, llegar a quien más lo necesita. Por eso trabajamos con mecanismos de rendición de control y transparencia que nos permiten demostrar día tras día que la solidaridad sí se transforma en una ayuda real. En este caso, en concreto, la recaudación de este año va destinada a las familias y personas que se encuentran en una situación de extrema vulnerabilidad de nuestra comarca.
1: La Asamblea Comarcal ha querido agradecer este año al voluntariado, a empresas hortofrutícolas de la comarca y a instituciones públicas por su apoyo. Así las cosas, la alcaldesa de Motril, Luisa García Chamorro, ha recordado el apoyo del consistorio a la organización en el Día de la Banderita.
3: Y como digo, es una jornada especial porque nos recuerda algo fundamental, que una ciudad es mejor cuando nadie se queda atrás y cuando como sociedad somos capaces de mirar a nuestro alrededor y tender la mano a quien más lo necesita. Hoy, en nombre de la ciudad de Motril, me van a permitir que quiera trasladar nuestro reconocimiento y sobre todo nuestro agradecimiento por la labor que realizáis durante todo el año. Cruz Roja ha sido, es y será una institución profundamente vinculada a la historia de esta ciudad. Una organización que lleva décadas, como ha dicho su presidente, demostrando que la solidaridad no es solo una palabra bonita, sino que es un compromiso que se traduce en hechos. en acompañamiento y en respuestas concretas a las necesidades de las personas.
1: Por último, la primera edil ha recordado que acciones como la de este jueves permiten a la población conocer todo lo que aporta Cruz Roja a la sociedad.
3: Es también una invitación a la ciudadanía, a la sociedad en general, a implicarse, a contribuir para sostener proyectos y a mejorar la vida de muchas personas. Por lo tanto, gracias a todos los que estáis aquí colaborando, mostrando el maravilloso tejido social y asociativo con el que cuenta esta ciudad. Desde el Ayuntamiento de Motril seguiremos caminando junto a Cruz Roja y colaborando para construir una sociedad más justa y solidaria.
1: Pues ahí teníamos los actos que se celebraban en la Jornada de la Banderita con motivo de la Cruz Roja en Motril. Y hablamos de la entrada en servicio de los parques infantiles de la Plaza de la Coronación y de la calle Rafael Alberti dentro del Plan Municipal de Mejora de estas instalaciones, tanto en espacios públicos de la ciudad como próximamente en centros educativos de infantil y de primaria.
4: La alcaldesa de Motril, Luisa García Chamorro, ha comprobado esta mañana durante una visita técnica las nuevas instalaciones de parques infantiles.
5: Este, bueno, pues un parque infantil muy utilizado aquí en la Plaza de la Coronación. Me indica tanto el concejal como el técnico, a los cuales agradezco a Parques y Jardines el esfuerzo que están haciendo para cambiar, no solo económico, sino también técnico, para cambiar todo y cada uno de estos parques infantiles que son de fabricación española, con lo cual, bueno, pues también estamos contribuyendo, están poniendo nuestro granito de arena, ¿no?, para que la economía española funcione bien, adquiriendo productos hechos en España. En este caso, bueno, pues el parque de la Plaza de la Coronación, hoy se ponen o se abren dos parques nuevos, uno en la calle Rafael Alberti y este de la Plaza de la Coronación. Y bueno, nosotros estamos haciendo un esfuerzo muy importante económico, con cargo a remanentes, con cargo del dinero de todos los motileños y de todas las motileñas, para que nuestros niños y nuestras niñas pues disfruten de estos espacios públicos.
4: La alcaldesa ha apelado al civismo para evitar actos vandálicos.
5: De hecho, bueno, pues se está tramitando que en breve se instalarán cámaras. No ha quedado más remedio que instalar cámaras en el parque de los pueblos de América, precisamente porque están sufriendo mucho vandalismo esa zona infantil y el parque en general. Y bueno, no queremos que Motril se convierta en un gran hermano donde haya cámaras en todas las esquinas. Con lo cual, bueno, pues pedimos también a la ciudadanía que hagan un buen uso de estas instalaciones infantiles para que al final, bueno, pues duren más y todos los motileños y todas las motileñas, sobre todo nuestros más pequeños y las familias, pues puedan disfrutar de ellos.
1: También recordamos que el Ayuntamiento Motrileño se ha marcado como objetivo para el 27 que todos los edificios municipales de la ciudad cuenten con desfibriladores. Fue uno de los compromisos destacados precisamente por la edil de Salud y Consumo, Susana Peña, durante la mesa informativa Motril Ciudad Cardioprotegida, que cerraba ayer las ponencias de las primeras jornadas con mucho corazón. Susana Peña.
6: Somos conscientes de que debemos avanzar en esta materia y de que la prevención tiene que formar parte de nuestras prioridades. Actualmente, Motril cuenta con desfibriladores en lugares frecuentados por un gran número de personas, como son las instalaciones deportivas, el mercado de abastos, la oficina de turismo Donado Este por la Asociación Mucho Corazón, la Policía Local, Protección Civil. Pero queremos ir más allá. Nuestro objetivo para el 2027 es seguir reforzando la salud de la ciudadanía y para ello queremos dotar de desfibriladores a todos los edificios municipales. Porque cuando hablamos de salud pública no basta con reaccionar cuando aparece un problema. También tenemos que anticiparnos, planificar y poner los medios necesarios para proteger a nuestros vecinos y vecinas. Por lo que queremos que nuestros edificios estén cada vez mejor preparados para responder ante una situación de emergencia.
4: Un paso importante para Motril, destacó Susana Peña, pero que debe ir acompañado con información y formación, ya que los primeros minutos son primordiales para salvar una vida.
6: Necesitamos también la colaboración de quienes tenéis los conocimientos y la experiencia para ayudarnos a avanzar. Estoy convencida de que una ciudad cardioprotegida se construye entre todos y todas. Se construye desde el ayuntamiento, tomando decisiones y destinando esfuerzos a mejorar la seguridad de nuestros espacios públicos. Se construye desde el ámbito sanitario, compartiendo conocimientos y promoviendo la educación para la salud. Se construye desde las asociaciones, que acercan la prevención a la ciudadanía y ayudan a crear conciencia. Y se construye también desde cada barrio, cada centro de trabajo, cada instalación deportiva y cada espacio en el que convivimos.
4: Peña incidió en la prevención y los hábitos de vida saludable y reflexionó sobre lo que hay detrás de cada acción ante una emergencia.
6: Una persona que puede necesitar ayuda. Hay una familia que espera que sus seres queridos vuelvan a casa. Hay una oportunidad de actuar en un momento en el que cada segundo cuenta. Y eso es lo que da realmente sentido a nuestro trabajo. Como concejala de Salud y Consumo, creo que tenemos la responsabilidad de seguir impulsando iniciativas que protejan la salud y mejoren la seguridad de la ciudadanía. Por eso, desde el Ayuntamiento de Motril vamos a seguir trabajando para avanzar hacia una ciudad cada vez más cardioprotegida. Una ciudad que cuente con recursos, que apueste por la formación y que colabore con sus profesionales sanitarios y sus asociaciones. Una ciudad en la que la prevención importe y en la que ayudar a los demás sea una responsabilidad compartida.
4: La clausura de las jornadas, organizadas por Mucho Corazón, corrió a cargo de la directora médica del Área de Gestión Sanitaria Sur de Granada, Guadalupe Pino, quien agradeció a los sanitarios su compromiso para mejorar la atención sanitaria al paciente cardíaco, tanto en el hospital como en los centros de salud.
7: Resumiendo bastante, yo pondría tres ideas. La vida continúa después de un evento cardiovascular. El seguimiento de nuestros profesionales y gracias también al propio esfuerzo del paciente se puede volver al trabajo y se puede volver a realizar una vida diaria y con buena calidad de vida. Hay que educar para mejorar y prevenir. Y en esto la comunidad educativa, qué importante es la educación y qué importante la labor que realizan. La escuela junto con la familia es el mejor lugar para empezar y fundamental. Los espacios cardioprotegidos, fundamental. Y se está trabajando muchísimo en eso.
4: Materia en la que trabajan codo con codo la Asociación Mucho Corazón, organizadora de este foro de salud, y el área sanitaria que da asistencia a toda la comarca de la costa tropical.
1: Y precisamente fueron unas 300 personas las que participaban en estas primeras jornadas con Mucho Corazón, celebradas en el Teatro Calderón. Son muy importantes si recordamos que las enfermedades cardiovasculares constituyen una de las principales causas de muerte en toda España. Afortunadamente ya estamos más concienciados sobre la importancia de tener hábitos saludables. Así lo avisa también la Federación Andaluza para la Prevención y Rehabilitación Cardíaca. Habla su presidente, Miguel Ángel Fernández.
8: ¿Qué queremos hacer? Por supuesto, salvar vidas, ¿no? Y que ese compromiso, como ha salido aquí, pues sea compartido. Esto es un compromiso social y significa que hay que hacer un cambio social. Es decir, todos tenemos que participar en esto. Las administraciones, por supuesto, para facilitar esa coordinación, esa información, los espacios donde tienen que ir y también medios, de alguna forma, y recursos que efectivamente tienen, ayuntamientos sobre todo.
1: Junto al presidente de Farca, en la mesa Motril Ciudad Cardioprotegida, estaba el gerente de la empresa Cardioprotección, Ismael López, quien presentó el mapa de la Junta con la red de desfibriladores presentes en Motril.
9: Lo que pretende es mostrarnos todo lo que ya tenemos construido. Cada punto representa una oportunidad. Cada desfibrilador que tenemos en Motril es una pieza más de esta red. Y cuando empezamos a ponerlos todos sobre un mapa, podemos hacer algo que hasta ahora era mucho más difícil de ver, que es ver la ciudad en un conjunto. ¿Cómo sería Motril cardioprotegido? ¿Qué nos gustaría tener dentro de unos años? Y aquí no hablamos de llenar la ciudad de desfibriladores. Hablamos de hacer las cosas con sentido, de estudiar dónde están las personas, dónde existe mayor concentración, actividad deportiva, centro educativo, eventos, tránsito. Y sobre todo, muy importante, cuánto tardamos en acceder a un desfibrilador. Porque en cardioprotección una de las variables más importantes es el tiempo. Cada desfibrilador está colocado que rondan unos 5, 6, 7 minutos máximo entre uno y otro, además de nuestra policía que van con los coches también equipados con desfibrilador.
1: López puso en valor las acciones formativas realizadas en Motril para que las personas puedan actuar en caso de paradas cardiorrespiratorias.
9: Las personas son fundamentales. Porque aquí hay algo que no podemos olvidar. El desfibrilador es una máquina, pero quien salva la vida es una persona que decide actuar. Que no queremos solamente saber reaccionar cuando aparece una emergencia, queremos también prevenir. y queremos fomentar actividad física, hábitos saludables, educación cardiovascular, prevención y, sobre todo, muy, muy, muy importante, una concienciación desde las edades más tempranas. Por eso creo que el verdadero proyecto de Motril tiene dos partes: una ciudad preparada para responder, una ciudad que trabaja para que cada vez existan menos emergencias cardiovasculares, que las dos cosas van de la mano. Y por eso, si tuviera que resumir mi visión en una sola frase, sería: Motril no tiene que empezar a ser una ciudad cardioprotegida, Motril ya ha empezado a serlo. Y lo que tenemos que hacer ahora es seguir avanzando y consolidando todo lo que ya hemos conseguido.
1: Dejamos este asunto sobre una ciudad más cardioprotegida y nos quedamos con la Asamblea por la Vivienda de la Costa de Granada, que ha convocado una jornada de movilización este viernes en Motril, bajo el lema "La vivienda es un derecho, no un negocio", y para denunciar además las crecientes dificultades de acceso a la vivienda. La jornada arranca a las 11 con una concentración frente al Ayuntamiento y por la tarde a las 7 se celebrará una manifestación por el centro, seguida de una asamblea ciudadana abierta. Dejamos ahí el tiempo del apartado político y nos quedamos ya con Sociedad y Cultura, donde la ciudad dispone desde este curso de un nuevo centro de enseñanza de idiomas, Corner English Academy, que nace con el objetivo de que los estudiantes motrileños consigan el nivel B2 de inglés antes de que comiencen sus estudios universitarios. Así lo afirma una de las responsables, como es María del Carmen Lorenzo.
10: Llevamos muchos años dando clases a niños y adolescentes de inglés y pensamos que era el momento de ponernos juntas, porque trabajamos muy bien juntas, y empezar este proyecto. Lo que nosotras queremos es que los niños de Motril se vayan a Granada, porque ya sabemos que en las universidades andaluzas piden el B2, pues que al menos se vayan ya de Motril con el B2, que eso ya se lo lleven de aquí y puedan irse a cualquier universidad andaluza sabiendo que eso ya lo tienen.
4: La profesora ha recordado que para cualquier oposición ya están también pidiendo en las bases una certificación oficial de inglés.
10: Se pide para todo, o sea, ya es que la policía, en la Guardia Civil, para todo te exigen ya un certificado en inglés. Entonces, pues que lo puedan hacer aquí en Motril. Creo que cuanto más centros de Guardia Civil, para todo te exigen ya un certificado en inglés. Entonces, pues que lo puedan hacer aquí en Motril.

0: están vigilados, controlados y están estudiando. Y nos encantó este sitio y por eso lo elegimos.
1: La profesora ha resaltado que son centro oficial para realizar exámenes.
0: Somos centro preparador de Cambridge y estamos en ello. Poco a poco conseguiremos que todos lo consigan. El mínimo el B2.
1: El centro también se adapta a la enseñanza de la lengua inglesa para adultos.
0: Pero los adultos somos más responsables, entonces que venimos aquí y estamos comprometidos con el estudio, entonces que no es más fácil para ellos, que también tenemos las áreas de estudios para ellos y materiales específicos para cada nivel, para ayudarles y para apoyarles, para todos. Y damos clases de los 6 años hasta el que quiera aprender.
1: Por su parte, la alcaldesa de Motril, Luisa García Chamorro, ha felicitado a las 2 emprendedoras por poner en marcha este nuevo servicio.
2: Y la verdad es que estamos contentos de que Motril, ¿no?, pues siga siendo una ciudad con expectativas para la gente que tenga ganas, ¿no?, de abrir su propio negocio, de emprender. Y en este caso, bueno, pues venimos a darle las gracias a Silvia y a Mari Carmen por haber apostado por esta calle también, por este barrio de Motril, porque al final todo lo que se abre en los barrios lo que contribuye es a revitalizar, ¿no?, a darle vida a los barrios, en este caso, bueno, por la zona sur de la explanada, en la calle de La Habana, donde, bueno, lo han explicado ellas perfectamente los servicios que ofrecen para aprender un idioma que hoy por hoy lo comentamos es básico, como es el inglés.
3: Y reiteramos también este asunto con la Asociación Mucho Corazón, que continúa su programación y conmemora el Día Europeo de la Concienciación ante la Parada Cardiorrespiratoria con un taller de RCP. Será impartido por profesionales sanitarios. Concretamente será este mismo viernes ya en la Plaza de las Palmeras y está abierto a la ciudadanía en general que quiera aprender primeros auxilios. Así lo ha explicado el presidente de la asociación, José Antonio Maldonado.
4: Tenemos el día 16 en la Plaza de las Palmeras, durante toda la mañana también, un taller de resucitación cardiopulmonar. Este está dirigido a la población en general. Desde aquí también quiero invitar a toda la ciudadanía de Motril, que a esa hora y durante toda la mañana pasearán dirección a nuestro ayuntamiento o al mercado municipal o a la Plaza de las Palmeras a tomarse un café. Allí habrá 2 carpas y personal de nuestro hospital de Motril pendientes de que nos hagan, y nosotros, de que nos hagan las preguntas que tengan que hacernos y explicarle la importancia que es tener en nuestras manos esa posibilidad, como me ocurrió a mí, de a la hora de un infarto, que esa resucitación cardiopulmonar sea posible, porque ya lo hemos dicho muchas veces.

0: Esperamos durante toda la mañana.
1: Al día siguiente, el 17 de octubre, en La Palma, Mucho Corazón culminará su programación de actividades con la gala anual de la asociación.
0: Allí os esperamos a partir de las 2 de la tarde. Como es gala benéfica, todos pagamos nuestro cubierto. Es un cubierto muy completo. Vamos a tener como anfitriona en deleitarnos con su piano a la motileña Marina Aijón. Ella nos va a sorprender con su música maravillosa. Y lo que queremos es desde aquí invitaros a que todo el que nos quiera acompañar puede visitar nuestra sede en calle Pedro Vitoria número 7 para inscribirse y acompañarnos ese próximo sábado, día 17 de octubre, 2 de la tarde, en Cartuja de La Palma. Habrá autobús gratis para que se desplacen y luego los volvemos a traer a la oficina de turismo aquí en Motril.
1: Maldonado detalló quiénes recibirán los galardones y reconocimientos de este año.
0: Que los galardones de este año son para el Servicio Andaluz de Salud. También se le va a entregar ese galardón a Eduardo Moreno Escobar por luchar intensamente para conseguir que nuestro hospital tenga hoy 5 cardiólogos, casi 5 cardiólogos, y como no, a Laboratorios Bayer, porque se han preocupado de ayudarnos, porque tienen siempre en su mano tratamientos y ayudas para nosotros los que somos cardiópatas. Y luego, los reconocimientos, que por supuesto no son menos importantes, son también corazones muy dignos para cada uno, que se le van a entregar a Antonio Carranza Pinel, Jesús Palomares, Victorio Cuenca, Fernando Sabatel, Rafael Peñafiel, Maximiliano Ocete, Elena Morales, Eva García Molina, Cámara de Comercio, Susana Peña, Inmaculada Torres, Autoridad Portuaria, Mancomunidad de Municipios, Farca, Agrourbana, la Clínica Odontológica Fernández Abarca, Envasesa y Fran García del Grupo La Caña.
2: Dejamos este asunto y nos quedamos ya también con la Divina Pastora. Ya la Real e Ilustre Hermandad de la Divina Pastora está inmersa en los ensayos de la procesión que saldrá el sábado a las 6:30 de la tarde. La comitiva contará con la banda de música de Las Golondrinas de Vélez Málaga. Precisamente en Telemotril podrán seguir el desarrollo en directo a través de la TDT en redes sociales y, por supuesto, también en nuestra página web.
1: Acompañamos a los costaleros de la Divina Pastora en los ensayos antes del gran día. Su capataz, Sergio Urrutia, nos explica cómo preparar la procesión de la patrona de Capuchinos.
3: Hemos organizado dos ensayos. Tuvimos la igualada general que le hicimos a finales de agosto y este es el segundo ensayo y último. Dos ensayos más el traslado del paso, pero bueno, no se puede considerar ensayo.
1: Será el broche de oro a las fiestas del barrio que comienzan el viernes. Este año la imagen la llevarán 60 costaleros, quienes esperan ese día con mucha emoción. Los ensayos son necesarios, aunque tienen ya mucha experiencia a sus espaldas.
3: Son costaleros con mucha veteranía, vienen de sacar muchos pasos durante Semana Santa y la verdad que no le hace falta más, solamente cuadrar bien la igualada, tener un poquito del cambio que significa una hermandad de gloria, pero no le hace falta mucho más.
1: Las dos cuadrillas tendrán por delante un itinerario más largo, asegura Urrutia.
3: Sí, es verdad que el año pasado fue un itinerario de mucha subida, este año es un itinerario más largo, bastante más largo. La hermandad ha incrementado una hora el recorrido, este año estamos 5 horas en la calle, pero es un recorrido yo creo que cómodo, que se va a poder hacer bien y que se va a poder disfrutar bien.
1: Aunque sí que habrá calles donde se encontrarán con alguna dificultad.
3: Cuando nos metemos por el barrio por la Sagrada Familia, es unas calles que no estamos acostumbrados a tocar, esas calles del barrio, habrá que verlo, esperamos que la gente responda bien, la gente del barrio, y después, bueno, la calle de donde está la zona de los bares, que allí con el bullicio y con la gente que hay en la calle, pues siempre hay que tener un poquito más de cuidado para que no escuche la gente de abajo.
1: La preparación de esta procesión es más tranquila que la de Semana Santa, nos aseguran desde la hermandad, pero las ganas por salir a las calles de la ciudad no hacen más que aumentar.
3: Este tiempo es muy fácil, la hermandad es una hermandad muy agradecida, es una hermandad de gloria, alegre, y la verdad todo el mundo quiere salir. Desgraciadamente no tenemos sitio para todos, este año se han tenido que quedar algunas personas fuera del paso, pero es que en algún sitio hay que poner el límite, y la verdad es que no nos podemos cagar el cuerpo de capataces de cómo responde la cuadrilla.
1: Aquí en Telemotril podrán seguir la procesión de la Divina Pastora en directo a través de la TDT en redes sociales y en nuestra página web.
2: Pues ya lo saben, tenemos previsiones, eso sí, si el agua y la lluvia nos lo permite, de seguir toda la procesión de la Divina Pastora en la tarde del sábado. Además, se repetiría en este caso nuestra programación en la tarde del domingo. Como decimos, el sábado, desde las 6:30 de la tarde hasta las 11:30, la procesión de la Divina Pastora por las calles

0: de Motril. Continuamos con más cosas, 107.7, con la rondalla Parra Alta, que ofrece también este viernes en el Calderón un concierto solidario con ACOES, la organización humanitaria que dirige en Honduras el religioso granadino Patricio La Rosa. El donativo de entrada será 7 euros y la directora de la rondalla, Lola Soler, nos detallaba también cuál va a ser el programa a seguir.
1: Un repertorio sobre folclore de Granada, que lo queremos poner en valor. La cantidad de música que hay autóctona de toda la provincia y eso es lo que vamos a presentar, una pequeña muestra de esa música con algún baile, con alguna sorpresita. Entonces, eso es lo que vamos a hacer nosotros, más otras actuaciones que habrán también.
2: Y que serán las siguientes, además de alguna sorpresa.
1: Va a participar también la Asociación de Vecinos de las Angustias, que con Juan Gabriel, que van a hacer baile. Después otra agrupación que también lleva Juan Gabriel, que se llama Agüita Salá, y después la Escuela Taller de Baile de Salsa de Torrenueva, que también han querido colaborar con este evento. O sea que va a ser muy variado y muy entretenido, muy bonito.
2: Soler ha indicado que el precio del donativo es simbólico y ha animado a colaborar con la asociación comprometida con buscar un futuro mejor para los jóvenes a través de la educación.
1: Son 7 euros. Y eso está en el bolsillo de cualquiera que tenga esa inquietud de ayudar a los demás. Va a pasar un gran rato, muy, muy divertido, muy hermoso, y con esa conciencia de ayudar a los demás, que eso anima muchísimo. Toda la persona que tenga esa inquietud de ayudar a los otros, ahí lo puede desarrollar, además de pasárselo muy bien.
2: Por último, el delegado de ACOES en Motril, Justo Martín, ha explicado cómo surgió la colaboración con la organización humanitaria que puso en marcha en Honduras un religioso de origen granadino.
3: ACOES es una ONG que nació en el centro de adultos de Motril a través de una persona que ya conocía a ACOES. Y había estado allí, incluso tenía niños que se había traído esa mujer. Se trajo dos para operarlos aquí, los tuvo aquí ayudándoles y educando y yendo a la escuela. Y esa mujer nos lo presentó a nosotros, nos gustó la idea de colaborar y ahí empezamos en el centro de adultos unos compañeros y alumnos, compañeros y compañeras y alumnos y alumnas. Ahí empezamos en la ONG en ACOES Motril. ACOES es una palabra que pusieron ellos en Honduras al inicio, que significa asociación, colaboración y esfuerzo. Y de hecho, hoy eso se lleva a cabo porque lo que allí se hace es que se colabora en ACOES. Es decir, ACOES hoy prácticamente lo llevan los mismos de Honduras que han estado antes en la escuela, que ahora están en la facultad, en las universidades. Y esos son los responsables que llevan hoy prácticamente, pues no sé cuántos proyectos había, pero unos 80 o 90 proyectos en total.
0: Y estamos hablando en clave musical, pues Siameses publica este viernes también el primer adelanto de su próximo trabajo en las plataformas digitales. Se trata de la canción Santa de mi devoción, una producción audiovisual especialmente cuidada y ambiciosa dentro de la trayectoria de la banda motrileña. Precisamente esta banda estrenará el lunes el videoclip oficial protagonizado por el actor Antonio Bueno.
4: Siameses vuelven más directos, con guitarras, una base rítmica muy física y un estribillo inmediato dentro de un indie rock enérgico y bailable. En un territorio cercano a León Benavente, Lori Meyers o al nervio rítmico de bandas como Casabian o Editors. Este viernes podremos escuchar en las plataformas digitales el adelanto del próximo trabajo de la banda motrileña y el lunes podremos ver el videoclip. Quédense con este título, Santa de mi devoción, porque prometen sorprender. Una canción sobre la tendencia a entregarlo todo por aquello que deseamos. Una persona, un sueño, un trabajo o una idea de futuro que habla también de la necesidad de seguir persiguiendo sueños, incluso después de equivocarnos. Siameses afronta ahora las nuevas canciones desde otro lugar, menos capas, más banda y una búsqueda consciente de una identidad propia cercana y natural. Santa de mi devoción, producida por Antonio Castellón y David Sutil, es la primera muestra de ese proceso y el inicio de una serie de lanzamientos que irán descubriendo durante los próximos meses el nuevo trabajo del grupo.
0: Más cosas en recta final. Recordamos que la Santa Cena y María Santísima del Amor celebrarán el 24 de octubre la bendición de San Judas Tadeo Apóstol en el camino de culminar el apostolado que acompaña al Santísimo Cristo de la Fe. La Eucaristía tendrá lugar en la parroquia de San Antonio a las 6:30 de la tarde y estará presidida por el reverendo y conciliario Hermes Moreno. Para la hermandad es una jornada histórica. Y ahora sí, nos vamos hasta el apartado ya más comarcal. Pasamos por Almuñécar en primera instancia, donde el Salón del Mar, allí en la localidad sexitana, reunió entre el 9 y el 11 de octubre a más de 1.500 personas en su primera edición. Centros especializados y entidades han acercado al público el mundo del buceo y el mar en 30 expositores. La cinta fue organizada por la Asociación de Buceadores Monkey Point con la colaboración del Ayuntamiento sexitano.
4: Y más actividades, porque Almuñécar celebra este sábado y domingo las 13.ª jornadas arqueológicas en la Casa de la Cultura. Habrá conferencias y talleres, además de visitas culturales a la exposición de manuscritos. Por otro lado, las ayudas a los agricultores de Almuñécar y la herradura, afectados por el incendio de Peña Escrita en agosto de 2024, entran en su recta final. El ayuntamiento notificará la primera resolución con la valoración de los daños y la cuantía de las ayudas. Los interesados podrán revisar sus expedientes y presentar alegaciones. Y el consistorio sexitano prepara también, con los colegios e institutos, las acciones de igualdad para el nuevo curso, con un plan de trabajo que incluirá actividades sobre igualdad, prevención de la violencia y participación infantil y adolescente.
0: Nos vamos con la mancomunidad hasta el Buñol, donde se acomete la renovación del saneamiento de los canalizos cerca de la Nacional 340. La actuación, adjudicada por 25.000 euros y financiada con cargo al remanente de tesorería, se encuentra en una fase final. La intervención actúa en un tramo de unos 45 metros donde se han registrado fugas y vertidos de aguas residuales. El presidente de la Mancomunidad de Municipios de la Costa Tropical, Rafael Caballero, acompañado por el gerente de Aguas y Servicios, Alejandro Jurado, y el primer teniente de alcalde de Albuñol, Rafael Gualda, ha realizado una visita técnica a las obras, que consisten en la instalación de una nueva tubería más ancha y preparada y la excavación de la zanja, una nueva conducción y la posterior reposición del pavimento. Las obras, promovidas por la Mancomunidad de Municipios de la Costa Tropical, han sido adjudicadas por 25.000 euros, financiadas con cargo al remanente de la tesorería del ente comarcal, con el objetivo de garantizar el correcto funcionamiento de la red de saneamiento en esta zona de Albuñol. Y ahora sí, nos vamos ya con el pronóstico meteorológico para las próximas horas.
4: La Agencia Estatal de Meteorología pronostica para el viernes cielos con intervalos nubosos de nubes medias y altas, chubascos ocasionalmente por la tarde, que podrían ser localmente fuertes e ir acompañados de tormentas, por lo que hay aviso de nivel amarillo desde las 2 de la tarde hasta las 9 de la noche. Temperaturas con pocos cambios en Motril, la mínima será de 19 grados y la máxima de 28. Los vientos serán flojos variables. En la mar habrá viento de levante con fuerza 4 a 6, temporalmente componente norte 1 a 3 cerca de la costa durante la madrugada. Marejada a fuerte marejada.
0: Y nada más, llegamos ya a nuestro punto y seguido que hacemos con el mundo del deporte en tan solo unos instantes. Gracias por su atención. Mañana más, si a ser posible un poquito mejor. Adiós.
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9: Comenzamos la actualidad del mundo del deporte en el día de hoy por el apartado municipal y concretamente hablamos de la media maratón internacional Ciudad de Motril,
0: que se celebrará este domingo a partir de las 10 de la mañana con cambio de recorrido y atención, saliendo desde el Paseo de las Esplanadas.
9: Recorrido que ha sido homologado por parte de la Real Federación Española de Atletismo. El trazado que mantiene además uno de los principales atractivos de la prueba, un recorrido llano con diferentes enclaves de Motril y de la costa tropical, entre ellos destaca la senda del litoral que aporta un componente paisajístico a una carrera que también busca proyectar la imagen de la ciudad.
10: Decir que este año el recorrido cambia, la salida se hace desde la nueva explanada, después del arreglo queríamos pues también tener ese guiño con esa gran zona de Motril como son las planadas. El arco de meta va a ser el puente justamente más abajo de las planadas, que se va a decorar como para lo que es con la cartelería y demás de la media maratón. Y
9: Rafael Jaramillo, director de competiciones de la Federación Andaluza de Atletismo, ha destacado que este nuevo circuito ofrece muchas ventajas para los corredores, especialmente para aquellos atletas que acuden con el objetivo de mejorar sus registros y poder hacer un buen campeonato de Andalucía.
11: Pues este campeonato superamos los 450 solo inscritos al campeonato, es decir, que seguramente aquí se va a superar, porque también de oídas entre el gremio de atletas que este recorrido nuevo es bastante rápido y obviamente lo que intentan es venir, aparte de disputarse el campeonato, pues intentar debatir sus propias marcas. Incluso no tenemos nombres todavía, pero parece ser que hay algunos que van a venir incluso a intentar debatir el récord de Andalucía, que en chicos está en 1:01 y en chicas en 1:09, es decir, unas marcas bastante, bastante fuertes para conseguirla. Pero al saber que la prueba es bastante llana, pues su intención es venir a batirla.
9: El responsable de la Federación Andaluza ha apuntado que la homologación puede favorecer la presencia de corredores interesados en seguir con buenas marcas. De igual forma, por parte del área de deportes del Ayuntamiento de Motril, el concejal Daniel Ortega ha dado a conocer las camisetas oficiales del 2026 con dos diseños completamente diferentes. Uno para la prueba de 21K y otro para la de 10K.
10: Bueno, y como novedad, pues también pues son muchas ya las camisetas que hemos hecho a lo largo de los años. La gente estaba siempre súper pendiente de esa camiseta. Este año la camiseta, bueno, pues hemos tenido también que tener un guiño con todo lo que es nuestras tradiciones, nuestro producto de la zona, las marcas que nos apoyan. Al final son muchas y al final pues queríamos tener ese guiño con esa camiseta, que al final es como un souvenir de esta media maratón. La gente siempre pregunta, ¿este año qué voy a hacer con la camiseta? Y al final pues hemos tenido pues sobre todo pues que la gente que se lleve la camiseta fuera de Motril pues que tenga esa camiseta que destaca nuestras costumbres, nuestra gastronomía, nuestra agricultura. Al final son muchas y sobre todo pues sitios de Motril también muy, muy llamativos, como son la fábrica, el Cerro de la Virgen y demás.
9: Las prendas incorporan referencia a algunos de los productos, espacios y lugares más representativos de Motril, convirtiéndose también en un elemento de promoción de la ciudad entre los participantes.
10: Inscritos locales solamente estamos en los 1.000, sumándole los 300, 400 que puedan entrar para este Campeonato de Andalucía ya serían unos 1.400, pero es que hablando con la con Diputación, que es la que realmente ha engordado también esta media maratón, Diputación tiene 1.900 inscritos y nos ha dicho que mínimo son 1.000 los que van a venir a participar, como poco. Entonces, ahora mismo la verdad que estamos en cifra de unos 2.500 participantes, pero bueno, pueden ser más. Al final es una media maratón muy, muy atractiva. La gente que quiere hacer tiempo, ¿no? Ya no solamente los que vienen a disputar un campeonato de Andalucía, todo el mundo que le guste correr y bajar una marca, pues al final que puedas tener una marca de un 10.000 o de un 21K por debajo de la que tiene actualmente, pues al final eso hace también que ese morbillo del atleta, del atleta también que es menos competitivo, pues crezca. Y al final, sobre todo el orgullo, sobre todo que solamente de Motril haya 1.000 inscritos. Cuando entré de concejal, la media maratón rondaba los 1.000 participantes solamente, y bueno, el hecho de que ahora estemos en los 2.000 largos, pues hace que al final el trabajo haya valido la pena, y al final pues pues súper contento con el trabajo que hacen mis técnicos, mis trabajadores, para darle toda la repercusión que necesitaba esta media maratón.
9: Motril, las inscripciones hasta el momento están batiendo récord de participantes de cara a esa prueba. Cambiamos, pero vamos a seguir con el apartado municipal, porque tenemos que reseñar que el pabellón de los deportes de nuestra ciudad fue escenario del primer torneo Caballo de Fuego, que reunió a 70 participantes llegados a diferentes puntos, principalmente de la provincia de Granada y de Almería. Un torneo que fue ganado por Borja Cañadas en esta primera edición. El Club Deportivo Caballo de Plata celebró este torneo, una competición válida para las clasificaciones Elofide y FADA, que se desarrolló a 9 rondas, dejando partidas emocionantes y un ambiente de compañerismo entre jugadores de distintas edades. Borja Cañadas conquistó con 8 puntos de 9 posibles el torneo tras caer en la segunda ronda. Encadenó 7 victorias y se jugó el campeonato en la última partida frente al favorito, el maestro FIDE Francisco Miguel García Molina. El encuentro se resolvió a favor de Cañada en los apuros de tiempo. El motrileño Ángel Luis Castillo obtuvo el segundo puesto con 7,5 puntos, mientras que García Molina completó el podium. El director de la academia, Fran Ajedrez, actualmente más centrado en la enseñanza, acusó sin duda la falta de ritmo competitivo en el tramo final del torneo. Los premios por edades fueron para David Martínez de Paso en sub 8, Elena Rosario Ocaña Solán en sub 10, Lara Molina Bertomeu en sub 12, Antonio Forniel en sub 14 e Irene Hernández en sub 16. Rosani Matute Escobar recibió el premio a la primera clasificada femenina, mientras que Rafael López Sánchez y Manuel García Castilla fueron los vencedores en Supra 50 y Supra 65 respectivamente. La Academia Fran Ajedrez también reconoció los resultados de sus alumnos en un grupo avanzado, donde Francisco Javier Rubia González, Alex Díaz Casares ocuparon los dos primeros. En el grupo medio fueron premiados Alicia Barragán y Cayetana Rubio, y en iniciación César Javier Espín y Alejandra García Rodríguez. Francisco Miguel García Molina resaltaba el trabajo realizado.
12: Se apuntaron 71 al final. Se han quitado por el tema este del puente, se han quitado 5, pero bueno, está la sala prácticamente llena. Así que nada, para nosotros es un placer, porque es muy complicado, son fechas muy difíciles, pero bueno, mi ambición y mi mentalidad tan friki sobre el ajedrez, pues me obliga a hacer cosas, ¿no?
9: Pero sin duda se ha cumplido el objetivo, que era que sobre todo los más pequeños tengan oportunidad de participar, ¿no?
12: Sí, bueno, mi objetivo siempre es eso. Mi objetivo es que las canteras, sobre todo la de Motril, la nuestra del Caballo de Plata, que es bastante grande a día de hoy, pues bueno, que tengan oportunidades de conseguir puntos internacionales. Y normalmente la mayoría tienen ese miedo de empezar, de viajar fuera, de tal. Digo, bueno, pues al menos se lo voy a traer aquí a Motril, cerquita de su casa. Y bueno, y ya pues cada vez se animan más, cada vez somos más en el club y bueno, la verdad es que muy, muy contento.
9: Tal vez uno de los alicientes, lo que tú decías, ¿no? La puntuación que te da para esas competiciones nacionales o internacionales.
12: Sí, bueno, yo la verdad es que aquí gano poco, la verdad, porque tengo que ganarlas todas si quiero subir puntos de estos internacionales. Pero bueno, no juego realmente a día de hoy, no juego por el elo. Mi alegría y mi felicidad es otra, está en la enseñanza, en ver precisamente a los niños de las canteras que vienen, no solo la nuestra, también de canteras de Granada, de Almería, que se desplazan a jugar, y para mí es un honor, ¿no?
9: Y sobre todo que disfruten.
12: Sí, no, bueno, esa es la base de todo deporte, no solo del ajedrez, ¿no? Si no hay diversión, pues no hay ningún deporte, ¿no?
9: ¿Lo habéis contado con muchas colaboraciones?
12: Sí, bueno, siempre contamos con el área de deporte. Sin ellos, la verdad es que no podríamos hacer prácticamente nada. Y bueno, nuestros dos fijos patrocinadores que nos ayudan en todo, así que siempre vamos a muerte con ellos.
9: Un torneo que ha contado con la colaboración del área de deportes del Ayuntamiento de Motril. Por ello, su concejal, Daniel Ortega, se mostraba contento con el desarrollo del mismo.
10: Sí, está claro que para esto necesitamos gente como Fran, gente que sea amante del ajedrez, que disfrute y haga que, sobre todo enseñando, los niños disfruten también jugando al ajedrez. Y bueno, la verdad que me sorprende que haya tanto niño pequeño. Me sorprende y al final me alegra también. Al final es un deporte que ha tenido su más alto y su más bajo. Ahora otra vez Fran está haciendo todo lo posible por volverlo a realzar, y nosotros desde el ayuntamiento, desde el área, pues deseosos de tener este tipo de campeonato. Y bueno, y unas cosas, unas propuestas que tenemos de Fran para de cara al año que viene, que vamos a llevarla a cabo, lo que es pegar puerta a puerta por los colegios y volver a tener unos juegos municipales de ajedrez y volver a ver pabellón lleno de mesas y de niños y niñas jugando al ajedrez.
13: Estamos en racha, ¿no? Hemos tenido los campeonatos provinciales, los juegos provinciales, y ahora tenemos esta competición que organiza el Caballo de Plata.
10: Claro, la semana pasada tuvimos el torneo de diputación, ahora pues este que lo organiza el Club de Fran. Al final la única forma de que esto avance es que haya torneos y los niños también compitan y vean cómo es la competición dentro del ajedrez. Y bueno, nosotros pues dándole todas las posibilidades y todo lo que podemos darle para que puedan estar lo más cómodos posible.
13: Ajedrez. Cambiamos totalmente de actividad y nos vamos al mundo del atletismo, porque tenemos que reseñar la presencia de un deportista motrileño, Alejandro Estévez, en el Campeonato de Europa de Bomberos y Policía,
0: que se ha celebrado concretamente en Vigo y donde han conseguido reunir a más de 3.000 integrantes de fuerzas de seguridad y servicios de emergencia procedentes de 40 países. Alejandro Estévez ha tenido la oportunidad de participar de forma magnífica en la prueba de 800 metros y también en la de 400, además consiguiendo dos medallas, medalla de plata en la prueba de 800 metros y medalla de oro en la de 400. Por lo tanto, se puede considerar como de muy positivo la participación del representante de los bomberos de Motril en este campeonato de Europa celebrado en Vigo.
13: Actualidad del mundo del deporte aquí a través de la Radio Televisión Municipal Motrileña. Principalmente nos centraremos en lo que va a dar de sí la jornada deportiva de este fin de semana, que sin duda se presenta muy pero que muy interesante. Pero de eso y de otras muchas cosas más se lo contaremos mañana aquí después de El Diario Comarcal.
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y son los norteamericanos Why Don't We, los que acaban de llegar con este single que dio mucho que hablar allá por el año 2018. Se llama Trust Fund Baby. Lo entendemos como niño de papá. Y esta es la canción principal del documental del mismo título, Los mejores años de nuestra vida. Te hablo de Hombres G, de ese gran documental y de esta canción, Los mejores años de nuestra vida.

explora el desgaste mental que provoca exigirse más de lo humanamente posible, y lo hace en forma de canción con este tema que acaba de lanzar, Beat Yourself Up, castigarte a ti mismo, es lo más nuevo de Charlie Puth.

0: Y esta es una canción donde Charlie Puth pone el foco en la batalla interna contra la autoexigencia. Construida desde un pop sobrio y emocional, habla de ese diálogo mental constante que no nos da tregua a veces. Se llama Beat Yourself Up, castigarte a ti mismo, Charlie Puth.
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0: Y ahora abrimos esta maravillosa versión del álbum El Paso Trascendental del Vodevil a la Atrascanada, un proyecto del año 2010 y de Fangoria, donde encontramos esta revisión del mítico de Rafael, Mi Gran Noche.

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0: incendio forestal, sí, Wildfire. Así es como se llama esta canción, una producción que llega desde Suecia a Estocolmo de la mano de Loreen.
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Y esta es la última propuesta musical de la mano de Neil Moliner, un tema que engloba dentro de su universo Nexo y que sonaba así. Se llama Nexo 01, Me acuerdo de ti.

Es el gran debut internacional de este artista. Año 2013, álbum From Eden. Él es Hozier y este, uno de sus mayores hits, Take Me to Church, Llévame a la Iglesia. Y ahora llega una canción pensada como himno, ritmo arriba, mensaje directo y un orgullo identitario que mira a Andalucía desde la emoción. Es la propuesta musical tan energética que nos trae Gonzalo Hermida, llamada Vivir es una fiesta.

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En 2018, la música latina recuperó a una de sus parejas más icónicas y queridas. Después de su gran hit, Colgando en tus manos, volvían a unirse para presentarnos esta canción. Te sigo pensando, Carlos Baute y Marta Sánchez.

En 1999 este artista nos regaló la emotiva balada que ya escuchamos ahora contigo. Se llama Dame la llave de tu corazón. Es parte de su álbum Mi vida sin tu amor. Llega Cristian Castro.

Sonaba Diego Cantero, lo que es lo mismo, funambulista, que firmaba este manifiesto de honestidad brutal y que nos presentaba en forma de canción llamada Sobran gilipollas.

El tema ha logrado conectar con nuevos oyentes gracias a su presencia en plataformas digitales y al impacto de su primer álbum en solitario. Solo es Andy. La canción se llama Poquito a Poco.

Y este es el pelotazo que lanzaban juntos Jennifer López y David Guetta. La canción discotequera que escuchábamos llamada Save Me Tonight. Y ahora, quienes llegan, lo hacen con la esperanza de construir un mañana más brillante a través de la música. Es la propuesta musical de U2 con este tema llamado Song of the Future, canción del futuro, incluida en su álbum Days of Ash, Días de Cenizas. Son U2.

soul, pop y R&B que vuelven a encontrarse en una producción donde la interpretación marca el camino. Es el gran Teddy Swims desde los Estados Unidos. Firma una nueva combinación de su gran fusión en este éxito llamado Break Up in Reverse, romper al revés.

La instrumentación gradual y la voz emotiva de Dion Lewis acompaña el relato de recuperación emocional que nos transmite con esta canción. Se llama I'm Getting Well, estoy mejorando. Dion Lewis.

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1: ¿Y el anillo pa' cuándo? Se convirtió en una de las frases musicales de 2018. Jennifer López reclamaba compromiso y Ozuna respondía desde la otra parte de la historia en este remix de El Anillo.

La emoción se presenta aquí desde la madurez artística, con una estructura que permite que la voz lleve el peso del mensaje. Entre guitarras y matices cálidos, esta canción refuerza la identidad del propio artista. Es Antonio Carmona. Acabas de escuchar esta canción que nos propone, llamada Más de lo que te quiero.

La describen como un himno de chicas que celebra la independencia y la diversión femenina. Es el éxito con el que además regresa este mítico grupo. Son The Pussycat Dolls. Lo que escuchas es este lanzamiento llamado Club Song, canción de discoteca.

A él, si no lo conoces, te lo presento. Es la nueva voz del R&B británico. Su nombre es Il Mien y lo que escuchabas, uno de sus primeros éxitos, Reclusive, Recluso.

Y ya suena este tema que mezcla R&B y rock, creando un sonido cinematográfico muy potente. Refleja la colaboración única entre Alicia Keys y Jack White. Es un tema creado para la banda sonora de Quantum of Solace. Another Way to Die, otra forma de morir. Exitazo del año 2008, lo recordamos ahora, Alicia Keys y Jack White.

Y ahora llega un tema que equilibra delicadeza y resonancia, donde la interpretación vocal y los silencios estratégicos son espectaculares. Es la propuesta de Harry Styles para su próximo proyecto discográfico. Ya suena, se llama Aperture.

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con una combinación de percusión y cuerdas que envuelven su emotiva letra, Malú nos presentaba esta balada que transmite un profundo mensaje de amor y conexión. Escuchábamos juntos, aquí,

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0: Y este es el dúo que firmaban juntos los malagueños Belén Jurado y Chema Rivas. Lo hacían para presentar este tema fresco y veraniego, pop flamenco con sonido urbano. Se llama Mil Motivos.
1: Belén Jurado,
2: nena, Chema Rivas.
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0: con un gran ritmo que invita a dejarse llevar desde el primer segundo, esta canción muestra una faceta muy especial de su creadora. Es Bebe Rexha con su álbum Dirty Blonde y con este último sencillo, Chique Chique.
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El ritmo latino, el espíritu festivo y la complicidad entre dos artistas que tienen una larga trayectoria y que vuelven a encontrarse en una misma canción. Es la colaboración de Verónica Romero y King Africa. Agua

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2: En plena expansión internacional del pop latino, Juanes consiguió que una canción íntegramente en español llegara al número uno en el Billboard Hot 100 Latin Songs. Era el año 2007 y sonaba así. Desde La vida es un ratico, recordamos, Me enamora, es Juanes.

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0: sigue sorprendiendo éxito tras éxito. Es ella, Melanie C, la ex Spice Girls. Llegaba ahora con esta producción, se llama Drum Machine, Caja de Ritmos.
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Y esto es lo que pasa cuando combinas el característico sonido electrónico y melódico con un toque de emo pop e influencias de otros artistas. Es el sonido de Alan Walker junto a Emerson Flora. Es el sonido de este espectacular tema llamado Monster.

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2: Y ahora quien llega es el Pescao, sí, con uno de los primeros éxitos de su carrera en solitario. Esta canción la extraemos de su proyecto Nada Lógico, un álbum lanzado en el año 2010. En él encontramos este sencillo, Todo se complica, el Pescao.

Desde los Estados Unidos es la banda Weezer que marcó una era allá por el año 2001 con el optimismo de esta canción, un exitazo rotundo, Island in the Sun, Isla bajo el sol.

campeona invicta, o algo así. Es como se traduce el título de esta canción, Undefeated Champion, el pelotazo que acaba de lanzar ella, Melanie C, uno de los incluidos en su noveno y último proyecto, Sweat, Sudor.

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5: En el año 2014 marcó un antes y un después en el pop latino más romántico el lanzamiento de un álbum llamado Elipse, un proyecto que fue monumental y que lanzó Camila cargado de grandes éxitos, como este que recordamos, se llama Perdón.

y es el cantautor español Manuel Carrasco quien nos trae su más reciente sencillo, O si pudiera, con una introducción instrumental. Esta canción destaca por su emotiva letra y una melodía envolvente. La vas a disfrutar. Sube el volumen si puedes. Se llama O si pudiera.

Y ahora vamos a viajar al contexto musical del año 2004, marcado por la consolidación de nuevas solistas tras la explosión televisiva de talentos musicales. Esta canción destacó por su personalidad propia y por su tono reivindicativo. Da título también al álbum donde lo encontramos. Es el proyecto de Belén Arjona. Así suena, a día de hoy, este tema del año 2004, como digo. O te mueves o caducas.

Te olvido, Lala, es la propuesta musical en la que nos hablan de cuando alguien ni te deja marchar ni termina de quedarse. Es el sonido que llega de la mano de Benny Blanco junto a Selena Gómez y Becky G.

Base bailable, estribillo pegadizo para contarnos una historia que, además, desde Islas Canarias nos proponían ellos, Adexe y Nau. Escuchábamos contigo este tema llamado Tequilas.

presentaba esta canción junto a un comunicado como una reacción directa a los hechos ocurridos en Minneapolis, y lo hacía en forma de protesta y como recordatorio a Alex Pretty y Rene Good. Es el tema de Bruce Springsteen que acabas de escuchar, se llama Calles de Minneapolis, Streets of Minneapolis.

0: Y por si no te habías enterado, The Pussycat Dolls regresaban y lo hacían tras 6 años sin presentar nada nuevo. El regreso oficial del trío lo hacían tangible con este sencillo, Club Song, canción de discoteca.
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0: Y atención ahora, porque hay canciones que se convierten en testimonios vitales, piezas que desafían al tiempo y al propio destino. Esta es una de ellas. El espectáculo debe continuar. La máxima expresión de la resiliencia humana en una obra maestra donde la voz de Freddie Mercury alcanza cotas de superación que siguen estremeciendo décadas después. The Show Must Go On. La recordamos.

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1: Hay canciones que son como espejos del corazón y esta es una de ellas, una pieza de Ana Torroja, que no es solo un tema pop, es una exploración pausada de la dualidad interna que muchos sentimos, la indecisión de quedarse o avanzar, la duda que se repite sin aviso, la conversación interna que no se apaga nunca. Es lo que nos transmite en esta canción, ya suena, a veces, Ana Torroja.

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1: Hello.

0: tuyo y nada más. Así es como se llama este éxito que nos traía el gran Carlos Vives desde Colombia. Es uno de los temas que incluye en su último proyecto, el último disco, volumen 1.
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0: Drop Dead, algo así como muere de repente. Es el título de esta canción que ya suena de fondo y que nos trae desde los Estados Unidos ella, Olivia Rodrigo. Así suena.

Una pista indie pop con tintes de rock alternativo y grunge suave. Es el temazo que nos acaba de dejar ella, Paris Jackson. Se llama Teenage Drama, drama adolescente.

0: enfocados en crear estribillos muy directos y bases bailables, llegan con música electrónica y pop comercial, pero sin dejar atrás su synth pop que les caracteriza. Son Breakaway, este proyecto musical estadounidense que nos dejaba con este nuevo sencillo, Run Away With Me, escápate conmigo.
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Aprende. Así es como se llama esta nueva producción con la que esta artista confirma su talento. Desde Elda, Alicante, logra tocarnos el corazón con este tema. Ahí sonaba, ella es Shakira Martínez. Esta cantante de soul y R&B contemporáneo destacó a principios de la década de 2010. En 2012 hizo esta maravillosa versión para los Juegos Olímpicos de Londres. Es el gran tema de John Lennon. Lo hacía suyo Emily Sandé. Imagine, imagina.

clima para el tenis, Weather for Tennis. Así es como se llama esta nueva canción que acaba de dejarnos ella, Hilary Duff. Es otro de los temas que incluye en su último proyecto, Luck or Something, suerte o algo.

0: lanzada en el año 2000 en un proyecto llamado High Hopes, es el tema que acabamos de recordar contigo. Canción de crítica social profunda, se llama American Skin. Es Bruce Springsteen y The E Street Band.
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contra la superficialidad, la receta de este artista murciano es clara y lo demuestra con este tema que acaba de presentarnos. Sobran gilipollas. Es Diego Cantero, Funambulista.

Hay emociones que no saben expresarse con precisión y sin embargo son las más sinceras. Esa vulnerabilidad que tropieza al hablar es la que sostiene este relato. Y cuando esa fragilidad se convierte en lenguaje, en música, nacen canciones como esta, Torpe, una confesión directa de Joaquina. Por

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Y es Nick Jonas quien interpreta este éxito incluido en el álbum Power Ballad, Music from the Motion Picture, una versión pop que ofrece una producción más luminosa de una de las canciones centrales de la película. Era Nick Jonas, como digo, con How to Write a Song Without You, cómo escribir una canción sin ti.

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0: Y llegaba el sonido de Melanie C con nuevo proyecto discográfico, se llama Sweet, y sin perder su esencia nos presentaba esta producción tan espectacular, muy enérgica. Se llama What Could Possibly Go Wrong? ¿Qué podría salir mal?
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despliega toda su potencia vocal y escénica y lo hace junto al colectivo Arcade en esta colaboración espectacular. Sonaba Aleluya, un tema de Eleni Fureira.

0: pedazo de colaboración está entre Lola Índigo, Lía Cali, Kera Laoz y Salma. Un pedazo de éxito que explora la persistencia de los recuerdos de amores pasados. Se llama Tus Iniciales.
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0: Pocas veces una canción dice tanto con tan poco. Es el sonido que nos traía Rosalía con el toque de Yaritza y su esencia. Sonaba así, La Perla.
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con esta canción reafirma su lugar en la escena latina y lo hace además con este sencillo flamenco, el tema que acabamos de compartir juntos y que nos traía Marta Santos de su álbum Abril. Se llama Regálame la silla donde te espero.

sonido pulido y madurez vocal definen a Hilary Duff en esta canción, aunque lo que escuchas es el remix que se ha presentado de Joel Corry. Así sonaba Mature, madura.

presentan otro de los adelantos de su próximo proyecto. Son el dúo Lemot y acaban de llegar con esta nueva propuesta musical, una canción llamada Golondrinas. Hay canciones que nacen para ser eternas y que cobran una nueva vida cuando caen en las manos adecuadas. Es el caso de este clásico del año 86 de la banda Los Bukis, esa banda mexicana que ahora homenajean ellos. Son Morat con Tu cárcel.

0: se postula ya como una de las canciones más escuchadas de su último proyecto discográfico, Nobody's Listening. Te hablo de Zayn, el artista que acaba de hacernos disfrutar con este single, Side Effects.
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2: Saludos, bienvenidos, tiempo para la información en la sintonía de Onda Sur Motril a través del 107.7, preparados ya para acercarles el mundo de la información. Cómo no, en este día hablamos sobre la Cruz Roja y sobre la celebración del Día de la Banderita aquí en Motril, con una muestra de servicios que ofrece en toda la comarca con motivo de la celebración de esta gran jornada. Hablaremos igualmente de parques infantiles, hablaremos del Ayuntamiento de Motril, que se marca para objetivo para el 2027 que todos los edificios municipales cuenten con desfibriladores. Estaremos con unas 300 personas que han participado precisamente en esas jornadas con mucho corazón celebradas en el Calderón sobre la salud cardiovascular. Traeremos en Página Política, Sociedad, Cultura y otras cosas que seguro que también son de su interés. Los saludos una vez más de Alberto Feixas. Comenzamos ya. Decíamos que este 15 de octubre se ha celebrado en Motril, como no, el día importante para la Cruz Roja. Además de los trabajos que se suelen hacer durante los 365 días, el Día de la Banderita siempre es un día especial para la asociación, sobre todo en la comarca motrileña, donde se ha realizado una muestra de los servicios que ofrece en toda la comarca, como decimos, con motivo de la celebración de la famosa Banderita. Durante toda la mañana del jueves, cientos de estudiantes de secundaria y ciclos de formación profesional han pasado por los puestos instalados en el entorno de la oficina de turismo para dar a conocer todos los servicios diarios que ofrece Cruz Roja. El presidente de la Asamblea Comarcal, Antonio Ortiz, ha agradecido el respaldo que recibe la organización humanitaria por parte de la sociedad, del voluntariado y de las instituciones y empresas.
3: Pues cada día miles de personas viven catástrofes silenciosas en nuestros mismos barrios, muchas veces detrás de la puerta de una vivienda, cualquiera, y son personas que además queremos recordar algo más, que la soledad no deseada, la pobreza, la exclusión social, el desempleo de larga duración, la imposibilidad de llegar a final de mes, la juventud que no tiene un puesto de trabajo, ¿no? Y hay que recordar que esas también son emergencias y que Cruz Roja pues suele estar ahí. Por eso este año el lema ha querido reducir de que no solo hay que estar en las grandes catástrofes, sino en las catástrofes del día a día, las catástrofes silenciosas y cercanas, ¿no?
2: Ortiz ha resaltado que la organización, desde su fundación, siempre ha tenido el objetivo de ayudar a quienes más lo necesitan.
3: Nació hace más de 160 años con una idea muy simple, de que ninguna persona debería de ser abandonada a su suerte cuando sufre, ¿no? Hoy además queremos reivindicar una palabra especialmente importante, como es el caso de la transparencia, ¿no? La confianza que la sociedad deposita en Cruz Roja es uno de nuestros bienes más valiosos, ¿no? Cada euro que recibimos, cada colaboración, cada aportación tiene una finalidad muy concreta, llegar a quien más lo necesita. Por eso trabajamos con mecanismos de rendición de control y transparencia que nos permiten demostrar día tras día que la solidaridad se transforma en una ayuda real. En este caso, en concreto, la recaudación de este año va destinada a las familias y personas que se encuentran en una situación de extrema vulnerabilidad de nuestra comarca.
2: La Asamblea Comarcal ha querido agradecer este año al voluntariado, a empresas hortofrutícolas de la comarca y a instituciones públicas por su apoyo. Así las cosas, la alcaldesa de Motril, Luisa García Chamorro, ha recordado el apoyo del consistorio a la organización en el Día de la Banderita.
4: Y como digo, es una jornada especial porque nos recuerda algo fundamental, que una ciudad es mejor cuando nadie se queda atrás y cuando como sociedad somos capaces de mirar a nuestro alrededor y tender la mano a quien más lo necesita. Hoy, en nombre de la ciudad de Motril, me van a permitir que quiera trasladar nuestro reconocimiento y sobre todo nuestro agradecimiento por la labor que realizáis durante todo el año. Cruz Roja ha sido, es y será una institución profundamente vinculada a la historia de esta ciudad, una organización que lleva décadas como ha dicho su presidente, demostrando que la solidaridad no es solo una palabra bonita, sino que es un compromiso que se traduce en hechos, en acompañamiento y en respuestas concretas a las necesidades de las personas.
2: Por último, la primera edil ha recordado que acciones como la de este jueves permiten a la población conocer todo lo que aporta Cruz Roja a la sociedad.
4: Es también una invitación a la ciudadanía, a la sociedad en general, a implicarse, a contribuir para sostener proyectos y a mejorar la vida de muchas personas. Por lo tanto, gracias a todos los que estáis aquí colaborando, mostrando el maravilloso tejido social y asociativo con el que cuenta esta ciudad. Desde el Ayuntamiento de Motril seguiremos caminando junto a Cruz Roja y colaborando para construir una sociedad más justa y solidaria.
2: Pues ahí teníamos los actos que se celebraban en la jornada de la banderita con motivo de la Cruz Roja en Motril. Y hablamos de la entrada en servicio de los parques infantiles de la Plaza de la Coronación y de la calle Rafael Alberti dentro del Plan Municipal de Mejora de estas instalaciones, tanto en espacios públicos de la ciudad como próximamente en centros educativos de infantil y de primaria.
5: La alcaldesa de Motril, Luisa García Chamorro, ha comprobado esta mañana durante una visita técnica las nuevas instalaciones de parques infantiles.
6: Este, bueno, pues un parque infantil muy utilizado aquí en la Plaza de la Coronación. Me indica tanto el concejal como el técnico, a los cuales agradezco a Parques y Jardines el esfuerzo que están haciendo para cambiar, no solo económico, sino también técnico, para cambiar todo y cada uno de estos parques infantiles que son de fabricación española, con lo cual, bueno, pues también estamos contribuyendo, están poniendo nuestro granito de arena, ¿no?, para que la economía española funcione bien, adquiriendo productos hechos en España. En este caso, bueno, pues el parque de la Plaza de la Coronación, hoy se ponen o se abren dos parques nuevos, uno en la calle Rafael Alberti y este de la Plaza de la Coronación. Y bueno, nosotros estamos haciendo un esfuerzo muy importante económico, con cargo a remanentes, con cargo del dinero de todos los motileños y de todas las motileñas, para que nuestros niños y nuestras niñas pues disfruten de estos espacios públicos.
5: La alcaldesa ha apelado al civismo para evitar actos vandálicos.
6: De hecho, bueno, pues se está tramitando que en breve se instalarán cámaras. No ha quedado más remedio que instalar cámaras en el Parque de los Pueblos de América, precisamente porque están sufriendo mucho vandalismo esa zona infantil y el parque en general. Y bueno, no queremos que Motril se convierta en un gran hermano donde haya cámaras en todas las esquinas. Con lo cual, bueno, pues pedimos también a la ciudadanía que hagan un buen uso de estas instalaciones infantiles para que al final, bueno, pues duren más y todos los motileños y todas las motileñas, sobre todo nuestros más pequeños y las familias, pues puedan disfrutar de ellos.
2: También recordamos que el Ayuntamiento Motrileño se ha marcado como objetivo para el 27 que todos los edificios municipales de la ciudad cuenten con desfibriladores. Fue uno de los compromisos destacados precisamente por la edil de Salud y Consumo, Susana Peña, durante la mesa informativa Motril Ciudad Cardioprotegida, que cerraba ayer las ponencias de las primeras jornadas. Con mucho corazón, Susana Peña.
7: Somos conscientes de que debemos avanzar en esta materia y de que la prevención tiene que formar parte de nuestras prioridades. Actualmente, Motril cuenta con desfibriladores en lugares frecuentados por un gran número de personas, como son las instalaciones deportivas, el mercado de abastos, la oficina de turismo Donado Este por la Asociación Mucho Corazón, la Policía Local, Protección Civil. Pero queremos ir más allá. Nuestro objetivo para el 2027 es seguir reforzando la salud de la ciudadanía y para ello queremos dotar de desfibriladores a todos los edificios municipales. Porque cuando hablamos de salud pública no basta con reaccionar cuando aparece un problema. También tenemos que anticiparnos, planificar y poner los medios necesarios para proteger a nuestros vecinos y vecinas. Por lo que queremos que nuestros edificios estén cada vez mejor preparados para responder ante una situación de emergencia.
5: Un paso importante para Motril, destacó Susana Peña, pero que debe ir acompañado con información y formación, ya que los primeros minutos son primordiales para salvar una vida.
7: Necesitamos también la colaboración de quienes tenéis los conocimientos y la experiencia para ayudarnos a avanzar. Estoy convencida de que una ciudad cardioprotegida se construye entre todos y todas. Se construye desde el ayuntamiento, tomando decisiones y destinando esfuerzos a mejorar la seguridad de nuestros espacios públicos. se construye desde el ámbito sanitario, compartiendo conocimientos y promoviendo la educación para la salud. Se construye desde las asociaciones, que acercan la prevención a la ciudadanía y ayudan a crear conciencia. Y se construye también desde cada barrio, cada centro de trabajo, cada instalación deportiva y cada espacio en el que convivimos.
5: Peña incidió en la prevención y los hábitos de vida saludable y reflexionó sobre lo que hay detrás de cada acción ante una emergencia.
7: Una persona que puede necesitar ayuda. Hay una familia que espera que sus seres queridos vuelvan a casa. Hay una oportunidad de actuar en un momento en el que cada segundo cuenta. Y eso es lo que da realmente sentido a nuestro trabajo. Como concejala de Salud y Consumo, creo que tenemos la responsabilidad de seguir impulsando iniciativas que protejan la salud y mejoren la seguridad de la ciudadanía. Por eso, desde el Ayuntamiento de Motril vamos a seguir trabajando para avanzar hacia una ciudad cada vez más cardioprotegida. Una ciudad que cuente con recursos, que apueste por la formación y que colabore con sus profesionales sanitarios y sus asociaciones. Una ciudad en la que la prevención importe y en la que ayudar a los demás sea una responsabilidad compartida.
5: La clausura de las jornadas, organizadas por Mucho Corazón, corrió a cargo de la directora médica del Área de Gestión Sanitaria Sur de Granada, Guadalupe Pino, quien agradeció a los sanitarios su compromiso para mejorar la atención sanitaria al paciente cardíaco, tanto en el hospital como en los centros de salud.
8: Resumiendo bastante, yo pondría tres ideas. La vida continúa después de un evento cardiovascular. El seguimiento de nuestros profesionales y gracias también al propio esfuerzo del paciente se puede volver al trabajo y se puede volver a realizar una vida diaria y con buena calidad de vida. Hay que educar para mejorar y prevenir. Y en esto la comunidad educativa, qué importante es la educación y qué importante la labor que realizan. La escuela junto con la familia es el mejor lugar para empezar y fundamental. Los espacios cardioprotegidos, fundamental. Y se está trabajando muchísimo en eso.
5: Materia en la que trabajan codo con codo la Asociación Mucho Corazón, organizadora de este foro de salud, y el área sanitaria que da asistencia a toda la comarca de la costa tropical.
2: Y precisamente fueron unas 300 personas las que participaban en estas primeras jornadas con Mucho Corazón, celebradas en el Teatro Calderón. Son muy importantes si recordamos que las enfermedades cardiovasculares constituyen una de las principales causas de muerte en toda España. Afortunadamente ya estamos más concienciados sobre la importancia de tener hábitos saludables. Así lo avisa también la Federación Andaluza para la Prevención y Rehabilitación Cardíaca. Habla su presidente, Miguel Ángel Fernández.
9: ¿Qué queremos hacer? Por supuesto, salvar vidas, ¿no? Y que ese compromiso, como ha salido aquí, pues sea compartido. Esto es un compromiso social y significa que hay que hacer un cambio social. Es decir, todos tenemos que participar en esto. Las administraciones, por supuesto, para facilitar esa coordinación, esa información, los espacios donde tienen que ir y también medios, de alguna forma, y recursos que efectivamente tienen ayuntamientos, sobre todo.
2: Junto al presidente de Farca, en la mesa Motril Ciudad Cardioprotegida, estaba el gerente de la empresa Cardioprotección, Ismael López, quien presentó el mapa de la Junta con la red de desfibriladores presentes en Motril.
10: Lo que pretende es mostrarnos todo lo que ya tenemos construido. Cada punto representa una oportunidad. Cada desfibrilador que tenemos en Motril es una pieza más de esta red. Y cuando empezamos a ponerlos todos sobre un mapa, podemos hacer algo que hasta ahora era mucho más difícil de ver, que es ver la ciudad en un conjunto. ¿Cómo sería Motril cardioprotegido? ¿Qué nos gustaría tener dentro de unos años? Y aquí no hablamos de llenar la ciudad de desfibriladores. Hablamos de hacer las cosas con sentido, de estudiar dónde están las personas, dónde existe mayor concentración, actividad deportiva, centro educativo, eventos, tránsito. Y sobre todo, muy importante, cuánto tardamos en acceder a un desfibrilador. Porque en cardioprotección una de las variables más importantes es el tiempo. Cada desfibrilador está colocado que rondan unos 5, 6, 7 minutos máximo entre uno y otro, además de nuestra policía que van con los coches también equipados con desfibrilador.
2: López puso en valor las acciones formativas realizadas en Motril para que las personas puedan actuar en caso de paradas cardiorrespiratorias.
10: Las personas son fundamentales. Porque aquí hay algo que no podemos olvidar. El desfibrilador es una máquina, pero quien salva la vida es una persona que decide actuar. Que no queremos solamente saber reaccionar cuando aparece una emergencia, queremos también prevenir y queremos fomentar actividad física, hábitos saludables, educación cardiovascular, prevención y, sobre todo, muy, muy, muy importante, una concienciación desde las edades más tempranas. Por eso creo que el verdadero proyecto de Motril tiene dos partes: una ciudad preparada para responder, una ciudad que trabaja para que cada vez existan menos emergencias cardiovasculares, que las dos cosas van de la mano. Y por eso, si tuviera que resumir mi visión en una sola frase, sería: Motril no tiene que empezar a ser una ciudad cardioprotegida, Motril ya ha empezado a serlo. Y lo que tenemos que hacer ahora es seguir avanzando y consolidando todo lo que ya hemos conseguido.
2: Dejamos este asunto sobre una ciudad más cardioprotegida y nos quedamos con la Asamblea por la Vivienda de la Costa de Granada, que ha convocado una jornada de movilización este viernes en Motril, bajo el lema: la vivienda es un derecho, no un negocio, y para denunciar además las crecientes dificultades de acceso a la vivienda. La jornada arranca a las 11 con una concentración frente al Ayuntamiento y por la tarde a las 7 se celebrará una manifestación por el centro, seguida de una asamblea ciudadana abierta. Dejamos ahí el tiempo del apartado político y nos quedamos ya con Sociedad y Cultura, donde la ciudad dispone desde este curso de un nuevo centro de enseñanza de idiomas, Corner English Academy, que nace con el objetivo de que los estudiantes motrileños consigan el nivel B2 de inglés antes de que comiencen sus estudios universitarios. Así lo afirma una de las responsables, como es María del Carmen Lorenzo.
11: Llevamos muchos años dando clases a niños y adolescentes de inglés y pensamos que era el momento de ponernos juntas, porque trabajamos muy bien juntas, y empezar este proyecto. Lo que nosotras queremos es que los niños de Motril se vayan a Granada, porque ya sabemos que en las universidades andaluzas piden el B2, pues que al menos se vayan ya de Motril con el B2, que eso ya se lo lleven de aquí y puedan irse a cualquier universidad andaluza sabiendo que eso ya lo tienen.
5: La profesora ha recordado que para cualquier oposición ya están también pidiendo en las bases una certificación oficial de inglés.
11: Se pide para todo, o sea, ya es que la policía, en la Guardia Civil, para todo te exigen ya un certificado en inglés. Entonces, pues que lo puedan hacer aquí en Motril. Creo que cuanto más centros haya y más niños y más adolescentes y más gente pueda tener acceso aquí en Motril, pues mucho mejor.
5: La otra responsable del centro, Silvia Sánchez Quiñones, ha destacado por qué se decantaron por la Avenida de La Habana.
12: Y pues elegimos el sitio porque está ubicado perfecto entre el conservatorio, la piscina, el pabellón. Y la verdad es que vimos que este espacio, que era enorme, tiene unas instalaciones donde podemos tener una sala de estudio para que los padres estén tranquilos, que si llegan un poco tarde no pasa nada porque están vigilados, controlados y están estudiando. Y nos encantó este sitio y por eso lo elegimos.
5: La profesora ha resaltado que son centro oficial para realizar exámenes.
12: Somos centro preparador de Cambridge. Y estamos en ello. Poco a poco conseguiremos que todos lo consigan. El mínimo, el B2.
5: El centro también se adapta a la enseñanza de la lengua inglesa para adultos.
12: Pero los adultos somos más responsables, entonces que venimos aquí y estamos comprometidos con el estudio, entonces que no es más fácil para ellos, que también tenemos las áreas de estudios para ellos y materiales específicos para cada nivel, para ayudarles, para apoyarles, para todos. Y damos clases de los 6 años hasta el que quiera aprender.
5: Por su parte, la alcaldesa de Motril, Luisa García Chamorro, ha felicitado a las dos emprendedoras por poner en marcha este nuevo servicio.
6: Y la verdad es que estamos contentos de que Motril, ¿no?, pues siga siendo una ciudad con expectativas para la gente que tenga ganas, ¿no?, de abrir su propio negocio, de emprender. Y en este caso, bueno, pues venimos a darle las gracias a Silvia y a Mari Carmen por haber apostado por esta calle también, por este barrio de Motril, porque al final todo lo que se abre en los barrios lo que contribuye es a revitalizar, ¿no?, a darle vida a los barrios, en este caso, bueno, por la zona sur de la explanada, en la calle de La Habana, donde, bueno, lo han explicado ellas perfectamente los servicios que ofrecen para aprender un idioma que hoy por hoy lo comentamos es básico, como es el inglés.
2: Y reiteramos también este asunto con la Asociación Mucho Corazón, que continúa su programación y conmemora el Día Europeo de la Concienciación ante la Parada Cardiorrespiratoria con un taller de RCP. Será impartido por profesionales sanitarios. Concretamente será este mismo viernes ya en la Plaza de las Palmeras y está abierto a la ciudadanía en general que quiera aprender primeros auxilios. Así lo ha explicado el presidente de la asociación, José Antonio Maldonado.
13: Tenemos el día 16 en la Plaza de las Palmeras, durante toda la mañana también, un taller de resucitación cardiopulmonar. Este está dirigido a la población en general. Desde aquí también quiero invitar a toda la ciudadanía de Motril que a esa hora y durante toda la mañana pasearán dirección a nuestro ayuntamiento o al mercado municipal o a la Plaza de las Palmeras a tomarse un café. Allí habrá dos carpas y personal de nuestro hospital de Motril pendientes de que nos hagan, y nosotros, de que nos hagan las preguntas que tengan que hacernos y explicarle la importancia que es tener en nuestras manos esa posibilidad, como me ocurrió a mí, de a la hora de un infarto, que esa resucitación cardiopulmonar sea posible. Porque ya lo hemos dicho muchas veces, si pasan 5 o 6 minutos y esa persona no ha sido atendida, lamentablemente las secuelas pueden ser muy dolorosas, incluso mucho más alto, que no lo voy a pronunciar. Por lo tanto, quiero desde aquí deciros que el próximo día 16, Plaza de las Palmeras, de 9:30 de la mañana hasta el mediodía, estaremos pendientes de toda la ciudadanía que nos quiera visitar y explicarle la importancia que es esa palabra RCP, resucitación cardiopulmonar. Allí esperamos durante toda la mañana.
5: Al día siguiente, el 17 de octubre, en La Palma, Mucho Corazón culminará su programación de actividades con la gala anual de la asociación.
13: Allí os esperamos a partir de las 2 de la tarde. Como es gala benéfica, todos pagamos nuestro cubierto. Es un cubierto muy completo. Vamos a tener como anfitriona en deleitarnos con su piano a la motrileña Marina Aijón. Ella nos va a sorprender con su música maravillosa. Y lo que queremos es desde aquí invitaros a que todo el que nos quiera acompañar puede visitar nuestra sede en calle Pedro Vitoria número 7 para inscribirse y acompañarnos ese próximo sábado, día 17 de octubre, 2 de la tarde, en Cartagena de Palma. Habrá autobús gratis para que se desplacen y luego los volvemos a traer a la oficina de turismo aquí en Motril.
5: Maldonado detalló quiénes recibirán los galardones y reconocimientos de este año.
13: Que los galardones de este año son para el Servicio Andaluz de Salud. También se le va a entregar ese galardón a Eduardo Moreno Escobar por luchar intensamente para conseguir que nuestro hospital tenga hoy 5 cardiólogos, casi 5 cardiólogos, y como no, a Laboratorios Bayer, porque se han preocupado de ayudarnos, porque tienen siempre en su mano tratamientos y ayudas para nosotros los que somos cardiópatas. Y luego, los reconocimientos, que por supuesto no son menos importantes, son también corazones muy dignos para cada uno, que se le van a entregar a Antonio Carranza Pinel, Jesús Palomares, Victorio Cuenca, Fernando Sabatel, Rafael Peñafiel, Maximiliano Ocete, Elena Morales, Eva García Molina, Cámara de Comercio, Susana Peña, Inmaculada Torres, Autoridad Portuaria, Mancomunidad de Municipios, Farca, Agrourbana, la Clínica Odontológica Fernández Abarca, Envasesa y Fran García del Grupo La Caña.
2: Dejamos este asunto y nos quedamos ya también con la Divina Pastora. Ya la Real e Ilustre Hermandad de la Divina Pastora está inmersa en los ensayos de la procesión que saldrá el sábado a las 6:30 de la tarde. La comitiva contará con la banda de música de Las Golondrinas de Vélez Málaga. Precisamente en Telemotril podrán seguir el desarrollo en directo a través de la TDT en redes sociales y, por supuesto, también en nuestra página web.
5: Acompañamos a los costaleros de la Divina Pastora en los ensayos antes del gran día. Su capataz, Sergio Urrutia, nos explica cómo prepara la procesión de la patrona de Capuchinos.
14: Hemos organizado 2 ensayos. Tuvimos la iguala general que le hicimos a finales de agosto y este es el 2º ensayo y último. 2 ensayos más el traslado del paso, pero bueno, no se puede considerar ensayo.
5: Será el broche de oro a las fiestas del barrio que comienzan el viernes. Este año la imagen la llevarán 60 costaleros, quienes esperan ese día con mucha emoción. Los ensayos son necesarios, aunque tienen ya mucha experiencia a sus espaldas.
14: Son costaleros con mucha veteranía, vienen de sacar muchos pasos durante Semana Santa y la verdad que no le hace falta más, solamente cuadrar bien la igualada, tener un poquito del cambio que significa una hermandad de gloria, pero no le hace falta mucho más.
5: Las 2 cuadrillas tendrán por delante un itinerario más largo, asegura Urrutia.
14: Sí, es verdad que el año pasado fue un itinerario de mucha subida, este año es un itinerario más largo, bastante más largo. La hermandad ha incrementado 1 hora el recorrido, este año estamos 5 horas en la calle, pero es un recorrido yo creo que cómodo, que se va a poder hacer bien, que se va a poder disfrutar bien.
5: Aunque sí que habrá calles donde se encontrarán con alguna dificultad.
14: Cuando nos metemos por el barrio, por la Sagrada Familia, es unas calles que no estamos acostumbrados a tocar, esas calles del barrio, habrá que verlo, esperamos que la gente responda bien, la gente del barrio, Y después, bueno, la calle de donde está la zona de los bares, que allí con el bullicio y con la gente que hay en la calle, pues siempre hay que tener un poquito más de cuidado para que no escuche la gente de abajo.
5: La preparación de esta procesión es más tranquila que la de Semana Santa, nos aseguran desde la hermandad, pero las ganas por salir a las calles de la ciudad no hacen más que aumentar.
14: Este tiempo es muy fácil, la hermandad es una hermandad muy agradecida, o sea, una hermandad de gloria, alegre, y la verdad todo el mundo quiere salir. Desgraciadamente no tenemos sitio para todos, este año se han tenido que quedar algunas personas fuera del paso, pero es que en algún sitio hay que poner el límite, y la verdad es que no nos podemos quejar el cuerpo de capataces de cómo responde la cuadrilla.
5: Aquí en Telemotril podrán seguir la procesión de la Divina Pastora en directo a través de la TDT en redes sociales y en nuestra página web.
2: Pues ya lo saben, tenemos previsiones, eso sí, si el agua y la lluvia nos lo permite, de seguir toda la procesión de la Divina Pastora en la tarde del sábado. Además, se repetiría en este caso nuestra programación en la tarde del domingo. Como decimos, el sábado, desde las 6:30 de la tarde hasta las 11:30, la procesión de la Divina Pastora por las calles de Motril. Continuamos con más cosas, 107.7, con la rondalla Parra Alta, que ofrece también este viernes en el Calderón un concierto solidario con ACOES, la organización humanitaria que dirige en Honduras el religioso granadino Patricio La Rosa. El donativo de entrada será 7 euros y la directora de la rondalla, Lola Soler, nos detallaba también cuál va a ser el programa a seguir.
15: Un repertorio sobre folclore de Granada, que lo queremos poner en valor, la cantidad de música que hay autóctona de toda la provincia, y eso es lo que vamos a presentar, una pequeña muestra de esa música, con algún baile, con alguna sorpresita. Entonces, eso es lo que vamos a hacer nosotros, más otras actuaciones que habrán también.
5: Y que serán las siguientes, además de alguna sorpresa.
15: Va a participar también la Asociación de Vecinos de la Angustia, que con Juan Gabriel, que van a hacer baile. Después otra agrupación que también lleva Juan Gabriel, que se llama Agüita Salá. Y después la Escuela Taller de Baile de Salsa de Torrenueva, que también han querido colaborar con este evento. O sea que va a ser muy variado y muy entretenido, muy bonito.
5: Soler ha indicado que el precio del donativo es simbólico y ha animado a colaborar con la asociación, comprometida con buscar un futuro mejor para los jóvenes a través de la educación.
15: Son 7 euros y eso está en el bolsillo de cualquiera que tenga esa inquietud de ayudar a los demás. Va a pasar un gran rato. Muy, muy divertido, muy hermoso, y con esa conciencia de ayudar a los demás, que eso anima muchísimo. Toda la persona que tenga esa inquietud de ayudar a los otros, ahí lo puede desarrollar, además de pasárselo muy bien.
5: Por último, el delegado de ACOES en Motril, Justo Martín, ha explicado cómo surgió la colaboración con la organización humanitaria que puso en marcha en Honduras un religioso de origen granadino.
16: ACOES es una ONG que nació en el centro de adultos de Motril, a través de una persona que ya conocía a ACOES y había estado allí, incluso tenía niños que se había traído esa mujer. Se trajo dos para operarlos aquí, los tuvo aquí ayudándoles y educando, y yendo a la escuela. Y esa mujer nos lo presentó a nosotros, nos gustó la idea de colaborar, y ahí empezamos en el centro de adultos unos compañeros y alumnos. Compañero y compañera, y alumnos y alumnas. Ahí empezamos la ONG en ACOES Motril. ACOES es una palabra que pusieron ellos en Honduras al inicio, que significa asociación, colaboración y esfuerzo. Y de hecho, hoy eso se lleva a cabo, porque lo que allí se hace es que se colabora en ACOES. Es decir, ACOES hoy prácticamente lo llevan los mismos de Honduras que han estado antes en la escuela, que ahora están en la facultad y en las universidades, y esos son los responsables que llevan hoy prácticamente, pues no sé cuántos proyectos había, pero unos 80 o 90 proyectos en total.
2: Y estamos hablando en clave musical, pues Siameses publica este viernes también el primer adelanto de su próximo trabajo en las plataformas digitales. Se trata de la canción Santa de mi devoción, una producción audiovisual especialmente cuidada y ambiciosa dentro de la trayectoria de la banda motrileña. Precisamente esta banda estrenará el lunes el videoclip oficial protagonizado por el actor Antonio Bueno.
0: siameses vuelven más directos, con guitarras, una base rítmica muy física y un estribillo inmediato dentro de un indie rock enérgico y bailable. En un territorio cercano a León Benavente, Lori Meyers o al nervio rítmico de bandas como Casabian o Editors. Este viernes podremos escuchar en las plataformas digitales el adelanto del próximo trabajo de la banda motrileña y el lunes podremos ver el videoclip. Quédense con este título, Santa de mi devoción, porque prometen sorprender. Una canción sobre la tendencia a entregarlo todo por aquello que deseamos. Una persona, un sueño, un trabajo o una idea de futuro que habla también de la necesidad de seguir persiguiendo sueños, incluso después de equivocarnos. Siameses afronta ahora las nuevas canciones desde otro lugar, menos capas, más banda y una búsqueda consciente de una identidad propia cercana y natural. Santa de mi devoción, producida por Antonio Castellón y David Sutil, es la primera muestra de ese proceso y el inicio de una serie de lanzamientos que irán descubriendo durante los próximos meses el nuevo trabajo del grupo.
2: Más cosas en recta final. Recordamos que la Santa Cena y María Santísima del Amor celebrarán el 24 de octubre la bendición de San Judas Tadeo Apóstol en el camino de culminar el apostolado que acompaña al Santísimo Cristo de la Fe. La Eucaristía tendrá lugar en la parroquia de San Antonio a las 6:30 de la tarde y estará presidida por el reverendo y conciliario Hermes Moreno. Para la hermandad es una jornada histórica. Y ahora sí, nos vamos hasta el apartado ya más comarcal. Pasamos por Almuñécar en primera instancia, donde el Salón del Mar, allí en la localidad sexitana, reunió entre el 9 y el 11 de octubre a más de 1.500 personas en su primera edición. Centros especializados y entidades han acercado al público el mundo del buceo y el mar en 30 expositores. La cinta fue organizada por la Asociación de Buceadores Monkey Point con la colaboración del Ayuntamiento sexitano.
0: Y más actividades porque Almuñécar celebra este sábado y domingo las 13ª jornadas arqueológicas en la Casa de la Cultura. Habrá conferencias y talleres, además de visitas culturales a la exposición de manuscritos. Por otro lado, las ayudas a los agricultores de Almuñécar y la herradura, afectados por el incendio de Peña Escrita en agosto de 2024, entran en su recta final. El ayuntamiento notificará la primera resolución con la valoración de los daños y la cuantía de las ayudas. Los interesados podrán revisar sus expedientes y presentar alegaciones. Y el consistorio sexitano prepara también, con los colegios e institutos, las acciones de igualdad para el nuevo curso con un plan de trabajo que incluirá actividades sobre igualdad, prevención de la violencia y participación infantil y adolescente.
2: Nos vamos con la mancomunidad hasta el Buñol, donde se acomete la renovación del saneamiento de los canalizos cerca de la Nacional 340. La actuación, adjudicada por 25.000 euros y financiada con cargo al remanente de tesorería, se encuentra en una fase final. La intervención actúa en un tramo de unos 45 metros donde se han registrado fugas y vertidos de aguas residuales. El presidente de la Mancomunidad de Municipios de la Costa Tropical, Rafael Caballero, acompañado por el gerente de Aguas y Servicios, Alejandro Jurado, y el primer teniente de alcalde de Albuñol, Rafael Gualda, ha realizado una visita técnica a las obras que consisten en la instalación de una nueva tubería más ancha y preparada y la excavación de la zanja, una nueva conducción y la posterior reposición del pavimento. Las obras, promovidas por la Mancomunidad de Municipios de la Costa Tropical, han sido adjudicadas por 25.000 euros, financiadas con cargo al remanente de la tesorería del ente comarcal, con el objetivo de garantizar el correcto funcionamiento de la red de saneamiento en esta zona de Albuñol. Y ahora sí, nos vamos ya con el pronóstico meteorológico para las próximas horas.
0: La Agencia Estatal de Meteorología pronostica para el viernes cielos con intervalos nubosos de nubes medias y altas, chubascos ocasionalmente por la tarde, que podrían ser localmente fuertes e ir acompañados de tormentas, por lo que hay aviso de nivel amarillo desde las 2 de la tarde hasta las 9 de la noche. Temperaturas con pocos cambios en Motril, la mínima será de 19 grados y la máxima de 28. Los vientos serán flojos variables. En la mar habrá viento de levante con fuerza 4 a 6 temporalmente, componente norte 1 a 3 cerca de la costa durante la madrugada. Marejada a fuerte marejada.
2: Y nada más, llegamos ya a nuestro punto y seguido que hacemos con el mundo del deporte en tan solo unos instantes. Gracias por su atención. Mañana más, si a ser posible un poquito mejor. Adiós.
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21: Comenzamos la actualidad del mundo del deporte en el día de hoy por el apartado municipal, y concretamente hablamos de la Media Maratón Internacional Ciudad de Motril,
2: que se celebrará este domingo a partir de las 10 de la mañana, con cambio de recorrido y, atención, saliendo desde el Paseo de las Esplanadas.
21: Recorrido que ha sido homologado por parte de la Real Federación Española de Atletismo. El trazado, que mantiene además uno de los principales atractivos de la prueba, un recorrido llano con diferentes enclaves de Motril y de la costa tropical, entre ellos destaca la senda del litoral, que aporta un componente paisajístico a una carrera que también busca proyectar la imagen de la ciudad.
22: Decir que este año el recorrido cambia, la salida se hace desde la nueva explanada. Después del arreglo queríamos pues también tener ese guiño con esa gran zona de Motril como son las explanadas. El arco de meta va a ser el puente justamente más abajo de las explanadas, que se va a decorar como para lo que es con la cartelería y demás de la media maratón. Y
21: Rafael Jaramillo, director de competiciones de la Federación Andaluza de Atletismo, ha destacado que este nuevo circuito ofrece muchas ventajas para los corredores, especialmente para aquellos atletas que acuden con el objetivo de mejorar sus registros y poder hacer un buen campeonato de Andalucía.
23: Pues este campeonato superamos los 450 solo inscritos al campeonato, es decir, que seguramente aquí se va a superar, porque también de oídas entre el gremio de atletas que este recorrido nuevo es bastante rápido, y obviamente lo que intentan es venir, aparte de disputarse el campeonato, pues intentar debatir sus propias marcas. Incluso no tenemos nombres todavía, pero parece ser que hay algunos que van a venir incluso a intentar debatir el récord de Andalucía, que en chicos está en 1:01 y en chicas en 1:09, es decir, unas marcas bastante, bastante fuertes para conseguirla. Pero al saber que la prueba es bastante llana, pues su intención es venir a batirla.
21: El responsable de la Federación Andaluza ha apuntado que la homologación puede favorecer la presencia de corredores interesados en seguir con buenas marcas. De igual forma, por parte del área de deportes del Ayuntamiento de Motril, el concejal Daniel Ortega ha dado a conocer las camisetas oficiales del 2026 con dos diseños completamente diferentes. Uno para la prueba de 21K y otro para la de 10K.
22: Bueno, y como novedad, pues también pues son muchas ya las camisetas que hemos hecho a lo largo de los años. La gente estaba siempre súper pendiente de esa camiseta. Este año la camiseta, bueno, pues hemos tenido también que tener un guiño con todo lo que es nuestras tradiciones, nuestros productos de la zona, las marcas que nos apoyan. Al final son muchas, y al final pues queremos tener ese guiño con esa camiseta, que al final es como un souvenir de esta media maratón. La gente siempre pregunta, ¿este año qué voy a hacer con la camiseta? Y al final pues hemos tenido, pues sobre todo, pues que la gente que se lleve la camiseta fuera de Motril, pues que tenga esa camiseta que destaca nuestras costumbres, nuestra gastronomía, nuestra agricultura. Al final son muchas, y sobre todo pues sitios de Motril también muy, muy llamativos, como son la fábrica, el Cerro de la Virgen y demás.
21: Las prendas incorporan referencia a algunos de los productos, espacios y lugares más representativos de Motril, convirtiéndose también en un elemento de promoción de la ciudad entre los participantes.
22: Inscritos locales solamente estamos en los 1.000, sumándole los 300, 400 que puedan entrar para este Campeonato de Andalucía ya serían unos 1.400, pero es que hablando con con Diputación, que es la que realmente ha engordado también esta media maratón, Diputación tiene 1.900 inscritos y nos ha dicho que mínimo son 1.000 los que van a venir a participar, como poco. Entonces, ahora mismo la verdad que estamos en cifra de unos 2.500 participantes, pero bueno, pueden ser más. Al final es una media maratón muy, muy atractiva, la gente que quiere hacer tiempo, ¿no? Ya no solamente los que vienen a disputar un campeonato de Andalucía, todo el mundo que le guste correr y bajar una marca, pues al final que puedas tener una marca de un 10.000 o de un 21K por debajo de la que tienes actualmente, pues al final eso hace también que ese morbillo del atleta, del atleta también que es menos competitivo, pues crezca. Y al final, sobre todo el orgullo, sobre todo que solamente de Motril haya 1.000 inscritos. Cuando entré de concejal, la media maratón rondaba los 1.000 participantes solamente, y bueno, el hecho de que ahora estemos en los 2.000 largos, pues hace que al final el trabajo haya valido la pena. Y al final pues súper contento con el trabajo que hacen mis técnicos, mis trabajadores, para darle toda la repercusión que necesitaba esta media maratón.
1: Mis trabajadores para darle toda la repercusión que necesitaba esta media maratón.

0: edición. El Club Deportivo Caballo de Plata celebró este torneo, una competición válida para las clasificaciones Elofide y FADA, que se desarrolló a 9 rondas, dejando partidas emocionantes y un ambiente de compañerismo entre jugadores de distintas edades. Borja Cañadas conquistó con 8 puntos de 9 posibles el torneo tras caer en la segunda ronda. Encadenó 7 victorias y se jugó el campeonato en la última partida frente al favorito, el maestro FIDE Francisco Miguel García Molina. El encuentro se resolvió a favor de Cañada en los apuros de tiempo. El motrileño Ángel Luis Castillo obtuvo el segundo puesto con 7,5 puntos, mientras que García Molina completó el podium. El director de la academia, Fran Ajedrez, actualmente más centrado en la enseñanza, acusó sin duda la falta de ritmo competitivo en el tramo final del torneo. Los premios por edades fueron para David Martínez de Paso en sub 8, Elena Rosario Ocaña Solán en sub 10, Lara Molina Bertomeu en sub 12, Antonio Forniel en sub 14 e Irene Hernández en sub 16. Rosani Matute Escobar recibió el premio a la primera clasificada femenina, mientras que Rafael López Sánchez y Manuel García Castilla fueron los vencedores en Supra 50 y Supra 65 respectivamente. La Academia Fran Ajedrez también reconoció los resultados de sus alumnos en un grupo avanzado, donde Francisco Javier Rubia González, Alex Díaz Casares ocuparon los dos primeros. En el grupo medio fueron premiados Alicia Barragán y Cayetana Rubio, y en iniciación César Javier Espín y Alejandra García Rodríguez. Francisco Miguel García Molina resaltaba el trabajo realizado.
1: Se apuntaron 71 al final. Se han quitado por el tema este del puente, se han quitado 5, pero bueno, está la sala prácticamente llena. Así que nada, para nosotros es un placer porque es muy complicado, son fechas muy difíciles, pero bueno, mi ambición y mi mentalidad tan friki sobre el ajedrez pues me obliga a hacer cosas, ¿no?
0: Pero sin duda se ha cumplido el objetivo, que era que sobre todo los más pequeños tengan oportunidad de participar, ¿no?
1: Sí, bueno, mi objetivo siempre es eso, mi objetivo es que las canteras, sobre todo la de Motril, la nuestra del Caballo de Plata, que es bastante grande a día de hoy, pues bueno, que tengan oportunidades de conseguir puntos internacionales, y normalmente la mayoría tienen ese miedo de empezar, de viajar fuera, de tal. Digo, bueno, pues al menos se lo voy a traer aquí a Motril, cerquita de su casa, y bueno, y ya pues cada vez se animan más, cada vez somos más en el club, y bueno, la verdad es que muy, muy contento.
0: Tal vez uno de los alicientes, lo que tú decías, ¿no? La puntuación que te da para esas competiciones nacionales o internacionales.
1: Sí, bueno, yo la verdad es que aquí gano poco, la verdad, porque tengo que ganarlas todas si quiero subir puntos de estos internacionales. Pero bueno, no juego realmente, a día de hoy no juego por el elo. Mi alegría y mi felicidad es otra, está en la enseñanza, en ver precisamente a los niños de las canteras que vienen, no solo la nuestra, también de canteras de Granada, de Almería, que se desplazan a jugar, y para mí es un honor, ¿no?
0: Y sobre todo que disfruten.
1: Sí, no, bueno, esa es la base de todo deporte, no solo del ajedrez, ¿no? Si no hay diversión, pues no hay ningún deporte, ¿no?
0: ¿Lo habéis contado con muchas colaboraciones?
1: Sí, bueno, siempre contamos con el área de deporte. Sin ellos, la verdad es que no podríamos hacer prácticamente nada. Y bueno, nuestros dos fijos patrocinadores que nos ayudan en todo, así que siempre vamos a muerte con ellos.
0: Un torneo que ha contado con la colaboración del área de deportes del Ayuntamiento de Motril, por ello su concejal Daniel Ortega se mostraba contento con el desarrollo del mismo.
2: Sí, está claro que para esto necesitamos gente como Fran, gente que sea amante del ajedrez, que disfrute. Y haga que, sobre todo enseñando, los niños disfruten también jugando al ajedrez. Y bueno, la verdad que me sorprende que haya tanto niño pequeño. Me sorprende y al final me alegra también. Al final es un deporte que ha tenido su más alto y su más bajo. Ahora otra vez Fran está haciendo todo lo posible por volverlo a realzar. Y nosotros desde el ayuntamiento, desde el área, pues deseosos de tener este tipo de campeonato. Y bueno, y unas propuestas que tenemos de Fran para de cara al año que viene, que vamos a llevarla a cabo, lo que es pegar puerta a puerta por los colegios y volver a tener unos juegos municipales de ajedrez y volver a ver pabellón lleno de mesas y de niños y niñas jugando al ajedrez.
0: Estamos en racha, ¿no? Hemos tenido los campeonatos provinciales, los juegos provinciales, y ahora tenemos esta competición que organiza el Caballo de Plata.
2: espectáculos la semana

0: Pasada tuvimos el torneo de diputación, ahora pues este que lo organiza el Club de Fran. Al final la única forma de que esto avance es que haya torneos y los niños también compitan y vean cómo es la competición dentro del ajedrez. Y bueno, nosotros pues dándole todas las posibilidades y todo lo que podemos darle para que puedan estar lo más cómodos posible.
1: Cambiamos totalmente de actividad y nos vamos al mundo del atletismo porque tenemos que reseñar la presencia de un deportista motrileño, Alejandro Estévez, en el Campeonato de Europa de Bomberos y Policía, que se ha celebrado concretamente en Vigo y donde han conseguido reunir a más de 3.000 integrantes de fuerzas de seguridad y servicios de emergencia procedentes de 40 países. Alejandro Estévez ha tenido la oportunidad de participar de forma magnífica en la prueba de 800 metros y también en la de 400, además consiguiendo dos medallas, medalla de plata en la prueba de 800 metros y medalla de oro en la de 400. Por lo tanto, se puede considerar como de muy positivo la participación del representante de los bomberos de Motril en este campeonato de Europa celebrado en Vigo. Actualidad del mundo del deporte aquí a través de la Radiotelevisión Municipal Motrileña. Principalmente nos centraremos en lo que va a dar de sí la jornada deportiva de este fin de semana, que sin duda se presenta muy pero que muy interesante. Pero de eso y de otras muchas cosas más se lo contaremos mañana aquí después del Diario Comarcal.
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El cambio de siglo nos dejó en el año 2000 este bailable éxito que acabamos de recordar contigo, incluido en su álbum 3. Llegaba desde Dinamarca, ella, Whitefield.

Y esta es una canción donde Cepeda convierte la sencillez emocional en eje narrativo. Es la canción que presentaba con el nombre de Tulipanes y que encontramos dentro de su álbum Llámame Luis.

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el descaro absoluto y la actitud rebelde de quien no acepta un no por respuesta cuando se trata de conseguir a la persona que quiere. Es Girlfriend, un tema del año 2007 y su álbum de Best Damn Thing, la mejor maldita cosa, es Avril Lavigne.

0: En 2016, Juan Magán llevó el desamor al terreno del electro latino con esta canción. El artista español convirtió las cartas que nunca llegan y las canciones escritas para alguien ausente en uno de sus éxitos de aquella etapa. Quiero que sepas.
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0: Y es Rehab quien firma esta canción, una producción electrónica que une melodía, fuerza y una sensación de despedida con una energía brutal. El resultado es este himno de pista con un enfoque sentimental. The Last Dance, el último baile, es Rehab.

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con canciones como esta se reafirmaba como referente del pop dance europeo. Te hablo de Alexandra Stan, sí, la creadora de temazos también como Mr. Saxo Beat. Este fue otro de ellos, 2011, Dance, baila. Y ahora recordamos una canción de Antonio Vega que encontró una nueva dimensión en manos de uno de los grupos esenciales del nuevo flamenco de los 90. Fue concretamente en el año 1995 y en el proyecto De Aquí a Ketama. Sí, Ketama y Antonio Vega nos dejaban entonces este sencillo que recordamos, Se dejaba llevar por ti.

La elegancia sonora de este artista volvió a conquistar al público en 2001 gracias a canciones como esta, You Give Me Something, Me Das Algo, pertenece a su álbum A Funk Odyssey, una odisea funk. ¿Sabes de quién te hablo? Él es Jamiroquai.

y esta es la canción con la que muchos dicen que ha recuperado esa personalidad desafiante. Es Daza, y lo que acabas de escuchar es su propuesta musical llamada Memo. Nota.

Esperadísima la segunda entrega del Diablo Viste de Prada, que ya ve la luz y que en su banda sonora original cuenta con Lady Gaga, no solo en la banda sonora, sino que también en la propia película. Escuchábamos Shape of a Woman, silueta de mujer, Lady Gaga.

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Mi Sifu, así es como se llama esta canción, donde un gato sirve como imagen para hablar del amor, de sentirse libre. Es el exitazo que nos traía, adelantando su próximo proyecto, El Barrio.

Rendirse a la evidencia de un sentimiento que lo inunda todo nunca sonó tan bonito. En 2018, el talento de Calle París nos acariciaba el alma con esta canción incluida en su álbum debut, Palabras Secretas. Recordábamos Tú, solo tú.

Fist Fighting a Sandstorm, lo que viene a significar en español pelear a puñetazos contra una tormenta de arena. Es el título de este bonus track que la australiana Sia presentaba en 2016 y que ahora nos traía celebrando su décimo aniversario. Proyecto Deluxe, This Is Acting.

llegó al número 1 el 13 de marzo de 1994. Es el tema que se convertía automáticamente en un clásico, este que recordamos ahora, de Antonio Vega, uno que incluyó en varios álbumes. Esta es la versión que encontramos en el proyecto llamado igual, El sitio de mi recreo, Antonio Vega.

publicada a mediados de los 90, esta canción representa el espíritu del pop de autor español del año 1994. Antonio Vega firmó aquí una canción íntima y poética que se convierte en todo un clásico. Recordamos ahora contigo este tema que además da título al álbum de ese año, El sitio de mi recreo, Antonio Vega.

Su nombre es Des Ruy y es esta artista británica que siempre ha destacado por ser una de las mejores voces del soul y el R&B de Reino Unido. Lo que escuchabas es un tema que lanzaba en el año 2009, se llama What's Your Sign? ¿Cuál es tu signo?

Una canción con la que nos invita a pintarnos una sonrisa frente a la adversidad y a caminar descalzos lejos del ruido. Es el tema que nos traía la gaditana Merche, se llama Labios de Rojo.

0: Y sí, es la versión española de este gran tema ya de Shakira y Burna Boy. Se llama Dai Dai y llega después de que el público escuchara la canción original durante el Mundial. Una nueva versión con parte de la letra diferente.
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4: 20x20, ese es el formato de tus éxitos. Las dos décadas que juntos hemos vivido en los Super 20 y que ahora suenan aquí en la radio de una forma especial durante 20 minutos sin pausa. Son 20 canciones inolvidables, entre las que destacamos Yo Quiero Bailar de Sonia y Selena. Este dúo femenino formado por Sonia Madoc y Selena Leo, que allá por el 2000 dieron el campanazo con la canción Yo Quiero Bailar, vendiendo más de 1 millón de copias en su álbum de debut. También escucharemos a los Coldplay con Milo Shiloto y la canción con la que presentaban su álbum allá por el 2011, una canción incluida en su segundo disco, el tema Paradise. Estopa y Vacaciones en el 2005, otro de los temas que invitamos hoy a sonar en 20x20, al igual que el Scream for More de Kate Ryan. Y abrimos con Fito y Fittipaldis, y antes de que cuente 10, uno de los temas incluidos en su cuarto álbum de estudio. Aquí estamos, escuchando todos tus éxitos.

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Claro que sí, en los Super 20 dejamos que hable la música. 20 minutos sin pausa en los que encontramos todos tus éxitos, los más actuales y los de nuestros comienzos. Yo quiero bailar de Sonia y Serena cierra este bloque en el que también han sonado los chicos de Coldplay desde su álbum Milo Shiloto, alcanzando uno de los primeros puestos en las listas de ventas de su país allá por el 2011 con la canción Paradise. 500,000 de copias vendieron los Estopa de su disco Voces de Ultra Rumba, cuyo primer single también hemos escuchado hoy, la canción Vacaciones. Kate Ryan, esta belga, debutada en el año 2001 con la canción Scream for More. Luego llegarían otros éxitos como el Ela Ela en el 2008. Ha sonado también, claro, Fito y Fitipaldis, la banda que formaba en 1998 Fito Cabrales de Platero y Tú, y que ha cosechado grandes éxitos en el pop de nuestro país. De hecho, la canción, Antes de que cuente 10, formaba parte de su sexto álbum de estudio, grabado precisamente en el sur de Francia. Esto es...

Valiente Parvente, ese es el sonido de tus éxitos en la radio. Y ahora mismo, de nuevo rescatando canciones que han sido durante estas dos décadas de existencia de los Super 20, algunas de tus favoritas, como ¿Quién dice que no duele?, de Carlos Baute, que apareció en su recopilatorio de grandes éxitos en el 2007. Canciones como Fire with Fire, de las Scissor Sisters, la banda de Jack Sears y Anna Mactronic, que desde Nueva York y en su álbum Night War triunfaban allá por los comienzos del 2010 con su canción. También escucharemos a los Guaraná, los alicantinos Guaraná, y su Noche en Vela, incluida en su disco Guaraná. O, bueno, o el tema Sentir, de Luz Casal, incluido en Un Mar de Confianza, que allá por finales de los 90, en 1999, se convertía en uno de los grandes éxitos de la gallega. También tendremos la oportunidad de escuchar a James Blunt, que llega ahora mismo desde el disco Back to Bedlam, y que en el 2004 arrasaba con su canción You Are Beautiful. Este hombre que fue capitán del ejército británico y que vuelve hoy a los Super 20.

Sentir es, sin duda alguna, una de las canciones más bonitas de Luz Casal, esta coruñesa, que a finales de los 90, 1999, presentaba su octavo álbum, Un Mar de Confianza. También hemos escuchado a Juan Rarnaiz y a David Navarro con la canción Noche en Vela, incluida en su disco. Hemos rescatado a Jennifer López con ese fantástico tema llamado Ain't It Funny. Y nos hemos permitido el lujo de escuchar de nuevo a Scissor Sisters con Fire With Fire, o a Carlos Baute con ¿Quién dice que no duele? Hemos arrancado este bloque de 20x20 de la mano de James Blunt, un hombre que desde el 2006 tiene fijada su residencia en Ibiza y que en el 2004 publicaba como tercer single de su álbum de debut la canción You Are Beautiful, tú eres preciosa. Nosotros encantados de poder seguir a tu lado con estos éxitos que son los de una vida y que suenan en la radio. Esto, ya lo sabes, es

viajando en el tiempo a través de 20x20, rescatando las canciones que han sido éxitos, nuestros super éxitos, que suenan aquí en la radio, como I Wanna Go de Britney Spears desde su disco Femme Fatale, o la canción de Dani Martín en su primer disco en solitario Sin el Canto del Loco. El tema Mira la Vida nos va a acompañar, al igual que lo va a hacer Luis Fonsi con su séptimo álbum Palabras del Silencio, y esa canción inolvidable llamada Llueve por Dentro. Nos acercaremos a un éxito muy reciente de Adele, concretamente de hace un año, la canción Someone Like You, que ha sido además uno de los mayores éxitos de una artista británica en Estados Unidos. Son las canciones de 20 años, son los temas que te han acompañado, como el tema Fly on the Winds of Love de XTN y Anya, que triunfó allá por el 2011. Esto es 20x20, tus éxitos, la mejor música que puedes encontrar en la radio, aquí, en el revival de los Super 20.

0: Ahí estaba Fly on the Winds of Love, volando sobre las alas del amor, la canción que triunfó en el Festival de Eurovisión en el año 2000, interpretada por los Olsen Brothers, que dos años más tarde versionaban XTM, los productores Tony Chaskiten, con la vocalista Anya, para convertirla en uno de los hits del Summer 2003. La canción, Volando en las alas del amor, cierra este bloque de 20x20 en el que hemos mirado la vida a través de los ojos de Dani Martín, que con 14 años debutó en Televisión Española presentando el programa Ponte las pilas y que nos ofrecía canciones en solitario, al margen del canto del loco, en su primer disco, en su álbum pequeño. Britney Spears, otra de nuestras grandes estrellas de siempre, desde su séptimo álbum, desde el álbum Femme Fatale, con la canción I Wanna Go, también ha sonado, al igual que lo ha hecho Luis Fonsi, con su tema Llueve por dentro, en el álbum Palabras del silencio, y claro está, Adele, con Someone Like You, una canción que ha sido uno de los mayores éxitos de esta británica.
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¿Qué tal? Saludos de nuevo. Desde los Super 20 estamos celebrando 20 años de éxito sin pausa. Dos décadas contigo y con la mejor música. Siempre cumpliendo con ese lema que es poner de moda tus éxitos y ahora rescatándolos por si los tenías un poco olvidados. Canciones como Las campanas del amor de Mónica Naranjo, allá por 1998. Daddy Yankee, más reciente con su éxito Low Bumba, aunque también en sus comienzos. Una jovencísima Natalia te invitaba a besar su piel. Y Enrique Iglesias, no hace mucho, junto a Sammy Adams, hace un par de años triunfaba con la canción Finally Found You. Pero nuestro primer flash va a irse hasta Gibraltar, en los comienzos de una banda que hoy en día se llama Taxi, pero que en su momento fueron Melon Diesel. La banda de Dylan Ferron debutaba en 1996 en los Super 20 con una canción que hoy rescatamos para ti en 20x20. Melon Diesel inaugura este nuevo bloque a contracorriente.

¡Qué lejos queda ya aquel debut de Mónica Naranjo hace más de 20 años con El Amor Coloca! Un poquito más tarde, allá por 1996, nos entregaba esta canción llamada Las Campanas del Amor. Hemos recordado también cómo sonaba en sus comienzos Daddy Yankee con Low Bomba, una canción que hace 4 veranos fue lo más. Natalia, que hoy en día sigue caminando y triunfando, pero que cuando salió de la academia lo hizo por todo lo alto, incluyendo un programa de televisión llamado Megatrix. Esto es de esa época, se llama Besa mi piel. Y qué decir de Enrique Iglesias con Finally Found You junto a Sammy Adams, ha sido uno de los hits más importantes de este español universal. No nos acordamos, por supuesto, pero ellos empezaron allá por 1994 a dar sus primeros pasos al otro lado de la verja. Los Melon Diesel han inaugurado este bloque de 20x20. Enseguida más éxitos, más canciones, en 2 décadas de música.

Bien, veo que sigues ahí con nosotros esperando ver qué traemos para ti en este nuevo bloque de 20x20. Bueno, pues te voy a decir qué tenemos de menú. Tenemos, por ejemplo, la canción La Última Carta de los Cucas en su disco El Ser Humano es Raro, un disco que era el segundo disco de los gaditanos y que publicaron en el 99. También la canción You Wanna Be Americano, un tema de Swing de Lou Vega en su disco del 2006, el álbum Lunatic, una canción, por cierto, de Renato Carosone. También nos iremos al segundo trabajo grande de los madrileños Mago de Oz. La banda de Chus de Felatio publicaba Finisterra en el año 2000 y una de sus grandes canciones va a sonar hoy en 20x20, La Fiesta Pagana. También Emilia, la suiza Emilia y su inolvidable Big Big Wall, una canción que tituló su único álbum de éxito, allá por 1998. Belén Arjona, esa mexicana madrileña de nacimiento que en el 2003 publicó O te mueves o caducas, y dentro hemos encontrado uno de sus temas más representativos, Me voy de fiesta. Pero el comienzo nos lleva hasta Texas, en Estados Unidos, donde Kelly Clarkson, una de las grandes voces del pop de la última década, arrasaba en el 2005 desde su disco Breakaway con la canción Walk Away, la canción con la que arrancamos este nuevo bloque de 20x20.

0: Hemos empezado en Texas y terminamos en Cádiz con los chicos de Fernando Lele San Martín, que se pusieron a las órdenes de Alejo Stivel allá por el año 2000. Bueno, empezaron a trabajar con él en 1999 para que produjese su segundo disco y a la postre el álbum de mayor éxito de los Cucas. Esta es la canción que todos recordamos de ese disco. La última carta dentro del álbum, El ser humano es raro. Antes hemos podido escuchar You Wanna Be Americano, un tema de swing de Lou Vega, ese alemán que supo entender como nadie los tiempos en los que vivía y que en el 2006 publicó su segundo disco Lunatic, versionando nada menos que a Renato Carosone. También desde el disco Finisterra de Mago de Oz ha sonado La fiesta pagana. Nos hemos acordado de Emilia y su Big Big Wall y de Beren Arjona, que bueno, pues se iba de fiesta en el 2003 en su disco O te mueves o caducas. Ya sabes que hemos arrancado en Texas con Kelly Clarkson, una de las voces de América, y la canción Walk Away. Bueno, pues no te vayas caminando porque enseguida traemos más
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2: Saludos, bienvenidos. Tiempo para la información en la sintonía de Onda Sur Motril a través del 107.7, preparados ya para acercarles el mundo de la información. Cómo no, en este día hablamos sobre la Cruz Roja y sobre la celebración del Día de la Banderita aquí en Motril, con una muestra de servicios que ofrece en toda la comarca con motivo de la celebración de esta gran jornada. Hablaremos igualmente de parques infantiles, hablaremos del Ayuntamiento de Motril, que se marca para objetivo, como objetivo para el 2027, que todos los edificios municipales cuenten con desfibriladores. Estaremos con unas 300 personas que han participado precisamente en esas jornadas con mucho corazón celebradas en el Calderón sobre la salud cardiovascular. Traemos en Página Política, Sociedad, Cultura y otras cosas que seguro que también son de su interés. Los saludos una vez más de Alberto Feixas. Comenzamos ya. Decíamos que este 15 de octubre se ha celebrado en Motril, como no, el día importante para la Cruz Roja. Además de los trabajos que se suelen hacer durante los 365 días, el Día de la Banderita siempre es un día especial para la asociación, sobre todo en la comarca motrileña, donde se ha realizado una muestra de los servicios que ofrece en toda la comarca, como decimos, con motivo de la celebración de la famosa Banderita. Durante toda la mañana del jueves, cientos de estudiantes de secundaria y ciclos de formación profesional han pasado por los puestos instalados en el entorno de la oficina de turismo para dar a conocer todos los servicios diarios que ofrece Cruz Roja. El presidente de la Asamblea Comarcal, Antonio Ortiz, ha agradecido el respaldo que recibe la organización humanitaria por parte de la sociedad, del voluntariado y de las instituciones y empresas.
3: Pues cada día miles de personas viven catástrofes silenciosas en nuestros mismos barrios, muchas veces detrás de la puerta de una vivienda cualquiera, y son personas que además queremos recordar algo más, que la soledad no deseada, la pobreza, la exclusión social, el desempleo de larga duración, la imposibilidad de llegar a final de mes, la juventud que no tiene un puesto de trabajo, ¿no? Y hay que recordar que esas también son emergencias y que Cruz Roja pues suele estar ahí. Por eso este año el lema ha querido reducir de que no solo hay que estar en las grandes catástrofes, sino en las catástrofes del día a día, las catástrofes silenciosas y cercanas, ¿no?
2: Ortiz ha resaltado que la organización, desde su fundación, siempre ha tenido el objetivo de ayudar a quienes más lo necesitan.
3: Nació hace más de 160 años con una idea muy simple, de que ninguna persona debería de ser abandonada a su suerte cuando sufre, ¿no? Hoy además queremos reivindicar una palabra especialmente importante, como es el caso de la transparencia, ¿no? La confianza que la sociedad deposita en Cruz Roja es uno de nuestros bienes más valiosos, ¿no? Cada euro que recibimos, cada colaboración, cada aportación tiene una finalidad muy concreta, llegar a quien más lo necesita. Por eso trabajamos con mecanismos de rendición de control y transparencia que nos permiten demostrar día tras día que la solidaridad se transforma en una ayuda real. En este caso, en concreto, la recaudación de este año va destinada a las familias y personas que se encuentran en una situación de extrema vulnerabilidad de nuestra comarca.
2: La Asamblea Comarcal ha querido agradecer este año al voluntariado, a empresas hortofrutícolas de la comarca y a instituciones públicas por su apoyo. Así las cosas, la alcaldesa de Motril, Luisa García Chamorro, ha recordado el apoyo del consistorio a la organización en el Día de la Banderita.
4: Y como digo, es una jornada especial porque nos recuerda algo fundamental, que una ciudad es mejor cuando nadie se queda atrás y cuando como sociedad somos capaces de mirar a nuestro alrededor y tender la mano a quien más lo necesita. Hoy, en nombre de la ciudad de Motril, me van a permitir que quiera trasladar nuestro reconocimiento y sobre todo nuestro agradecimiento por la labor que realizáis durante todo el año. Cruz Roja ha sido, es y será una institución profundamente vinculada a la historia de esta ciudad. Una organización que lleva décadas, como ha dicho su presidente, demostrando que la solidaridad no es solo una palabra bonita, sino que es un compromiso que se traduce en hechos, en acompañamiento y en respuestas concretas a las necesidades de las personas.
2: Por último, la primera edil ha recordado que acciones como la de este jueves permiten a la población conocer todo lo que aporta Cruz Roja a la sociedad.
4: Es también una invitación a la ciudadanía, a la sociedad en general, a implicarse, a contribuir para sostener proyectos y a mejorar la vida de muchas personas. Por lo tanto, gracias a todos los que estáis aquí colaborando, mostrando el maravilloso tejido social y asociativo con el que cuenta esta ciudad. Desde el Ayuntamiento de Motril seguiremos caminando junto a Cruz Roja y colaborando para construir una sociedad más justa y solidaria.
2: Pues ahí teníamos los actos que se celebraban en la jornada de la banderita con motivo de la Cruz Roja en Motril. Y hablamos de la entrada en servicio de los parques infantiles de la Plaza de la Coronación y de la calle Rafael Alberti dentro del Plan Municipal de Mejora de estas instalaciones, tanto en espacios públicos de la ciudad como próximamente en centros educativos de infantil y de primaria.
5: La alcaldesa de Motril, Luisa García Chamorro, ha comprobado esta mañana durante una visita técnica las nuevas instalaciones de parques infantiles.
6: Este, bueno, pues un parque infantil muy utilizado aquí en la Plaza de la Coronación. Me indica tanto el concejal como el técnico, a los cuales agradezco a Parques y Jardines el esfuerzo que están haciendo para cambiar, no solo económico, sino también técnico, para cambiar todo y cada uno de estos parques infantiles que son de fabricación española, con lo cual, bueno, pues también estamos contribuyendo, están poniendo nuestro granito de arena, ¿no?, para que la economía española funcione bien, adquiriendo productos hechos en España. En este caso, bueno, pues el parque de la Plaza de la Coronación, hoy se ponen o se abren dos parques nuevos, uno en la calle Rafael Alberti y este de la Plaza de la Coronación. Y bueno, nosotros estamos haciendo un esfuerzo muy importante económico con cargo a remanentes, con cargo del dinero de todos los motileños y de todas las motileñas, para que nuestros niños y nuestras niñas pues disfruten de estos espacios públicos.
5: La alcaldesa ha apelado al civismo para evitar actos vandálicos.
6: De hecho, bueno, pues se está tramitando que en breve se instalarán cámaras. No ha quedado más remedio que instalar cámaras en el Parque de los Pueblos de América, precisamente porque están sufriendo mucho vandalismo esa zona infantil y el parque en general. Y bueno, no queremos que Motril se convierta en un gran hermano donde haya cámaras en todas las esquinas. Con lo cual, bueno, os pedimos también a la ciudadanía que hagan un buen uso de estas instalaciones infantiles para que al final, bueno, pues duren más y todos los motileños y todas las motileñas, sobre todo nuestros más pequeños y las familias, pues puedan disfrutar de ello.
2: También recordamos que el Ayuntamiento Motrileño se ha marcado como objetivo para el 27 que todos los edificios municipales de la ciudad cuenten con desfibriladores. Fue uno de los compromisos destacados precisamente por la edil de Salud y Consumo, Susana Peña, durante la mesa informativa Motril Ciudad Cardioprotegida, que cerraba ayer las ponencias de las primeras jornadas con mucho corazón. Susana Peña.
7: Somos conscientes de que debemos avanzar en esta materia y de que la prevención tiene que formar parte de nuestras prioridades. Actualmente, Motril cuenta con desfibriladores en lugares frecuentados por un gran número de personas, como son las instalaciones deportivas, el mercado de abastos, la oficina de turismo donado este por la Asociación Mucho Corazón, la Policía Local, Protección Civil. Pero queremos ir más allá. Nuestro objetivo para el 2027 es seguir reforzando la salud de la ciudadanía y para ello queremos dotar de desfibriladores a todos los edificios municipales. Porque cuando hablamos de salud pública no basta con reaccionar cuando aparece un problema. También tenemos que anticiparnos, planificar y poner los medios necesarios para proteger a nuestros vecinos y vecinas. por lo que queremos que nuestros edificios estén cada vez mejor preparados para responder ante una situación de emergencia.
5: Un paso importante para Motril, destacó Susana Peña, pero que debe ir acompañado con información y formación, ya que los primeros minutos son primordiales para salvar una vida.
7: Necesitamos también la colaboración de quienes tenéis los conocimientos y la experiencia para ayudarnos a avanzar. Estoy convencida de que una ciudad cardioprotegida se construye entre todos y todas. Se construye desde el ayuntamiento, tomando decisiones y destinando esfuerzos a mejorar la seguridad de nuestros espacios públicos. Se construye desde el ámbito sanitario, compartiendo conocimientos y promoviendo la educación para la salud. Se construye desde las asociaciones que acercan la prevención a la ciudadanía y ayudan a crear conciencia. Y se construye también desde cada barrio, cada centro de trabajo, cada instalación deportiva y cada espacio en el que convivimos.
5: Peña incidió en la prevención y los hábitos de vida saludable y reflexionó sobre lo que hay detrás de cada acción ante una emergencia.
7: Una persona que puede necesitar ayuda. Hay una familia que espera que sus seres queridos vuelvan a casa. Hay una oportunidad de actuar en un momento en el que cada segundo cuenta. Y eso es lo que da realmente sentido a nuestro trabajo. Como concejala de Salud y Consumo, creo que tenemos la responsabilidad de seguir impulsando iniciativas que protejan la salud y mejoren la seguridad de la ciudadanía. Por eso, desde el Ayuntamiento de Motril vamos a seguir trabajando para avanzar hacia una ciudad cada vez más cardioprotegida. Una ciudad que cuente con recursos, que apueste por la formación y que colabore con sus profesionales sanitarios y sus asociaciones. Una ciudad en la que la prevención importe y en la que ayudar a los demás sea una responsabilidad compartida.
5: La clausura de las jornadas, organizadas por Mucho Corazón, corrió a cargo de la directora médica del Área de Gestión Sanitaria Sur de Granada, Guadalupe Pino, quien agradeció a los sanitarios su compromiso para mejorar la atención sanitaria al paciente cardíaco, tanto en el hospital como en los centros de salud.
8: Resumiendo bastante, yo pondría tres ideas. La vida continúa después de un evento cardiovascular. El seguimiento de nuestros profesionales y gracias también al propio esfuerzo del paciente se puede volver al trabajo y se puede volver a realizar una vida diaria y con buena calidad de vida. Hay que educar para mejorar y prevenir. Y en esto la comunidad educativa, qué importante es la educación y qué importante la labor que realizan. La escuela junto con la familia es el mejor lugar para empezar y fundamental. Los espacios cardioprotegidos, fundamental. Y se está trabajando muchísimo en eso.
5: Materia en la que trabajan codo con codo la Asociación Mucho Corazón, organizadora de este foro de salud, y el área sanitaria que da asistencia a toda la comarca de la costa tropical.
2: Y precisamente fueron unas 300 personas las que participaban en estas primeras jornadas con Mucho Corazón, celebradas en el Teatro Calderón. Son muy importantes si recordamos que las enfermedades cardiovasculares constituyen una de las principales causas de muerte en toda España. Afortunadamente ya estamos más concienciados sobre la importancia de tener hábitos saludables. Así lo avisa también la Federación Andaluza para la Prevención y Rehabilitación Cardíaca. Habla su presidente, Miguel Ángel Fernández.
9: ¿Qué queremos hacer? Por supuesto, salvar vidas, ¿no? Y que ese compromiso, como ha salido aquí, pues sea compartido. Esto es un compromiso social y significa que hay que hacer un cambio social. Es decir, todos tenemos que participar en esto. Las administraciones, por supuesto, para facilitar esa coordinación, esa información, los espacios donde tienen que ir y también medios, de alguna forma, y recursos que efectivamente tienen, ayuntamientos sobre todo.
2: Junto al presidente de Farca, en la mesa Motril Ciudad Cardioprotegida, estaba el gerente de la empresa Cardioprotección, Ismael López, quien presentó el mapa de la Junta con la red de desfibriladores presentes en Motril.
10: Lo que pretende es mostrarnos todo lo que ya tenemos construido. Cada punto representa una oportunidad. Cada desfibrilador que tenemos en Motril es una pieza más de esta red. Y cuando empezamos a ponerlos todos sobre un mapa, podemos hacer algo que hasta ahora era mucho más difícil de ver, que es ver la ciudad en un conjunto. ¿Cómo sería Motril cardioprotegido? ¿Qué nos gustaría tener dentro de unos años? Y aquí no hablamos de llenar la ciudad de desfibriladores. Hablamos de hacer las cosas con sentido, de estudiar dónde están las personas, dónde existe mayor concentración, actividad deportiva, centro educativo, eventos, tránsito y, sobre todo, muy importante, cuánto tardamos en acceder a un desfibrilador. Porque en cardioprotección una de las variables más importantes es el tiempo. Cada desfibrilador está colocado que rondan unos 5, 6, 7 minutos máximo entre uno y otro, además de nuestra policía que van con los coches también equipados con desfibrilador.
2: López puso en valor las acciones formativas realizadas en Motril para que las personas puedan actuar en caso de paradas cardiorrespiratorias.
10: Las personas son fundamentales porque aquí hay algo que no podemos olvidar. El desfibrilador es una máquina, pero quien salva la vida es una persona que decide actuar. Que no queremos solamente saber reaccionar cuando aparece una emergencia, queremos también prevenir y queremos fomentar actividad física, hábitos saludables, educación cardiovascular, prevención y, sobre todo, muy, muy, muy importante, una concienciación desde las edades más tempranas. Por eso creo que el verdadero proyecto de Motril tiene dos partes. Una ciudad preparada para responder, una ciudad que trabaja para que cada vez existan menos emergencias cardiovasculares, que las dos cosas van de la mano. Y por eso, si tuviera que resumir mi visión en una sola frase, sería: Motril no tiene que empezar a ser una ciudad cardioprotegida, Motril ya ha empezado a serlo. Y lo que tenemos que hacer ahora es seguir avanzando y consolidando todo lo que ya hemos conseguido.
2: Dejamos este asunto sobre una ciudad más cardioprotegida y nos quedamos con la Asamblea por la Vivienda de la Costa de Granada, que ha convocado una jornada de movilización este viernes en Motril, bajo el lema "La vivienda es un derecho, no un negocio", y para denunciar además las crecientes dificultades de acceso a la vivienda. La jornada arranca a las 11 con una concentración frente al Ayuntamiento y por la tarde a las 7 se celebrará una manifestación por el centro seguida de una asamblea ciudadana abierta. Dejamos ahí el tiempo del apartado político y nos quedamos ya con Sociedad y Cultura, donde la ciudad dispone desde este curso de un nuevo centro de enseñanza de idiomas, Corner English Academy, que nace con el objetivo de que los estudiantes motrileños consigan el nivel B2 de inglés antes de que comiencen sus estudios universitarios. Así lo afirma una de las responsables, como es María del Carmen Lorenzo.
11: Llevamos muchos años dando clases a niños y adolescentes de inglés y pensamos que era el momento de ponernos juntas, porque trabajamos muy bien juntas, y empezar este proyecto. Lo que nosotras queremos es que los niños de Motril se vayan a Granada, porque ya sabemos que en las universidades andaluzas piden el B2, pues que al menos se vayan ya de Motril con el B2, que eso ya se lo lleven de aquí y puedan irse a cualquier universidad andaluza sabiendo que eso ya lo tienen.
5: La profesora ha recordado que para cualquier oposición ya están también pidiendo en las bases una certificación oficial de inglés.
11: Se pide para todo, o sea, ya es que la policía, en la Guardia Civil, para todo te exigen ya un certificado en inglés. Entonces, pues que lo puedan hacer aquí en Motril. Creo que cuanto más centros haya y más niños y más adolescentes y más gente pueda tener acceso aquí en Motril, pues mucho mejor.
5: La otra responsable del centro, Silvia Sánchez Quiñones, ha destacado por qué se decantaron por la Avenida de La Habana.
12: Y pues elegimos el sitio porque está ubicado perfecto entre el conservatorio, la piscina, el pabellón. Y la verdad es que vimos que este espacio, que era enorme, tiene unas instalaciones donde podemos tener una sala de estudio para que los padres estén tranquilos, que si llegan un poco tarde no pasa nada porque están vigilados, controlados y están estudiando. Y nos encantó este sitio y por eso lo elegimos.
5: La profesora ha resaltado que son centro oficial para realizar exámenes.
12: Somos centro preparador de Cambridge y estamos en ello. Poco a poco conseguiremos que todos lo consigan. El mínimo, el B2.
5: El centro también se adapta a la enseñanza de la lengua inglesa para adultos.
12: Pero los adultos somos más responsables, entonces que venimos aquí y estamos comprometidos con el estudio, entonces que no es más fácil para ellos, que también tenemos las áreas de estudios para ellos y materiales específicos para cada nivel, para ayudarles y para apoyarles, para todos. Y damos clases de los 6 años hasta el que quiera aprender.
5: Por su parte, la alcaldesa de Motril, Luisa García Chamorro, ha felicitado a las dos emprendedoras por poner en marcha este nuevo servicio.
6: Y la verdad es que estamos contentos de que Motril, ¿no?, pues siga siendo una ciudad con expectativas para la gente que tenga ganas, ¿no?, de abrir su propio negocio, de emprender. Y en este caso, bueno, pues venimos a darle las gracias a Silvia y a Mari Carmen por haber apostado por esta calle también, por este barrio de Motril, porque al final todo lo que se abre en los barrios lo que contribuye es a revitalizar, ¿no?, a darle vida a los barrios, en este caso, bueno, por la zona sur de la explanada, en la calle de La Habana, donde, bueno, lo han explicado ellas perfectamente los servicios que ofrecen para aprender un idioma que hoy por hoy, lo comentamos, es básico, como es el inglés.
2: Y reiteramos también este asunto con la Asociación Mucho Corazón, que continúa su programación y conmemora el Día Europeo de la Concienciación ante la Parada Cardiorrespiratoria con un taller de RCP. Será impartido por profesionales sanitarios. Concretamente será este mismo viernes ya en la Plaza de las Palmeras y está abierto a la ciudadanía en general que quiera aprender primeros auxilios. Así lo ha explicado el presidente de la asociación, José Antonio Maldonado.
13: Tenemos el día 16 en la Plaza de las Palmeras, durante toda la mañana también, un taller de resucitación cardiopulmonar. Este está dirigido a la población en general. Desde aquí también quiero invitar a toda la ciudadanía de Motril que a esa hora y durante toda la mañana pasearán dirección a nuestro ayuntamiento o al mercado municipal o a la Plaza de las Palmeras a tomarse un café. Allí habrá dos carpas y personal de nuestro hospital de Motril pendientes de que nos hagan, y nosotros, de que nos hagan las preguntas que tengan que hacernos y explicarle la importancia que es tener en nuestras manos esa posibilidad, como me ocurrió a mí, de a la hora de un infarto, que esa resucitación cardiopulmonar sea posible. Porque ya lo hemos dicho muchas veces, si pasan 5 o 6 minutos y esa persona no ha sido atendida, lamentablemente las secuelas pueden ser muy dolorosas, incluso mucho más alto, que no lo voy a pronunciar. Por lo tanto, quiero desde aquí deciros que el próximo día 16, Plaza de las Palmeras, de 9:30 a.m. hasta el mediodía, estaremos pendientes de toda la ciudadanía que nos quiera visitar y explicarle la importancia que es esa palabra RCP, resucitación cardiopulmonar. Allí esperamos durante toda la mañana.
5: Al día siguiente, el 17 de octubre, en La Palma, Mucho Corazón culminará su programación de actividades con la gala anual de la asociación.
13: Allí os esperamos a partir de las 2 de la tarde. Como es gala benéfica, todos pagamos nuestro cubierto. Es un cubierto muy completo. Vamos a tener como anfitriona en deleitarnos con su piano a la motrileña Marina Aijón. Ella nos va a sorprender con su música maravillosa. Y lo que queremos es desde aquí invitaros a que todo el que nos quiera acompañar puede visitar nuestra sede en calle Pedro Vitoria número 7 para inscribirse y acompañarnos ese próximo sábado, día 17 de octubre, 2 de la tarde, en Castellón de la Palma. Habrá autobús gratis para que se desplacen y luego los volvemos a traer a la oficina de turismo aquí en Motril.
5: Maldonado detalló quiénes recibirán los galardones y reconocimientos de este año.
13: Que los galardones de este año son para el Servicio Andaluz de Salud. También se le va a entregar ese galardón a Eduardo Moreno Escobar por luchar intensamente para conseguir que nuestro hospital tenga hoy 5 cardiólogos, casi 5 cardiólogos, y como no, a Laboratorios Bayer, porque se han preocupado de ayudarnos, porque tienen siempre en su mano tratamientos y ayudas para nosotros los que somos cardiópatas. Y luego, los reconocimientos, que por supuesto no son menos importantes, son también corazones muy dignos para cada uno, que se le van a entregar a Antonio Carranza Pinel, Jesús Palomares, Victorio Cuenca, Fernando Sabatel, Rafael Peñafiel, Maximiliano Ocete, Elena Morales, Eva García Molina, Cámara de Comercio, Susana Peña, Inmaculada Torres, Autoridad Portuaria, Mancomunidad de Municipios, Farca, Agrourbana, la Clínica Odontológica Fernández Abarca, Envasesa y Fran García del Grupo La Caña.
2: Dejamos este asunto y nos quedamos ya también con la Divina Pastora. Ya la Real e Ilustre Hermandad de la Divina Pastora está inmersa en los ensayos de la procesión que saldrá el sábado a las 6:30 p.m. La comitiva contará con la banda de música de Las Golondrinas de Vélez Málaga. Precisamente en Telemotril podrán seguir el desarrollo en directo a través de la TDT en redes sociales y, por supuesto, también en nuestra página web.
5: Acompañamos a los costaleros de la Divina Pastora en los ensayos antes del gran día. Su capataz, Sergio Urrutia, nos explica cómo prepara la procesión de la patrona de capuchinos.
14: Hemos organizado dos ensayos. Tuvimos la igualada general que le hicimos a finales de agosto y este es el segundo ensayo y último. Dos ensayos más el traslado del paso, pero bueno, no se puede considerar ensayo.
5: Será el broche de oro a las fiestas del barrio que comienzan el viernes. Este año la imagen la llevarán 60 costaleros, quienes esperan ese día con mucha emoción. Los ensayos son necesarios, aunque tienen ya mucha experiencia a sus espaldas.
14: Son costaleros con mucha veteranía, vienen de sacar muchos pasos durante Semana Santa y la verdad que no le hace falta más, solamente cuadrar bien la igualada, tener un poquito del cambio que significa una hermandad de gloria, pero no le hace falta mucho más.
5: Las dos cuadrillas tendrán por delante un itinerario más largo, asegura Urrutia.
14: Sí, es verdad que el año pasado fue un itinerario de mucha subida, este año es un itinerario más largo, bastante más largo. La hermandad ha incrementado una hora el recorrido, este año estamos 5 horas en la calle, pero es un recorrido yo creo que cómodo, que se va a poder hacer bien y que se va a poder disfrutar bien.
5: Aunque sí que habrá calles donde se encontrarán con alguna dificultad.
14: Cuando nos metemos por el barrio por la Sagrada Familia, es unas calles que no estamos acostumbrados a tocar, esas calles del barrio, habrá que verlo, esperamos que la gente responda bien, la gente del barrio, y después, bueno, la calle de donde está la zona de los bares, que allí con el bullicio y con la gente que hay en la calle, pues siempre hay que tener un poquito más de cuidado para que no escuche la gente de abajo.
5: La preparación de esta procesión es más tranquila que la de Semana Santa, nos aseguran desde la hermandad, pero las ganas por salir a las calles de la ciudad no hacen más que aumentar.
14: Este tiempo es muy fácil, la hermandad es una hermandad muy agradecida, es una hermandad de gloria, alegre, y la verdad todo el mundo quiere salir. Desgraciadamente no tenemos sitio para todos, este año se han tenido que quedar algunas personas fuera del paso, pero es que en algún sitio hay que poner el límite, y la verdad es que no nos podemos quejar el cuerpo de capataces de cómo responde la cuadrilla.
5: Aquí en Telemotril podrán seguir la procesión de la Divina Pastora en directo a través de la TDT en redes sociales y en nuestra página web.
2: Pues ya lo saben, tenemos previsiones, eso sí, si el agua y la lluvia nos lo permite, de seguir toda la procesión de la Divina Pastora en la tarde del sábado. Además, se repetiría en este caso nuestra programación en la tarde del domingo. Como decimos, el sábado, desde las 6:30 de la tarde hasta las 11:30, la procesión de la Divina Pastora por las calles de Motril. Continuamos con más cosas, 107.7, con la rondalla Parralta, que ofrece también este viernes en el Calderón un concierto solidario con ACOES, la organización humanitaria que dirige en Honduras el religioso granadino Patricio La Rosa. El donativo de entrada será 7 euros y la directora de la rondalla, Lola Soler, nos detallaba también cuál va a ser el programa a seguir.
15: Un repertorio sobre folclore de Granada, que lo queremos poner en valor, la cantidad de música que hay autóctona de toda la provincia, y eso es lo que vamos a presentar, una pequeña muestra de esa música, con algún baile, con alguna sorpresita. Entonces, eso es lo que vamos a hacer nosotros, más otras actuaciones que habrán también.
16: Y que serán las siguientes, además de alguna sorpresa.
15: Va a participar también la Asociación de Vecinos de la Angustia, que con Juan Gabriel, que van a hacer baile. Después otra agrupación que también lleva Juan Gabriel, que se llama Agüita Salá. Y después la Escuela Taller de Baile de Salsa de Torrenueva, que también han querido colaborar con este evento. O sea que va a ser muy variado y muy entretenido, muy bonito.
16: Soler ha indicado que el precio del donativo es simbólico y ha animado a colaborar con la asociación comprometida con buscar un futuro mejor para los jóvenes a través de la educación.
15: Son 7 euros y eso está en el bolsillo de cualquiera que tenga esa inquietud de ayudar a los demás. Va a pasar un gran rato. Muy, muy divertido, muy hermoso y con esa conciencia de ayudar a los demás, que eso anima muchísimo. Toda la persona que tenga esa inquietud de ayudar a los otros, ahí lo puede desarrollar, además de pasárselo muy bien.
16: Por último, el delegado de ACOES en Motril, Justo Martín, ha explicado cómo surgió la colaboración con la organización humanitaria que puso en marcha en Honduras un religioso de origen granadino.
17: ACOES es una ONG que nació en el centro de adultos de Motril a través de una persona que ya conocía a ACOES y había estado allí, incluso tenía niños que se había traído esa mujer. Se trajo dos para operarlos aquí, los estuvo aquí ayudándoles y educando y yendo a la escuela. Y esa mujer nos lo presentó a nosotros, nos gustó la idea de colaborar y ahí empezamos en el centro de adultos unos compañeros y alumnos, compañeros y compañeras y alumnos y alumnas. Ahí empezamos la ONG en ACOE Motriz. ACOE es una palabra que pusieron ellos en Honduras al inicio, que significa asociación, colaboración y esfuerzo. Y de hecho, hoy eso se lleva a cabo porque lo que allí se hace es que se colabora en ACOE. Es decir, ACOE hoy prácticamente lo llevan los mismos de Honduras que han estado antes en la escuela, que ahora están en la facultad, en las universidades, y esos son los responsables que llevan hoy prácticamente, pues no sé cuántos proyectos había, pero unos 80 o 90 proyectos en total.
2: Y estamos hablando en clave musical, pues Siameses publica este viernes también el primer adelanto de su próximo trabajo en las plataformas digitales. Se trata de la canción Santa de mi devoción, una producción audiovisual especialmente cuidada y ambiciosa dentro de la trayectoria de la banda motrileña. Precisamente esta banda estrenará el lunes el videoclip oficial protagonizado por el actor Antonio Bueno.
18: Siameses vuelven más directos, con guitarras, una base rítmica muy física y un estribillo inmediato dentro de un indie rock enérgico y bailable. En un territorio cercano a León Benavente, Lori Meyers o al nervio rítmico de bandas como Casabian o Editors. Este viernes podremos escuchar en las plataformas digitales el adelanto del próximo trabajo de la banda motrileña y el lunes podremos ver el videoclip. Quédense con este título, Santa de mi devoción, porque prometen sorprender. Una canción sobre la tendencia a entregarlo todo por aquello que deseamos. Una persona, un sueño, un trabajo o una idea de futuro que habla también de la necesidad de seguir persiguiendo sueños, incluso después de equivocarnos. Siameses afronta ahora las nuevas canciones desde otro lugar, menos capas, más banda y una búsqueda consciente de una identidad propia cercana y natural. Santa de mi devoción, producida por Antonio Castellón y David Sutil, es la primera muestra de ese proceso y el inicio de una serie de lanzamientos que irán descubriendo durante los próximos meses el nuevo trabajo del grupo.
2: Más cosas en recta final. Recordamos que la Santa Cena y María Santísima del Amor celebrarán el 24 de octubre la bendición de San Judas Tadeo Apóstol en el camino de culminar el apostolado que acompaña al Santísimo Cristo de la Fe. La Eucaristía tendrá lugar en la parroquia de San Antonio a las 6:30 de la tarde y estará presidida por el reverendo y conciliario Hermes Moreno. Para la hermandad es una jornada histórica. Y ahora sí, nos vamos hasta el apartado ya más comarcal. Pasamos por Almuñécar en primera instancia, donde el Salón del Mar, allí en la localidad sexitana, reunió entre el 9 y el 11 de octubre a más de 1.500 personas en su primera edición. Centros especializados y entidades han acercado al público el mundo del buceo y el mar en 30 expositores. La cinta fue organizada por la Asociación de Buceadores Monkey Point con la colaboración del Ayuntamiento sexitano.
18: Y más actividades porque Almuñécar celebra este sábado y domingo las 13.ª jornadas arqueológicas en la Casa de la Cultura. Habrá conferencias y talleres, además de visitas culturales a la exposición de manuscritos. Por otro lado, las ayudas a los agricultores de Almuñécar y la herradura, afectados por el incendio de Peña Escrita en agosto de 2024, entran en su recta final. El ayuntamiento notificará la primera resolución con la valoración de los daños y la cuantía de las ayudas. Los interesados podrán revisar sus expedientes y presentar alegaciones. Y el consistorio sexitano prepara también, con los colegios e institutos, las acciones de igualdad para el nuevo curso con un plan de trabajo que incluirá actividades sobre igualdad, prevención de la violencia y participación infantil y adolescente.
2: Nos vamos con la mancomunidad hasta el Buñol, donde se acomete la renovación del saneamiento de los canalizos cerca de la Nacional 340. La actuación, adjudicada por 25.000 euros y financiada con cargo al remanente de tesorería, se encuentra en una fase final. La intervención actúa en un tramo de unos 45 metros donde se han registrado fugas y vertidos de aguas residuales. El presidente de la Mancomunidad de Municipios de la Costa Tropical, Rafael Caballero, acompañado por el gerente de Aguas y Servicios, Alejandro Jurado, y el primer teniente de alcalde de Albuñol, Rafael Gualda, ha realizado una visita técnica a las obras que consisten en la instalación de una nueva tubería más ancha y preparada y la excavación de la zanja, una nueva conducción y la posterior reposición del pavimento. Las obras, promovidas por la Mancomunidad de Municipios de la Costa Tropical, han sido adjudicadas por 25.000 euros, financiadas con cargo al remanente de la tesorería del ente comarcal, con el objetivo de garantizar el correcto funcionamiento de la red de saneamiento en esta zona de Albuñol. Y ahora sí, nos vamos ya con el pronóstico meteorológico para las próximas horas.
18: La Agencia Estatal de Meteorología pronostica para el viernes cielos con intervalos nubosos de nubes medias y altas, chubascos ocasionalmente por la tarde, que podrían ser localmente fuertes e ir acompañados de tormentas, por lo que hay aviso de nivel amarillo desde las 2 de la tarde hasta las 9 de la noche. Temperaturas con pocos cambios en Motril, la mínima será de 19 grados y la máxima de 28. Los vientos serán flojos variables. En la mar habrá viento de levante con fuerza 4 a 6 temporalmente, componente norte 1 a 3 cerca de la costa durante la madrugada. Marejada a fuerte marejada.
2: Y nada más, llegamos ya a nuestro punto y seguido que hacemos con el mundo del deporte en tan solo unos instantes. Gracias por su atención. Mañana más, si a ser posible un poquito mejor. Adiós.
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2: Comenzamos la actualidad del mundo del deporte en el día de hoy por el apartado municipal y concretamente hablamos de la Media Maratón Internacional Ciudad de Motril, que se celebrará este domingo a partir de las 10 de la mañana con cambio de recorrido y atención, saliendo desde el Paseo de las Esplanadas. Recorrido que ha sido homologado por parte de la Real Federación Española de Atletismo. El trazado que mantiene además uno de los principales atractivos de la prueba, un recorrido llano con diferentes enclaves de Motril y de la costa tropical, entre ellos destaca la senda del litoral que aporta un componente paisajístico a una carrera que también busca proyectar la imagen de la ciudad.
23: Decir que este año el recorrido cambia, la salida se hace desde la nueva explanada, después del arreglo queríamos pues también tener ese guiño con esa gran zona de Motril como son las planadas. El arco de meta va a ser el puente justamente más abajo de las planadas, que se va a decorar como para lo que es con la cartelería y demás de la media maratón. Y
2: Rafael Jaramillo, director de competiciones de la Federación Andaluza de Atletismo, ha destacado que este nuevo circuito ofrece muchas ventajas para los corredores, especialmente para aquellos atletas que acuden con el objetivo de mejorar sus registros y poder hacer un buen campeonato de Andalucía.
24: Pues este campeonato superamos los 450 solo inscritos al campeonato, es decir, que seguramente aquí se va a superar, porque también de oídas entre el gremio de atletas que este recorrido nuevo es bastante rápido y obviamente lo que intentan es venir, aparte de disputarse el campeonato, pues intentar debatir sus propias marcas. Incluso no tenemos nombres todavía, pero parece ser que hay algunos que van a venir incluso a intentar debatir el récord de Andalucía, que en chicos está en 1:01 y en chicas en 1:09, es decir, unas marcas bastante, bastante fuertes para conseguirla. Pero al saber que la prueba es bastante llana, pues su intención es venir a batirla.
2: El responsable de la Federación Andaluza ha apuntado que la homologación puede favorecer la presencia de corredores interesados en seguir con buenas marcas. De igual forma, por parte del área de deportes del Ayuntamiento de Motril, el concejal Daniel Ortega ha dado a conocer las camisetas oficiales del 2026 con dos diseños completamente diferentes. Uno para la prueba de 21K y otro para la de 10K.
23: Bueno, y como novedad, pues también pues son muchas ya las camisetas que hemos hecho a lo largo de los años. La gente estaba siempre súper pendiente de esa camiseta. Este año la camiseta, bueno, pues hemos tenido también que tener un guiño con todo lo que es nuestras tradiciones. nuestros productos de la zona, las marcas que nos apoyan, al final son muchas, y al final pues queremos tener ese guiño con esa camiseta, que al final es como un souvenir de esta media maratón. La gente siempre pregunta, ¿este año qué voy a hacer con la camiseta? Y al final pues hemos tenido, pues sobre todo, pues que la gente que se lleve la camiseta fuera de Motril, pues que tenga esa camiseta que destaca nuestras costumbres, nuestra gastronomía, nuestra agricultura. Al final son muchas, y sobre todo pues sitios de Motril también muy, muy llamativos, como son la fábrica, el Cerro de la Virgen y demás.
0: Las prendas incorporan referencia a algunos de los productos, espacios y lugares más representativos de Motril, convirtiéndose también en un elemento de promoción de la ciudad entre los participantes.
23: Inscritos locales solamente estamos en los 1.000, sumándole los 300, 400 que puedan entrar para este Campeonato de Andalucía ya serían unos 1.400, pero es que hablando con con Diputación, que es la que realmente ha engordado también esta media maratón, Diputación tiene 1.900 inscritos y nos ha dicho que mínimo son 1.000 los que van a venir a participar, como poco. Entonces, ahora mismo la verdad es que estamos en cifra de unos 2.500 participantes, pero bueno, pueden ser más. Al final es una media maratón muy, muy atractiva. La gente que quiere hacer tiempo, ¿no? Ya no solamente los que vienen a disputar un campeonato de Andalucía, todo el mundo que le guste correr y bajar una marca, pues al final que puedas tener una marca de un 10.000 o de un 21K por debajo de la que tienes actualmente, pues al final eso hace también que ese morbillo del atleta, del atleta también que es menos competitivo, pues crezca. Y al final, sobre todo el orgullo, sobre todo que solamente de Motril haya 1.000 inscritos. Cuando entré de concejal, la media maratón rondaba los 1.000 participantes solamente, y bueno, el hecho de que ahora estemos en los 2.000 largos, pues hace que al final el trabajo haya valido la pena. Y al final pues súper contento con el trabajo que hacen mis técnicos, mis trabajadores, para darle toda la repercusión que necesitaba esta media maratón.
0: Motril, las inscripciones hasta el momento están batiendo récord de participantes de cara a esa prueba. Cambiamos, pero vamos a seguir con el apartado municipal, porque tenemos que reseñar que el pabellón de los deportes de nuestra ciudad fue escenario del primer torneo Caballo de Fuego, que reunió a 70 participantes llegados a diferentes puntos, principalmente de la provincia de Granada y de Almería. Un torneo que fue ganado por Borja Cañadas en esta primera edición. El Club Deportivo Caballo de Plata celebró este torneo, una competición válida para las clasificaciones Elofide y FADA, que se desarrolló a 9 rondas, dejando partidas emocionantes y un ambiente de compañerismo entre jugadores de distintas edades. Borja Cañadas conquistó con 8 puntos de 9 posibles el torneo tras caer en la segunda ronda. Encadenó 7 victorias y se jugó el campeonato en la última partida frente al favorito, el maestro FIDE Francisco Miguel García Molina. El encuentro se resolvió a favor de Cañada en los apuros de tiempo. El motrileño Ángel Luis Castillo obtuvo el segundo puesto con 7,5 puntos, mientras que García Molina completó el podium. El director de la academia, Fran Ajedrez, actualmente más centrado en la enseñanza, acusó sin duda la falta de ritmo competitivo en el tramo final del torneo. Los premios por edades fueron para David Martínez de Paso en sub 8, Elena Rosario Ocaña Solán en sub 10, Lara Molina Bertomeu en sub 12, Antonio Forniel en sub 14 e Irene Hernández en sub 16. Rosani Matute Escobar recibió el premio a la primera clasificada femenina, mientras que Rafael López Sánchez y Manuel García Castilla fueron los vencedores en Supra 50 y Supra 65 respectivamente. La Academia Fran Ajedrez también reconoció los resultados de sus alumnos en un grupo avanzado, donde Francisco Javier Rubia González, Alex Díaz Casares ocuparon los dos primeros. En el grupo medio fueron premiados Alicia Barragán y Cayetana Rubio, y en iniciación César Javier Espín y Alejandra García Rodríguez. Francisco Miguel García Molina resaltaba el trabajo realizado.
1: Se apuntaron 71 al final, se han quitado por el tema este del puente, se han quitado 5, pero bueno, está la sala prácticamente llena. Así que nada, para nosotros es un placer porque los 5, pero bueno, está la sala prácticamente llena. Así que nada, para nosotros es un placer porque

0: puntos internacionales y normalmente la mayoría tienen ese miedo de empezar, de viajar fuera, de tal. Digo, bueno, pues al menos se lo voy a traer aquí a Motril, cerquita de su casa. Y bueno, y ya pues cada vez se animan más, cada vez somos más en el club y bueno, la verdad es que muy, muy contento.
1: Tal vez uno de los alicientes, lo que tú decías, ¿no? La puntuación que te da para esas competiciones nacionales o internacionales.
0: Sí, bueno, yo la verdad es que aquí gano poco, la verdad, porque tengo que ganarlas todas si quiero subir puntos de estos internacionales. Pero bueno, no juego realmente a día de hoy, no juego por el Elo. Mi alegría y mi felicidad es otra, está en la enseñanza, en ver precisamente a los niños de las canteras que vienen, no solo la nuestra, también de canteras de Granada, de Almería, que se desplazan a jugar, y para mí es un honor, ¿no?
1: Y sobre todo que disfruten.
0: Sí, no, bueno, esa es la base de todo deporte, no solo del ajedrez, ¿no? Si no hay diversión, pues no hay ningún deporte, ¿no?
1: ¿Habéis contado con muchas colaboraciones?
0: Sí, bueno, siempre contamos con el área de deporte. Sin ellos, la verdad es que no podríamos hacer prácticamente nada. Y bueno, nuestros dos fijos patrocinadores que nos ayudan en todo, así que siempre vamos a muerte con ellos.
1: Un torneo que ha contado con la colaboración del área de deportes del Ayuntamiento de Motril. Por ello, su concejal, Daniel Ortega, se mostraba contento con el desarrollo del mismo.
2: Sí, está claro que para esto necesitamos gente como Fran, gente que sea amante del ajedrez, que disfrute y haga que, sobre todo, enseñanza, los niños disfruten también jugando del ajedrez. Y bueno, la verdad que me sorprende que haya tanto niño pequeño. Me sorprende y al final me alegra también. Al final es un deporte que ha tenido su más alto y su más bajo. Ahora otra vez Fran está haciendo todo lo posible por volverlo a realzar, y nosotros desde el Ayuntamiento, desde el área, pues deseosos de tener este tipo de campeonato y bueno, y unas cosas, unas propuestas que tenemos de Fran para de cara al año que viene, que vamos a llevarla a cabo, lo que es pegar puerta a puerta por los colegios y volver a tener unos juegos municipales de ajedrez y volver a ver pabellón lleno de mesas y de niños y niñas jugando al ajedrez.
1: Estamos en racha, ¿no? Hemos tenido los campeonatos provinciales, los juegos provinciales, y ahora tenemos esta competición que organiza el Caballo de Plata.
2: Claro, la semana pasada tuvimos el torneo de diputación, ahora pues este que lo organiza el Club de Fran. Al final la única forma de que esto avance es que haya torneos y los niños también compitan y vean cómo es la competición dentro del ajedrez. Y bueno, nosotros pues dándole todas las posibilidades y todo lo que podemos darle para que puedan estar lo más cómodos posible.
1: Ajedrez. Cambiamos totalmente de actividad y nos vamos al mundo del atletismo porque tenemos que reseñar la presencia de un deportista motrileño, Alejandro Estévez, en el Campeonato de Europa de Bomberos y Policía, que se ha celebrado concretamente en Vigo y donde han conseguido reunir a más de 3.000 integrantes de fuerzas de seguridad y servicios de emergencia procedentes de 40 países. Alejandro Estévez ha tenido la oportunidad de participar de forma magnífica en la prueba de 800 metros y también en la de 400, además consiguiendo dos medallas, medalla de plata en la prueba de 800 metros y medalla de oro en la de 400. Por lo tanto, se puede considerar como de muy positivo la participación del representante de los bomberos de Motril en este campeonato de Europa celebrado en Vigo. Actualidad del mundo del deporte aquí a través de la Radio Televisión Municipal Motrileña. Principalmente nos centraremos en lo que va a dar de sí la jornada deportiva de este fin de semana, que sin duda se presenta muy pero que muy interesante. Pero de eso y de otras muchas cosas más lo contaremos mañana aquí después de El Diario Comarcal.
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Nosotros estamos dispuestos, yo me imagino que tú también, a seguir disfrutando de la mejor música de estas dos décadas. 20 años llenos de canciones que suenan en 20 minutos sin pausa, aquí en 20x20. Canciones como, por ejemplo, Luz de Día, uno de los temas inéditos de la edición 2013 del disco Lo dije por boca de otros, de Coti,

junto a Rosario Flores también. Escucharemos la canción con la que bailaba medio mundo en el verano del 2013 con el proyecto Playback 4 y Supermarché junto a Mohondi en ese I Don't Want to Party Without You. Iremos hasta el puerto de Santa María, donde en el 2009 la banda de Jaime Terrón, Los Melocos, invitaron a un grupo de amigos, entre ellos a Los Cómplices, a cantar canciones tan bonitas como Es por ti. Ricky Martin y Come With Me también va a ser protagonista hoy en 20x20 y nuestro comienzo nos lleva hasta el año 2002, donde Robbie Williams triunfaba en solitario con Escapology, su disco que entre otras canciones incluía el tema con el que comenzamos hoy, este Feel.

0: Han sido muchos los éxitos que este argentino afincado en España ha cosechado en los últimos años. Canciones como Antes que ver el sol u Otra vez. Incluso canciones que ha escrito para otros, como por ejemplo Color Esperanza, que cantó Diego Torres, Andar conmigo de Julieta Venegas, en fin. Pero esta canción en concreto, Luz de Día, el tema con el que Coti y Rosario Flores lanzaban de nuevo el disco Lo dije por boca de otros, aparecía en 2013. Antes hemos escuchado a Playback 40 y Supermarché con Mohondi en I Don't Want to Party Without You, una de las canciones que más se bailaron en el verano de 2013, a Los Melocos y Cómplices en uno de los temas incluidos en el disco 45 revoluciones por minuto de la banda de Jaime Terrón. La banda gavitana publicaba su álbum en el 2009 y Ricky Martin lo hacía en el 2013, una de las canciones del adelanto de su último trabajo, el tema Come With Me, de este puertorriqueño que un buen día hace ya tiempo decidió salir del armario. Robbie Williams ha comenzado hoy nuestro bloque de 20x20 con uno de sus temas inolvidables. Desde el 2002, desde su álbum Scapology, hemos podido disfrutar de ese feel, como podremos hacerlo con un montón más de canciones que están a la vuelta de nada, aquí enseguida, de nuevo en 20x20.
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Bien, seguimos adelante. Más música para ti a través de la radio. Estamos encantados de poder abrir la memoria musical de los Super 20 y compartir contigo las canciones que a lo largo de estos 20 años, estas dos décadas de presencia en la radio, son fundamentales para que, de alguna forma, pues, tú también puedas revivir momentos interesantes de tu vida que han pasado no hace mucho. Como, por ejemplo, cuando escuchabas Firework de Katy Perry o la fotografía que compartían juntos Nelly Furtado y Juanes. También hoy retrocederemos en el tiempo un puñado de años para recordar el tema Animal Instinct, uno de los grandes éxitos de Cranberries allá por finales de los 90. O Uno más uno son siete, la canción de Los Serrano, la canción de Fran Perea. Pero antes de todo eso, gira el mundo, gira y gira, con una canción en la que Sergio Dalma reivindica los clásicos italianos y con la que inauguramos este nuevo bloque de 20 minutos sin pausa. Aquí en la radio, esto es...

20 por 20, las canciones, los éxitos, la historia musical de dos décadas, estos 20 años de existencia de los Super 20. Y desde luego inolvidable la aparición de Fran Perea en la serie de televisión Los Serrano. Sí, sí, la serie en la que Antonio Resines y Belén Rueda formaban una familia que es de las más inolvidables de la televisión. Fran Perea debutó en esa serie precisamente cantando esta canción, 1 + 1 = 7. Antes, hemos retrocedido casi dos décadas para conectar con Cranberries, una banda que entre sus grandes éxitos cuenta con Animal Instinct, la canción con la que se lanzaron a la fama. También Juanes, en uno de sus momentos más importantes de su carrera, cantando en español y con Nelly Furtado, la canción Fotografía. Katy Perry, desde Estados Unidos, en su primer disco con el tema Firework. Y Sergio Dalma, con El Mundo, Gira el Mundo. Pues lo Super 20, la música sigue girando contigo en la radio. Y enseguida volvemos con más éxitos para ti, porque esto es...

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1: Bien, veo que sigues ahí con nosotros, esperando ver qué traemos para ti en este nuevo bloque de 20x20. Bueno, pues te voy a decir qué tenemos de menú. Tenemos, por ejemplo, la canción La Última Carta de los Cucas en su disco El Ser Humano es Raro, un disco que era el segundo disco de los Gaditanos y que publicaron en el 99. También la canción You Wanna Be Americano, un tema de Swing de Lou Vega en su disco del 2006, el álbum Lunatic, una canción, por cierto, de Renato Carosone. También nos iremos al segundo trabajo grande de los madrileños Mago de Oz. La banda de Chus de Felatio publicaba Finisterra en el año 2000 y una de sus grandes canciones va a sonar hoy en 20x20, La Fiesta Pagana. También Emilia, la suiza Emilia y su inolvidable Big Big Wall, una canción que tituló su único álbum de éxito allá por 1998. Belén Arjona, esa mexicana madrileña de nacimiento que en el 2003 publicó O te mueves o caducas, y dentro hemos encontrado uno de sus temas más representativos, Me voy de fiesta. Pero el comienzo nos lleva hasta Texas, en Estados Unidos, donde Kelly Clarkson, una de las grandes voces del pop de la última década, arrasaba en el 2005 desde su disco Breakaway con la canción Walk Away, la canción con la que arrancamos este nuevo bloque de 20x20.

Hemos empezado en Texas y terminamos en Cádiz con los chicos de Fernando Lele San Martín, que se pusieron a las órdenes de Alejo Stivel allá por el año 2000. Bueno, empezaron a trabajar con él en 1999 para que produjese su segundo disco y a la postre el álbum de mayor éxito de los Cucas. Esta es la canción que todos recordamos de ese disco. La última carta dentro del álbum, El ser humano es raro. Antes hemos podido escuchar You Wanna Be Americano, un tema de swing de Lou Vega, ese alemán que supo entender como nadie los tiempos en los que vivía y que en el 2006 publicó su segundo disco Lunatic, versionando nada menos que a Renato Carosone. También desde el disco Finisterra de Mago de Oz ha sonado La fiesta pagana. Nos hemos acordado de Emilia y su Big Big Wall y de Beren Arjona, que bueno, pues se iba de fiesta en el 2003 en su disco O te mueves o caducas. Ya sabes que hemos arrancado en Texas con Kelly Clarkson, una de las voces de América, y la canción Walk Away. Bueno, pues no te vayas caminando porque enseguida traemos más éxitos para ti en 20x20.

20 por 20, 20 minutos, 20 años de éxitos y 20 canciones sin pausa que suenan para ti aquí en este formato musical en el que de alguna forma recordamos nuestra propia historia musical, la de los Super 20, con temas como I Need You Now de Lady Antebellum, sí, una canción de hace 3 años que sin duda está todavía en la memoria de muchos. O el tema con el que los chicos de Maldita Nerea se consagraron en el 2010, El Secreto de las Tortugas. Poquito antes, la fundación Tony Manero grababa esta canción para un anuncio de Mitsubishi, pero al final se convertía en uno de sus mayores éxitos, el tema Super Sexy Girl. Carlos Santana firmó uno de sus mejores discos y una canción inolvidable también junto a Michelle Brand, el tema de Game of Love. Pero todo eso llegará después de uno de los pelotazos de Keisha en su disco Warrior, una canción que tiene tan solo un par de años. Die Young de Keisha. Con esto inauguramos este nuevo bloque de éxitos sin pausa en la radio, en los Super 20.